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0: 9 grados 7 décimas la temperatura en la ciudad de Ceres. Azurcan amargo de Faith sonando. ¡Qué buena canción!
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0: Ahí estamos en el live streaming de 24 horas de la Max.
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0: 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En vivo nuestras aplicaciones para Android, iOS y para tu tele, para que nos veas, nos escuches en vivo.

armamos la playlist en vivo. Claro que sí, para esta mañana de martes. Bienvenidos, arrancamos la semana todos juntos. Semanita ya de días hábiles, ¿eh? Porque ayer estuvimos en la segunda mañana de la Max, estuvimos en Bunker, estuvimos con el tapón también. Pero bueno, hoy damos la bienvenida a los que se suman ya en el día hábil. ...3491-416237, el contacto WhatsApp. En un ratito, los informes de Darío Schwer. Y en un ratito, noticias en vivo. Más tarde, la info del tránsito en la provincia. Sonando en vivo en la 95.5 en Ceres y Región. Mañana fría, mañana inestable, mañana horrible.

Tenemos grupo de WhatsApp de la Max, te sumás, nos avisás, nos pedís enlace, pedís que te agreguemos y vas a poder interactuar en vivo. Ayer se estuvo compartiendo un mensaje ahí en el grupo de WhatsApp de la Max, que evidentemente le llegó a Martín y él también estuvo compartiendo por ahí, que habla de una convocatoria para vecinos y la comunidad de Ceres. El texto dice: si queremos invitarlos a una charla sobre seguridad este martes 20:30 en la sede de Vecinal Nueva Esperanza. El motivo: charlar, opinar y buscar una solución a diferentes hechos delictivos ocurridos en nuestros barrios. Saludos cordiales, vecinos de Ceres.

0: 9 grados 5 décimas la temperatura en la ciudad, la térmica de 7 grados 5 décimas. Del suroeste el viento a 13.4 kilómetros por hora. La presión de 1012.3 hectopascales, la humedad del 96%. La precipitación de casi 5 milímetros según lo que mide la estación automática de bomberos voluntarios aquí en la ciudad.
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0: 38 de las 7 de la mañana, asomó el solcito, se va a las 18.45. Pero solcito no vamos a ver el día de hoy tampoco, lamentablemente. ¿Cuándo lo volveremos a ver?
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0: 3491-416237, el contacto WhatsApp. Estamos en el live stream, estamos en la Max Stream Radio, en el live de 24 horas. Kick.com para la Max Máxima, sin interrupciones con toda la música. Y a las 9 en nuestro canal de YouTube.

El saludito para nuestro amigo Gustavo que nos decía buen día, Rodri, muy feliz martes. Feliz martes, amigo, bienvenido. Gracias por estar compartiendo otra jornada, ¿eh? Claro que sí, le mandamos un abrazo. Hasta las 9 en vivo. Casi cerrando nuestra primera hora ya, ¿eh? Minuto para las 8, vienen las noticias en vivo, viene la info del tránsito en la provincia, vienen los informes de Darío. Suscríbete a nuestro canal de YouTube a las 9 en vivo.

0: 8 de la mañana en punto, amigos, amigas. Cerramos nuestra primera hora. Vienen las noticias en vivo, como adelantábamos. Viene la info al tránsito en la provincia. Y a la vuelta también estaremos compartiendo alguna canción que podés recomendarnos al 3491-416227. Y también el informe de nuestro compañero Darío Yuari para actualizar desde la capital provincial cómo está todo para nuestra provincia. Se quedan, ya seguimos. Despacio y luego me mata.
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1: 8 de la mañana en la República Argentina. El nuevo terremoto en Venezuela fue de 4 grados en la escala de Richter y se registró en La Guaira, la misma región donde sucedieron los dos trágicos sismos el 24 de junio pasado. El movimiento telúrico tuvo una profundidad de 10 kilómetros. Las autoridades señalaron que hasta el momento no tienen información acerca de daños personales ni materiales. Reunión en gobierno por la visita del Papa a León XIV. Funcionarios del Poder Ejecutivo y miembros del Episcopado se encontrarán para coordinar el viaje apostólico del pontífice entre el 8 y el 11 de noviembre, cuando visitará las ciudades de Córdoba, Luján y Buenos Aires. La información del deporte con Rubén Santos.
2: Martes de fútbol con Copa Libertadores, Copa Sudamericana y Copa Argentina. El más importante por Copa Libertadores a las 7 de la tarde. Independiente Rivadavia Mendoza va a estar a Fluminense. Empataron 0-0 en la ida en Brasil. Por Copa Sudamericana, a la misma hora Boca estará enfrentando a Recoleta en el Estadio Defensores del Chaco en Paraguay. Por Copa Argentina, a las 5 de la tarde, Deportivo Riestra recibe a Gimnasia y Jujuy en cancha de Defensa y Justicia. Y por la misma Copa Argentina, a las 21:15, Banfield en la cancha del Deportivo Morón va a estar enfrentando a Midland.
1: El estado del tránsito con Romina Wiener.
3: Atentos, se habilitó el paso internacional Cristo Redentor, ubicado en Ruta Nacional 7, que conecta Argentina con Chile en Mendoza. El paso estuvo cerrado 34 días consecutivos por un temporal de nieve en zona de alta montaña. Se organizó un esquema de circulación donde se le da prioridad al transporte de cargas. Desde hoy, martes 18 de agosto, hasta el 20, estará habilitado en sentido Argentina-Chile. Los días 21 y 22 de agosto operará entre Chile y Argentina.
1: En Mendoza, donde nos escuchás a través de la M960, la temperatura es de 7 grados 2 décimas, el cielo está parcialmente nublado. En Buenos Aires, la marca actual 8 grados 2, la térmica 6 grados, la humedad 87% y el cielo está cubierto.
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9: Es la hora 8:14. La temperatura, 9 grados. 7 décimas. La humedad, 91%.
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18: Buen día, ¿cómo les va? El gusto de saludar a todo el equipo. Buen martes, por supuesto, a quienes nos acompañan. También a la escucha, como cada jornada. Bueno, nuevamente una jornada gris en toda la provincia de Santa Fe, con lluvias. Bueno, yendo de sur a norte, en primer lugar vamos a mencionar que en la mayoría de los departamentos del sur santafesino no llueve en estos momentos, pero sí precipitó durante la madrugada. Las calzadas permanecen húmedas. En el centro está en estos momentos lloviendo, en el centro santafesino llovió toda la noche, a esta altura de la mañana continúa precipitando, al igual que en el norte de la provincia, en donde también tenemos registros de lluvias, de acuerdo a lo que nos han confirmado en el departamento San Cristóbal, departamento Vera, la zona norte del departamento San Javier, departamento General Obligado, nos comentaban de que continúa precipitando. Por lo tanto, extendemos el pedido de precaución, tal como lo venimos haciendo desde una semana a esta parte, en donde todos los días tenemos complicaciones por lluvias. Hay que agregar en el centro y en el norte, en donde ha llovido un poco más, que buena parte de los corredores se encuentran sin banquina, producto de tanto acumulado de agua. Así que a quien tenga que descender a banquinas, le pedimos por supuesto corroborar la estabilidad de la misma, si van a poder salir o no, para evitar la pérdida de tiempo, obviamente el trastorno, que significa quedar empantanado. Así que valgan estas consideraciones con el mal tiempo que nos viene dando tregua. Por otra parte, nos vamos a la ruta nacional número 11, a la zona de Candioti, en el kilómetro 499. Esto es entre Candioti y Diondo. Aquí hay un camión desde la noche de ayer balizado. Es un camión que despistó, un camión con acoplado que se fue a la banquina. Quedó, hizo tijera el acoplado en la banquina. Bueno, hay una grúa ya que llegó al lugar para tratar de desencajar este camión, pero aún no comenzaron estas maniobras, están esperando que termine de aclarar. Bueno, está la policía vial, está la guardia provincial desde la noche de ayer, así que pedimos extrema cautela porque tenemos parcialmente reducida la circulación, repito, en ruta nacional número 11 entre Candiote e Iriondo. Y por último, bueno, recordar que se sigue trabajando en la ruta provincial 69S, esto es en el acceso a Moisés Ville. Aquí la semana pasada se dio una alcantarilla, no han concluido las obras, por lo tanto se mantiene un corte en el acceso a Moisés Ville, que es la ruta provincial 69S. Quien pase por allí, por supuesto, hacerlo con extrema prudencia, respetando las indicaciones de desvíos de la Guardia Provincial, que está instrumentando justamente el desvío producto de estas obras en esta alcantarilla que se desmoronó la semana pasada. Sin nada más que agregar y deseándoles buen martes para todos y todas, me despido hasta el día de mañana.
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Britney Spears con Baby One More Time. 21 de las 8 de la mañana para comenzar nuestra segunda hora, nuevo segmento. Venimos tras actualizar la info del tránsito en la provincia y las noticias en vivo. El contacto WhatsApp te queda ya en mano, por supuesto, en el 3491-416227 para que te sumes, interactúes con nosotros y recomiendes canciones. Nos escuchás, nos miras, por supuesto, nosotros te vamos a recomendar que nos mires en vivo para que no te pierdas nada a través del streaming. Quédate, que ya viene el informe de nuestro compañero Darío Llueri, 20 minutos de las 8 de la mañana, este martes 18 de agosto. Estamos con todas nuestras vías de contacto plenamente habilitadas, así que tenés todo para interactuar con nosotros. Tenemos el grupo de WhatsApp, si quieres sumarte, nos avisas y te agregamos. 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

0: Luana al 9009, Femeluzu, Coroniti, 17 de agosto, Salvio, Fattori, Milei y Caputo. Las tendencias en Argentina, totalmente extrañísimas y random como siempre. Javier Milei le envió un regalo a Emmanuel Macron para homenajear a José de San Martín. Se trata de un cuadro de un encuentro entre Napoleón y San Martín. La obra fue entregada por Ian Sielicki, embajador argentino ante Francia. Endeudados, al amor en billeteras virtuales y los números que superan a los de la pandemia. En Argentina actualmente hay 19,7 millones de personas con deudas, según datos del Banco Nación, del BSRA. El 25% no puede pagarlas, uno de cada cuatro argentinos está en mora por más de 90 días. Además, en comparación, la morosidad es tres veces mayor en las billeteras virtuales que en los bancos tradicionales. En noviembre de 2024, la mora en familias con billeteras virtuales era de 7,3%. La cifra subió a 29,6% en mayo de 2026. El crecimiento superó el récord de mayo de 2020, cuando en plena pandemia la morosidad de este sector fue de 27,1%. Según datos del Centro de Economía Política Argentina, CEPA. Entre julio de 2024 y junio de 2026, la deuda real aumentó 82,7%, mientras que la deuda morosa creció 753%. La tasa de mora general pasó de 2,2% a 10,2%, según el BSRA. Asimismo, la tasa de morosidad sobre la deuda de personas físicas llegó al 17,4% a nivel nacional, según el mapa de la deuda desarrollado por el Centro de Estudios de la Ciudad, SEC. Esta cifra tiene lugar en un contexto en que los créditos otorgados en términos reales se desaceleraron a principios de 2026, pero el monto de compromisos impagos no paró de aumentar. El informe muestra que la tasa de mora es más alta entre menores de 25 años, un 36,8%. Una particularidad de este grupo es que los miembros concentran sus deudas con neobancos más que con bancos tradicionales. No obstante, el mayor volumen de deuda total se ubica en el grupo etario de 36 a 45. Respecto a los tipos de prestamistas, la mayor morosidad la tienen los proveedores no financieros de crédito con 47,8%, le siguen las tarjetas no bancarias con 33,27%, los neobancos con 23,34%, los bancos privados con 18,61% y los bancos públicos con 10,13%. A su vez, según CEPA, los sectores que lideran la morosidad a nivel general, entidades bancarias tradicionales y proveedores no financieros, son construcción 7%, alojamiento y servicio de comida 6,9%, comercio al por mayor y al por menor 5,1% y salud humana y servicios sociales 4,6%. 5 minutos para las 8:30 de la mañana, momento de avanzar, en este caso compartiendo el informe de nuestro compañero Darío Yuri para esta jornada de martes 18, así que atentos, como siempre, al repasar la información en esta primera mañana.
1: Hola, ¿qué tal, Rodrigo? Queridos amigos de Ceres y la región, ¿cómo están ustedes? Gusto grande en saludarlos, buen martes. Llueve sobre Santa Fe Capital, una lluvia ligera, 9 grados la temperatura. Bueno, deseamos una pronta recuperación al intendente de Ceres, Alejandra Dupuy, que ha sido sometida a una intervención quirúrgica. Y nosotros arrancamos con las noticias. Si bien fue el sábado del fin de semana largo, tuvo su repercusión política. La vicepresidente de la Nación, Victoria Villarroel, fue invitada por la Sociedad Rural de Venado Tuerto. Ese también es un hecho político. La Rural de Venado Tuerto, rebelde, seguramente contra la presidencia de la Nación, porque invita a su acérrima adversaria. Estuvo allí Victoria Villarroel y era obvio que iba a criticar al gobierno nacional. Me preocupan los argentinos que no tienen trabajo, dijo Villarroel. Puyaro se cuidó de no estar presente, toda vez que fue a Venado, como hace cada año, a conmemorar los actos, en este caso del 176 aniversario del paso a la inmortalidad del general San Martín. Villarroel fue recibida por Leonel Charila, el intendente venadense y presidente del Comité Nacional de la Unión Cívica Radical, también crítico con las políticas del gobierno nacional. Tuvo el ministro de Desarrollo Productivo, Gustavo Puccini, quien señaló que hablaron del modelo de Santa Fe, en términos de políticas de acompañamiento a la ciencia vinculada al campo y a la genética animal, políticas contracíclicas como el alivio fiscal, la necesidad de eliminar las retenciones. Villarroel incluyó en su discurso la palabra invencible, como un guiño al ministro Puccini y a la provincia de Santa Fe. Y hablando de cuestiones fiscales, el gobierno devolvió casi 5.000 millones de pesos a 1.483 contribuyentes que tenían saldo a favor en el impuesto sobre los ingresos brutos durante los primeros 7 meses de este año. Es el segundo año de aplicación y el mecanismo, dicen desde el API, responde a un reclamo histórico de los sectores productivos: recuperar de manera ágil los montos abonados en excesos o acumulados a favor de los contribuyentes. Mientras tanto, la provincia extendió hasta el 30 de septiembre el régimen para regularizar deudas tributarias. Hasta el 31 del mes pasado se habían registrado casi 33.000 adhesiones. Unos 19.000 correspondieron a la patente única sobre vehículos. Más de la mitad del total registrado. Detrás de patentes se ubicaron las deudas del impuesto inmobiliario, ingresos brutos, junto con patente, concentraron 32.935 de las 32.967 adhesiones. Bueno, una encuesta que hizo la encuestadora G&C Comunicaciones en julio en la provincia de Santa Fe indica que el 50% de los consultados considera que la provincia transita una dirección correcta. La fotografía se invierte cuando la misma pregunta se refiere a la Argentina. El 54% cree que el país marcha en una dirección equivocada. Puyaro obtiene un 49.4% de aprobación, mientras que la administración de Milei registra entre los santafesinos un 55% de rechazo. Hablando de Milei, este viernes estará en el acto aniversario de la Bolsa de Comercio de Santa Fe. Por tercer año consecutivo irá a ese acto el presidente de la Nación. Felipe Micli, que estuvo 2 días a cargo del Poder Ejecutivo por el viaje de Maximiliano Puyaro, señaló que Santa Fe tiene proyectos de inversión de 1 billón de pesos para el primer semestre del año que viene. Bueno, muy bien entonces. Esto ha sido todo por hoy, nos estamos viendo.
0: Hasta entonces, 30 minutos de las 8 de la mañana, el informe de nuestro compañero Darío Schueri para cerrar este segmento. Avanzamos también con más información en un ratito nada más en vivo, así que quédate con nosotros. Vamos a también hacer una pequeña tanda, pero vamos a volver en un ratito nada más con el cierre de esta edición de martes. Acuérdate que al 3491-416227 nos puedes recomendar una canción para la vuelta. Ya seguimos.
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3: Analizan la evolución del régimen de lluvias para ver el impacto que tendrá el Niño en la región. La Facultad de Ingeniería y Ciencias Hídricas de la Universidad Nacional del Litoral convocó a especialistas, funcionarios y público en general a un conversatorio sobre el fenómeno del Niño, cambio climático y gestión del riesgo hídrico. El ingeniero Carlos Paoli, profesor honorario de la Casa de Altos Estudios y docente de la FICH, describió la relevancia de los planes de contingencia por cuencas y destacó que habrá otro encuentro para abordar el impacto que tendrá el fenómeno en la región.
4: va a depender de cómo evolucionen las lluvias, porque el Niño va a ser más, muy intenso, digamos, ¿no? Ahora, ¿cómo va a repercutir exactamente en el régimen de lluvia? No lo sabemos y no lo podemos anticipar. Tenemos que esperar a ver cómo evoluciona, porque además ese aumento del régimen de lluvia puede abarcar toda la cuenca, parte de la cuenca. Tenemos muchos ejemplos, que es lo que vamos a tratar en la próxima vez. En algunos casos ha habido crecidas muy importantes en el Paraná y pocas lluvias en nuestra zona. Por el contrario, en el 2003, por ejemplo, en la catástrofe del Salado, el Paraná estaba bajo, o estaba en aguas medias, digamos, ¿no? Entonces, todo ese tipo de cosas hay que considerarlas. Por ejemplo, el Paraná, la cuenca del Paraná, con el Paraguay, son 2 millones de kilómetros cuadrados. Entonces, depende qué parte de la cuenca abarquen esas lluvias, ¿no es cierto? Pero, por supuesto, cuando las lluvias mensuales, en el caso del Paraná, superan los 200 milímetros, 300 milímetros, la cuestión empieza a complicarse.
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3: Un camión despistó y permanece detenido en la Ruta Nacional 11 a la altura de Candioti. Rafael Rodríguez, desde la Agencia Provincial de Seguridad Vial, informó que está reducida la circulación en el kilómetro 499 de ese corredor entre esa localidad e Iriondo.
6: Por otra parte, nos vamos a la ruta nacional número 11, a la zona de Candioti, en el kilómetro 499. Esto es entre Candioti y Iriondo. Aquí hay un camión desde la noche de ayer balizado. Es un camión que despistó, un camión con acoplado que se fue a la banquina. Quedó, hizo tijera el acoplado en la banquina. Bueno, hay una grúa ya que llegó al lugar para tratar de desencajar este camión, pero aún no comenzaron estas maniobras. Están esperando que termine de aclarar. Bueno, está la policía vial, está la guardia provincial desde la noche de ayer, así que pedimos extrema cautela porque tenemos parcialmente reducida la circulación, repito, en ruta nacional número 11 entre Candiote e Iriondo.
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7: Con 4 partidos continuó ayer una nueva fecha de la Liga Profesional Argentina. Por la 5ª fecha del torneo de Primera División, Atlético de Tucumán derrotó en Río Cuarto de Estudiantes como visitante por 1-0. Además, también, en condición de visitante, Independiente le ganó 3-1 a Lanús. Vélez igualó en Liniers 1-1 con Defensa y Justicia. Y Gimnasia de Mendoza, como local, derrotó 3-1 a Talleres de Córdoba.
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3: Permanece inestable el clima en la región. La temperatura actual en la ciudad de Santa Fe es de 9 grados 7 décimas, la humedad del 98%, el cielo está nublado, se registran lluvias débiles que reducen la visibilidad a 1 kilómetro. En Esperanza, departamento Las Colonias, 9 grados la temperatura actual, 97% el porcentaje de la humedad, el cielo está cubierto y se registran neblinas que reducen la visibilidad a 8 kilómetros. Hora 8:34 minutos.
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además de mí, Roger King, con Tiago PZK, 47 de las 8 de la mañana, para comenzar nuestro último segmento en esta edición de martes, por supuesto. Estamos en vivo, acuérdate, todo el día sin interrupciones en geek.com/la máxima, también en nuestra web maximaseries.com para que nos escuches o nos veas, en nuestras aplicaciones para Android, iOS y para tu tele, también por ahí, Saludos a nuestro amigo Citerio, que nos dejaba ahí un saludito bien tempranito. Ayer nos estuvo escuchando, también dice que no, se le complicó participar en la mañana con mucho trabajo, claro, con un día tan feo como el de ayer y con el de hoy seguro que va a andar con mucho laburo nuestro amigo en la remisa, así que bueno, ya saben, llámenlo, no se anden mojando, no anden agarrando frío, llaman a Citerio y listo, ¿para qué van a andar ahí sufriéndola? Quédate en la Max que se viene más información, más música, más deporte. En un ratito ya venimos en vivo a nuestro canal de YouTube, en la Max Stream Radio 95.5. Te vas a quedar a ver Bunker en vivo a las 13 también el tapón. Y si todavía no sos parte de nuestros más de 7.000 suscriptores, y bueno, ¿qué estás esperando? Hacelo así, YouTube te avisa al toque cuando estamos en vivo. Te vas a enterar todo rapidito, no te vas a perder nada de todo lo que sucede en nuestro canal.

¿Cuál será el contexto? Peter, compadre. Un grupo de personas vestidas de Gandalf, personaje del Señor de los Anillos, protestó ayer en la puerta de la casa que Peter Thiel compró en Palermo Chico. ¿What? Hay un contexto acá que... No.

El veterano de Malvinas, sacerdote Canitrot, volvió a las islas y flameó la bandera argentina en las calles de la ciudad. En su cuenta de Instagram, el excombatiente contó que lo hizo para homenajear al capitán Pedro Edgardo Giachino, el primer argentino que murió en la guerra.

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1: Quédate en la Max. 51 de las 8 de la mañana. Estamos en redes. Estamos en Facebook, en Twitter, en Instagram, en TikTok. Estamos en todos lados. Una camioneta de Protección Civil de la provincia de Santa Fe protagonizó un accidente con una formación ferroviaria este domingo en la ciudad de San Justo. El siniestro ocurrió en la intersección de calle Mantovani y las vías del ferrocarril, donde por circunstancias que son materia de investigaciones se produjo la colisión entre el tren y la camioneta oficial. Tras el impacto, los bomberos realizaron maniobras de extracción y utilizaron herramientas de rescate para liberar al conductor, que había quedado atrapado entre los hierros del vehículo. Una vez que fue liberado, el conductor recibió asistencia en el lugar y posteriormente fue trasladado en primer lugar al SAMCO de San Justo. De allí lo llevaron hacia la ciudad de Santa Fe y fue admitido en el hospital Cuyen.

0: Acuérdate que toda la información local, regional está en cereciudad.com, en el portal, las redes y la app. En las redes de cereciudad.com puedes repasar los goles del triunfo de Unión y Juventud de Bandera ante San Lorenzo por la fecha 4 del clausura de la Liga Cerecina. Tenés mucho más también de compactos, información de este tipo en la edición de ayer del Tapón, que está disponible en nuestro canal de YouTube.
1: Héctor y Tito.
0: También en cereciudad.com, sin acto oficial, el gobierno de Ceres depositó una ofrenda floral en el busto del general San Martín. En la ciudad no se concretó acto oficial para recordar un año más del paso a la inmortalidad del general libertador José San Martín. Miembros del gabinete municipal se congregaron en Plaza San Martín para depositar una ofrenda floral al pie del busto que recuerda al gran general.

vienen los datos de lluvia. A ver, tenemos 20 milímetros en San Guillermo, en Suardi 20, en Colonia Rosa 18, Huanqueros 15, La Romilda 7, Los Palmeras. Las Palmeras 14, Rufo 8, La Sarita 32 y Las Avispas 11 milímetros. Aquí estábamos repasando su ratito. Vamos a ver si ahora lo actualizamos antes de irnos. El dato de la estación automática de bomberos aquí en la ciudad decía casi 5 milímetros, pero son informaciones que al ser automáticas se actualizan todos los días, así que esa medición corresponde solo a los datos del día de hoy. Esperaremos ver si también al momento, cuando lleguen a las 9, los datos de la estación meteorológica aquí del SMN, vamos a tener algún dato más actualizado también.

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Destacada participación y buenos resultados de Ceres Cycles Club en el Transmontaña 2026. Además, por la cuarta fecha ganaron Central Unión Rufui, fue empate en Ambrosetti en los deportes del sitio. Y también se jugó de manera completa la sexta fecha de inferiores. 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

0: 9 grados 3 décimas la temperatura en la ciudad, 6 grados 4 décimas la térmica. El viento del suroeste a 20.9 kilómetros por hora. La presión de 1013.3 hectopascales y la humedad del 96%. La precipitación acumulada de casi 5 milímetros.
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0: El pronóstico para este martes señala una máxima de 12 grados con tormentas aisladas para esta mañana. 9 grados de temperatura, vientos del sur con ráfagas entre 42 y 50 kilómetros por hora. Misma dirección del viento e intensidad prevista con esas ráfagas también para la tarde. También con lluvias aisladas con 12 grados de temperatura con la máxima. Para la noche nublado, 10 grados de temperatura, vientos del sur. Las probabilidades de precipitación son las más altas para esta mañana. Irían disminuyendo hacia la tarde-noche. Mañana miércoles, mínima de 11, máxima de 15. Lamentablemente retomamos la probabilidad de precipitaciones para mañana. Igualmente hablamos de lluvias aisladas y una probabilidad un tanto más baja, pero continuaría con vientos del sureste.

Las 9, José San Martín los va a acompañar hasta el mediodía en Búnker. A las 13 en Tapón. A las 17 el cofre con tremendas canciones como todos los días. Y mañana nos vamos a reencontrar, así que quédense. Y bueno, ojalá mañana sea bastante más lindo el día, al menos un poco menos así, molesto. Pásenlo lindo, hasta mañana.

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6: El gobierno modificó el RIGI. Los cambios son para incluir renovaciones o transformar la infraestructura ferroviaria. En Colombia, las pérdidas por el terremoto ascienden a 5 billones de pesos. Así lo afirmó el presidente Abelardo de la Espriella. Por Radio Nacional, el vocero del Ejército de Israel, Ronnie Kaplan, dijo que las tareas de rescate se centran en la recuperación de las víctimas.
7: Aquí en Colombia, con el objetivo de ayudar en las labores de rescate, en el mapeo y clasificación de estructuras y en la elaboración de una evaluación de la situación actualizada. Ayer lamentablemente logramos extraer en conjunto con las fuerzas locales 3 víctimas de uno de los edificios, digamos, los principales sitios de destrucción en Cali. Y básicamente estamos trabajando aquí codo a codo con los colombianos con el objetivo de intentar ayudarlos.
6: La información del deporte con Rubén Santos.
8: Después del gran triunfo de ayer frente a Alemania 3-2, las Leonas se preparan para su próximo partido mañana a las 6 de la mañana, hora de Argentina, por el grupo B del Mundial que se está disputando en Países Bajos, y Bélgica va a estar enfrentando a Escocia. Recordamos que las chicas del equipo argentino habían iniciado este Mundial con un empate 1-1 ante Estados Unidos. Lideran junto a ese mismo país el grupo B. Mañana su último partido, 6 de la mañana, hora de

0: Argentina enfrentando a Escocia.
1: El estado del tránsito con Romina Wiener.
2: En la provincia de Neuquén, los pasos internacionales Cardenal Zamoré ubicó en Ruta Nacional 231 y Pino Echado situado en la Ruta Nacional 242. Ambos están habilitados a la circulación para todo tipo de vehículos. Cruzan camiones, vehículos particulares, además del transporte de pasajeros. Recordamos que en esta época del año es obligatorio la portación de cadenas. Buena circulación en el Camino de los Siete Lagos y en la Ruta Nacional 40 entre el Bolsón y Bariloche.
1: En Bariloche, Río Negro, donde nos escuchás por AM590, la térmica es de 2 grados 9 décimas bajo cero. El cielo está parcialmente nublado. En Buenos Aires, la marca actual 8 grados 5, la térmica 6 grados 7, la humedad 84% y el cielo está cubierto.
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0: que se renueven esos matecitos para la segunda vuelta de la mañana, si es que estás mateando a esta hora, porque hoy definitivamente arrancamos la semana, ¿no? Y seguramente habrá muchas cositas para acomodar tras el fin de semana largo. Al resto, bienvenidos también. Muy, pero muy buen día. Acá estamos en el Búnker Radio de mañana. Ya Rodrigo alistó a toda la tropa contándoles todo lo que necesitan saber en las primeras horas del día, de una jornada otra vez muy desapacible. Una jornada más tirada a hacer cosas adentro que programar cositas afuera, ¿no? Está muy similar a la jornada de ayer, la cosa no cambia, sigue siendo la misma canción, como te venimos diciendo los últimos días. Hoy también, una jornada nublada, hoy sí un poco más fría. También creo que en eso los pronósticos han estado muy acertados cuando ya los leíamos ayer en el búnker del feriado nacional que hacíamos con Rodri. Ya les leíamos algo de que la semanita iba a pintar muy parecido al comienzo y bueno, hoy no es la excepción. Tenemos esta brisa, este viento del sector sureste que está bastante, bastante fresquito. Así que si todavía no saliste y tenés que hacer algunas cosas obligadamente, porque esto hay que decirlo, si estás obligado a hacer algo que sea, bueno, recorrer algunas cuadras de tu casa, bueno, hay que hacerlo obligaditos, ¿eh? Para aquellos que lo hacen a pie o lo van a hacer alguna bicicleta, algún rodado como la moto también, lo tienen que hacer por lo menos abrigadito, porque de verdad que se hace respetar la mañana. Y aquí estamos, señoras y señores. Hoy es jornada de martes. Hoy no va a haber sorteo de Binguito Central. Lo hacen mañana. Ustedes saben que eso lo confirmaron en la semana pasada, en el último sorteo, la gente central argentino olímpico, debido justamente al feriado del día lunes. Hoy rinden todos los vendedores. Y mañana miércoles vamos a tener el sorteo de las 10 de la mañana, como los tenemos todas las semanas, junto a la gente del Binguito Solidario del Club Central Argentino Olímpico. Así que de aquí hasta que pasemos el mediodía, estaremos para contarles cositas y ustedes nos cuenten también cómo han estado viviendo ese fin de semana largo, qué han podido hacer dentro de lo que ha permitido el tiempo, ¿no? Pero bueno, una cosa es tener días nublados, frescos, y otra cosa es nublado, fresco, más lloviznando. Es decir, muy diferente la ecuación totalmente. Así que veremos hasta cuándo tenemos esta inestabilidad. Algunos dicen hasta el día jueves ahora. Veremos si algún pronóstico dice también mañana que ya podríamos llegar a tener algo de mejoría en toda esta cuestión. Bienvenidos al martes. ¿Cómo andas, Rodri? ¿Todo bien?
1: Buenas. ¿Cómo anda, Martín? ¿Cómo le va?
0: Todo bien, martes, todo bien, todo tranquilo. Estaba viendo si había algo más de datos de lluvia en Ceres.
1: Ah, mirá. No. Porque ya debería estar llegando el dato.
0: Te escuché leyendo algo de 20 en el sur del departamento.
1: Claro, claro, en otros lugares. Sí, evidentemente en otros lugares fue más significativo. Acá veremos si se produce la disminución, si se produce la medición. Me pasa que acá el flujo de datos es tan, no sé, si deficiente es el término correcto, últimamente, que la verdad que, ¿viste?
0: Sí, ¿y para cómo tenés que guiarte siempre por el dato oficial? Porque después están los informales que te dicen 5 o 6.
1: No, bueno, por eso, después dependemos de estaciones automáticas, que tampoco hay muchas funcionando hoy en día. Hay menos también.
0: Sí.
1: Así que la verdad que no.
0: No tenés un dato preciso.
1: No, lamentablemente no.
0: Igual en un rato vienen ya los datos del servicio, ¿no? De
1: la estación. Sí, ya debería llegar. Ya en un ratito, seguramente. Bueno, ya pasó un ratito importante.
0: Sí, y no llegaron todavía.
1: Todavía no llegaron. Así que, viste. Bueno, no está
0: no
1: lloviendo.
0: No esperes algo que no va a llegar, Rodrigo.
1: No, tampoco está lloviendo tanto como para no tomar el dato.
0: No.
1: Así que.
0: Porque te pasaba datos de tostado. Claro. La zona del 9 de julio, 4 o 5 milímetros, o sea, sí, más o menos por acá deben dar.
1: Bueno, yo creo que más de 10 no debe ser, man.
0: No,
1: llovió tanto.
0: No, tampoco. No estamos a la altura de los chicos allá en Suárez, en
1: Guillermo. No. Esto es de esos temporales horribles que hacen más mugre por lo persistente que son que por otra cosa.
0: Sí. Mira, acá Javier dice, chicos, en la panadería hace un ratito dijeron que llovió 6.
1: Claro, seguramente.
0: En Ceres.
1: Sí.
0: Esto
1: sí.
0: En Ceres, Javicho, ¿no?
1: Claro. Sí, debe estar en ese margen. Ponele que sí, 8 como generosamente y más de 10.
0: Sí, 6 me parece medio Pokeli, ¿eh?
1: Puede ser, ¿viste? Porque, como le digo, la estación
0: nunca
1: automática...
0: Nunca fue fuerte igual la lluvia
1: no,
0: ayer.
1: No, por eso, nunca fue fuerte. No, no, por eso. Mi sensación es que tal vez hubo un chaparroncito esta madrugada en algún momento.
0: Claro.
1: Que dejó como todo este resultado. Porque ayer no llovió tanto. Por el contrario, anoche en algún momento se había levantado tal ráfaga de viento que uno dice, bueno, esto va a mejorar mañana.
0: Bueno, porque yo sentí un ventanazo.
1: Claro,
0: ¡pum!
1: Exacto.
0: Eran las ráfagas de viento.
1: Hubo fuertes ráfagas en algún momento anoche. Sí, sí, sí. Así que... Como que evidentemente parecía estar mejorando, se ve que en la madrugada
0: se
1: revirtió.
0: Se empeoró.
1: Claro, claro. ¿Viste? Estaba mejorando hasta que dejó de mejorar y bueno, pasaron cosas.
0: Igual ayer no se pudo hacer nada, Rodrigo.
1: No, no, no. Ayer,
0: yo que tenía el encuentro de Farmer Aura, no, mirá, pude, no pude ir a hacer nada.
1: Imposible, imposible.
0: ¿Viste, no? De onda es hora, Rodrigo.
1: Ir a así hacer parece.
0: Farmer Aura. Digo, ¿qué hay, será? Hay que, porque ayer inclusive hay un corto que lo hace para joder, yo me imagino. Sí. Seba Viñolo, el pollo, uh-huh. Es como que lo hace que le vendría bien hacer un Farmer Aura.
1: Sí.
0: Y de verdad que desata muchos comentarios, porque todo lo que genera alguna polémica siempre te trae mucho interacción.
1: Qué ganas de subirse a las tendencias.
0: Claro, y se subió a las tendencias, ¿viste? Y yo digo, ¿qué será esto, viste? Porque lo criticaban, claro, claro. Hombre grande, dice, andar con las cosas de los chicos. Y digo, ¿qué será el Farmer Aura, viste? Y me puse a pensar, digo, bueno, tengo que buscarlo por algún lado.
1: Claro.
0: Y de verdad que hubo muchos encuentros este fin de semana de Farmer Aura.
1: Y jódenla, la gente está bueno, se engancha, viste.
0: Pero no hay una movida de los Terian esto.
1: No, no tiene nada que ver.
0: O no tiene nada que ver una cosa con la otra.
1: La verdad nah, que no.
0: Che, lo de los Terian, ¿qué pasó, Rodri?
1: Ni nada, lo que yo le dije que iba a pasar, nada.
0: ¿Qué pasó?
1: Nada. No iba a pasar nada.
0: ¿A dónde andan?
1: No,
0: los Terian Cerecinos, por
1: pasó
0: ejemplo.
1: Pasó de moda, seguramente. Y sí.
0: No, pero...
1: La flashearon tanto en colores algunos, más que nada los que estaban en contra. Yo como
0: ah, le... pero los que estaban en o contra, sea... ¿pero por qué estaban en contra? ¿Porque eran malos o porque...?
1: Pero, no sé, porque hay gente que le gusta estar en contra. Más
0: ah,
1: que nada.
0: ¿Sí?
1: Porque,
0: es contra todo.
1: Porque su deporte nacional es estar en contra. Nunca, nunca, no, pero ¿sabés qué sucede? Algún día hay que profundizar en eso. Hay gente que tiene siempre la vara lista para medir lo que hacen los demás.
0: Ah, mirá.
1: Jamás pone nada a consideración propia como para que los demás lo analicen también, ¿no? Es como que su hacer, lo único que tiene para colaborar con la comunidad es la crítica. Jamás
0: sí.
1: Aportar algo activamente. Como para decir, bueno, aporto esto, capaz que mejora lo que hacen otros. No, critica nada más. Y en el caso de los Terian pasó lo mismo. Era más la gente, a ver, hay que decirlo. Era más la gente pero, escandalizada
0: sí.
1: Que verdaderamente los Terian que existían.
0: Claro, porque ¿no te parece como que daba el contexto, no?
1: Sí.
0: No que se critiquen, sino que la gente se les ría, ¿o no? Había gente que se reía.
1: ¿Y quién es
0: que...
1: quién para reírse? Porque la verdad que alguno...
0: Sí, sí.
1: No.
0: Ah, sí, sí.
1: Viste,
0: pero, ¿viste que
1: hay que reírse
0: hay,
1: de
0: hay
1: otros,
0: hay sectores
1: ¿eh?
0: Que se ríen de todo, ¿viste?
1: Sí, algunos se ríen de otros porque no tienen espejo en su casa, seguramente. Y no hablo de cuestiones físicas, ¿no?
0: Nah,
1: hablo de cuestiones para observarse uno mismo.
0: Claro. Pero,
1: claro.
0: Sí, yo pensaba que los Terian, viste, que yo pensé que iban a ser
1: sí,
0: más
1: sí,
0: largas.
1: La decadencia de la sociedad, según expresaban como mínimo algunos, ¿viste? Claro,
0: la decadencia.
1: Claro. Como
0: de...
1: si la sociedad no estuviera bastante complicada ya en sí misma, ¿viste?
0: Pero era claro. Era una cosa como para llamar la atención también. Llamaba
1: sí,
0: la atención
1: por eso, es que tienen esa función. No, no, era obvio que no iba a durar mucho.
0: Sí. Y ahora el Farmer Aura, viste, me puse a leer que es tipo un encuentro de jóvenes, porque son todos jóvenes, ¿no? Hay gente grande.
1: Sí, eso es como un pasito más allá, cuando ya, viste, viene de, digamos, ¿cómo decirlo? El concepto viene de los juegos, viene de ahí.
0: ¿Cuál sería el
1: nace
0: juego?
1: En ese contexto. Desconozco si viene de alguno en particular, debe venir de la gente que se dedica a los videojuegos, seguramente, porque es un concepto, viste, De ir generando experiencia, de ir generando cuestiones positivas dentro del juego.
0: Claro, a lo mejor la gente quiere que todos juguemos al ajedrez o...
1: No, hay que seguramente
0: al
1: no.
0: Al juego de palabras.
1: No, es que la gente que critica ni siquiera va a intentar entenderse de dónde viene, ¿no? Viste que no se necesita mucho para criticar. Se critica y punto, ¿viste? No, mirá si se van a tomar el trabajo de intentar averiguar de qué contexto tiene. No, no, por favor, eso ya sería un montón de trabajo.
0: Vos decías.
1: Ah, no, eso ya sería pedirles mucho esfuerzo mental, ¿viste? No, por favor, por favor. No, no, no, pero viene de ahí, ¿viste? Juntarse a intentar ver quién tiene más aura en vivo y directo, ¿viste? A tener esta competencia, si querés, paralelística con la pelea de gallos.
0: Algo así.
1: La verdad que eso es como un paso posterior, digamos. No nació con eso necesariamente. Sino
0: sí.
1: Como que vos farmeas aura en un juego, o en la vida, o en las redes, qué sé yo.
0: Farmeas aura, claro.
1: Y juntarte a hacerlo en persona es como otro paso.
0: Sí.
1: Digamos.
0: Sí.
1: No es... directamente necesaria.
0: Yo vi algunos videitos que aparecieron en las redes, porque este fin de semana hubo muchos encuentros en distintos lados.
1: Claro, se cruzaron.
0: Y hubo uno en Córdoba, vi que había habido uno en Entre Ríos, en Paraná principalmente. Y hubo un poco de todo, ¿viste?
1: Claro.
0: Gente que es, en los comentarios, había de todo. Gente que habla desde el desconocimiento. Porque te digo la verdad, yo no lo sabía. Yo no lo tenía.
1: Claro.
0: Hasta que, bueno, se ve que se dieron un par de intervenciones y apareció en una cuenta de las que yo sigo informativa. Dice, se está desarrollando el encuentro de Farmear Aura en Paraná.
1: Claro.
0: Digo, che, vamos a conocer un poco más. Vamos, no sé, voy a verlo, por lo menos el video, para tener una...
1: Sí.
0: A mí, de verdad, no me ocasiona ni indignación ni nada.
1: Sí. Ah, bueno.
0: Es un título más.
1: Sí, en realidad, viste, es tratar de verlo y ver, decir, che, esto me interesa.
0: Claro, lo que no entendía era a qué bailaban. ¿Qué bailaban los chicos? ¿Qué expresiones?
1: Claro.
0: Hace como una expresión corporal, algo así.
1: Claro, la idea es esta, viste, tratar de tener una mejor actitud que tu oponente, viste.
0: Claro, sí.
1: Es tratar de destruir a tu oponente con actitud, no con otra cosa.
0: Y los que estaban alrededor aplaudían.
1: Claro.
0: Y se ve que ellos los consagran.
1: Claro, es como el típico aplausómetro, ¿viste?
0: Exacto. El público es el que está ahí.
1: A ver, como termina siendo hoy hoy en día, la gente es la que decide con su en redes con su me gusta y en este caso con su aplauso.
0: Con su aplauso.
1: Claro.
0: Sí, eso también lo entendí ahí, como una reglamentación
1: claro,
0: que hay ahí.
1: Claro, es como una extensión del mundo digital.
0: Si de los Farmer Aula. Vamos a farmear Aula.
1: Claro.
0: Entonces,
1: lo bueno es que la gente sale de un poquito de la pantalla y se cruza en vivo. Está bueno, es un buen efecto ese, ¿eh?
0: Sí. Más allá que acá justamente esta toma los tenías todos con celular. Los muchachos están todos filmando.
1: Pero están juntos. Y bueno, porque viste, los pseudo-influencers sobran por metro cuadrado.
0: Ahí está, seguramente que tienen... Hay un conductor, mirá.
1: Sí, había medios de comunicación, obviamente, olvídate.
0: Ahí está, ¿ves? Creo que ahí está el de América 24.
1: Sí, mirá. Está el muchacho de América 24.
0: Bueno, correcto. Yo ahí lo vi en el sitio de ellos que también sigo.
1: Claro.
0: Vi que estaba este encuentro, que debe ser el de Paraná o...
1: No, esto es Mar del Plata.
0: Esto es Mar del Plata. Bien.
1: Claro.
0: Bueno, ahí está, ¿ves? De todas las edades, ¿eh? Todos
1: sí,
0: pibes.
1: Sí, tenía gente ya madurita también haciéndolo.
0: Ah, ¿los maduros también lo hacen?
1: Y sí, por supuesto, que te mandan, insisto, si se instala en redes, si es tendencia, está bueno, ¿viste? Poder hacerlo, ¿por qué no?
0: Ajá, muy bien.
1: Además
0: muy bien.
1: También se retrotrae, por ejemplo, a gente que ya, por ejemplo, no está hoy en día entre nosotros. Y también se dice, che, mirá cómo farmeaba
0: Aura.
1: Por ejemplo, a ver, un gran ejemplo de esto en las redes del fin de semana fue Leo Mattioli, por ejemplo.
0: Ajá.
1: Cómo farmeaba Aura. Él, por supuesto, viste, con su interpretación en el escenario, viste.
0: Claro.
1: Con su postura.
0: Farmeaba Aura.
1: Con su look, viste, por ejemplo. Ahí tenés
0: claro, es como una expresión hecha espectáculo.
1: Es lo que vos transmitís, viste. Básicamente, el aura es lo que vos transmitís. Es lo que mostrás hacia los demás, viste.
0: Sí, es
1: por eso no necesita de un contacto directo con la otra persona, ¿me entendés? No hay un contacto, la batalla no viene por ese lado.
0: No, ni hablar. Es como que vos tenés un aura.
1: Claro, vos lo vencés con tu epicidad, ponele.
0: Sí,
1: ¿qué
0: sí,
1: tan
0: sí,
1: épico
0: sí.
1: sos vos?
0: Sí. Sí, no sabía que existía.
1: Bastante...
0: Más o menos las palabras las subí. No sabía que existía el evento.
1: Claro, no, el evento yo creo que
0: estos
1: es bastante
0: chicos,
1: nuevo.
0: Estos chicos haciendo esto, yo no lo había visto. ¿Me entendés?
1: Ah, claro.
0: No, yo no había visto nada. ¿Se entiende? Y se ve que ahí hay gente dando vueltas.
1: Sí.
0: Que debe interesar qué hacen los chicos, porque si no, no estarían parados ahí.
1: Ah, bueno, sí.
0: Estarían, seguramente algunos son familiares, otros han llevado a otros chicos para hacer farmear Aura.
1: También, mira, algunos habrán ido a ver, algún curioso que estaba...
0: Y yo lo iría a ver de curioso.
1: Cuete, claro.
0: Como para entender un poco también la jungla. Sí,
1: feriado, imagínate.
0: Se dieron varios en el fin de semana este.
1: Claro.
0: El domingo, lunes.
1: Por eso, viste... Se juntaron, se congregaron en redes y la gente se los encontró y dijo, ah, che, ¿qué hay acá?
0: ¿Qué hay acá? Que está...
1: La gente se lo tona a ver.
0: ¿No te llama la atención a veces saber qué hay en un lugar cuando ves que hay movimiento?
1: Es que viste que cuando hay un amontonamiento de gente, vos querés chusmear también. Es natural.
0: Sí,
1: el humano es así.
0: Nos pasa como que queremos ser muy...
1: Tenemos
0: que tener el chisme.
1: Claro, queremos ser parte.
0: Sí, eso nos pasa.
1: Viste que somos muy de manada los humanos, viste. Como que es como la típica cola.
0: Sí,
1: si hay gente haciendo cola, algo debe haber, viste.
0: Sí, y te tiene que generar sospecha cuando te dicen, no, a mí no me interesa.
1: Claro.
0: No sé, qué sé yo. No, desinteresados hay muy pocos.
1: Bueno, pero además, el tema acá es no hacerse el superado, viste.
0: Sí.
1: La última vez así, no me interesa.
0: No me interesa ya, porque no es
1: ya
0: lo mío.
1: Vi. De última ya lo vi, no me interesó. Pero otra cosa es decir, no, yo no voy a ver eso porque...
0: Sí, ay, no, bueno, pero pasa.
1: Voy a ver un espectáculo en el Colón. de música clásica.
0: Claro, exactamente. Ah, eso, bueno, habría que hacerlo alguna vez en la experiencia.
1: Sí, ¿por qué no también? Obvio. Pero el tema es que no tengamos prejuicios, ¿viste? Que no creamos porque...
0: No, que vos que decís, che, pará, tengo un palco en el Colón de manera permanente.
1: Claro.
0: ¿Qué nivel que tenés?
1: Claro, exacto, como si eso te diera nivel, ¿viste?
0: Claro.
1: Exacto.
0: Y viene el que compra todos los días la entrada a la bailanta y no sirve el de la bailanta.
1: Claro,
0: y,
1: exactamente,
0: pero,
1: sí.
0: Bueno,
1: sí.
0: Pero estamos en una situación donde se mide las cosas más o menos así.
1: Bueno, es que eso es un error.
0: Hay un sector de la sociedad que lo mide así también.
1: Es un error, es que también la cultura también se volvió con un
0: aspecto aspiracional. Es la batalla cultural, Rodrigo.
1: Es que hay gente que quiere aparentar una cultura que después no posee o no entiende.
0: Claro. Más allá de defender ciertas tendencias políticas.
1: No, es que sucede eso. Bueno, con la política pasa lo mismo. Hay gente que defiende, Martín, partidos políticos que no termina de entender.
0: Sí.
1: O bien cree entenderlos y resulta que después en la práctica son al revés.
0: Claro. Sí,
1: totalmente.
0: Pasa.
1: Sí. Es que tenemos un déficit de atención, por una parte.
0: Sí.
1: Porque cuesta un montón tener la atención de la gente hoy en día. Y después tenemos un déficit de entendimiento también.
0: No nos entendemos, ni nosotros. Nosotros entendemos.
1: Pasa.
0: Imagínate vos tener el contexto.
1: Claro.
0: Che, bueno, gracias a Sandrita que nos está saludando. Hola, Sandri. Dice, horrible, chicos, el fin de semana.
1: Ah,
0: déjate
1: joder.
0: Dice, lo que sí, mucha comida, ¿no?
1: Sí.
0: Me dice Martín, mucha comida, ¿no?
1: Que no falte.
0: No, Rodríguez, el que ayer andaba diciendo que tenía que lastrarse todo lo que había.
1: ¿Pero qué van a hacer?
0: Estaba de ratón ayer, Rodrigo.
1: ¿Pero qué van a hacer si no? No había. Mucho para hacer era sentarse a tomar mate y comer.
0: Sí. Yo igualmente maté mucho ayer,
1: bien,
0: sí, a la tarde,
1: bien,
0: pero también descansé viendo, bueno, no dormí, viendo
1: claro.
0: Que una cosa es descansar y otra cosa es dormir.
1: No, bueno, pero al menos relajarse un poco está bueno.
0: Me puse a ver algunas cositas interesantes en el streaming.
1: Bien.
0: Sí, me puse a ver algunas cosas que me interesan a mí, por supuesto, no son interesantes para el resto.
1: No, es su algoritmo.
0: No, sí, viste, no son interesantes para nosotros. Bueno, me puse
1: no?
0: a ver. Siempre hay documentales de 25, 30 minutos, están re buenos.
1: Mirá.
0: Y así que me puse a ver un poco de geografía y todas estas cuestiones, Rodri.
1: Mirá,
0: más que nada. Sí, vi algunas cosas que me pueden llegar a interesar. Estoy viendo mucho sobre, viste, que se hizo muy popular la película de La Odisea.
1: Claro, la peli, sí.
0: Y entonces me aparecieron, cuando yo busqué un poco todo eso referido a eso,
1: claro.
0: Me apareció un poco toda la mitología.
1: Mira.
0: Y escritores que han hecho, quién fue Homero, la Ilíada, Troya.
1: Tremendo.
0: Y gente que hace documentales, viste, que lo hacen algunos lo hacen con IA, otros lo hacen leyendo libros. Bueno, tener un poco de todo.
1: Mucha IA me...
0: Sí, mucha IA es también. Mucha IA es verdad, es pesadita.
1: Se hace pesado.
0: Sí. Es más lindo cuando te recorren los lugares, que uno sospecha que puede haber estado instalado. ¿Viste?
1: Sí, al menos mostrarme un poco de personas, ¿viste?
0: Sí, gente bueno, verdad, y ¿viste? Estaba viendo justamente uno de esos documentales que, bueno, entre algunas de las tantas cosas muestran dónde puede haber estado Troya.
1: Claro, está bueno.
0: Sí, que a lo mejor chabones te están revendiendo cualquier cosa.
1: Usted sabe que no hay algo concluyente.
0: No, es lo más
1: así
0: mínimo.
1: Así que es como que
0: es lo más
1: te entregás un poco y confías, ¿viste?
0: Sí, exacto. Bueno, y te digo, viste, me está tirando eso. Ayer, mirá lo divertido que había estado el lunes, dirá alguien. Estaba viendo un documental sobre la mitología griega. Cómo la hace todo y de dónde surgen Zeus, Afrodita, Eros y todos los que son personajes de la Biblia y griega, ¿viste?
1: Mirá.
0: Porque eso es la Biblia de ellos.
1: Claro.
0: ¿No? Sus dioses. Y bueno, y cuentan todas, te lo van narrando así con una puntualidad histórica, para ponerle un argumento.
1: Claro.
0: Que está bueno, qué sé yo, ¿viste? A mí uno les gusta, ¿viste? Y te divertís un ratito, ¿viste? ¿Qué
1: sé yo?
0: Salís del fragor de ver simplemente los temas de todos los días, y todo deportes, todo de política.
1: Claro.
0: Vas un poco diversificando.
1: Desconectarse un poco de eso.
0: Exactamente. Pero igualmente lo vi al presidente ayer en el acto.
1: Mira.
0: Sí, fue a la siesta eso.
1: Bueno.
0: Porque cuando me fui de acá, lo vi. Medio tempranito fue el acto.
1: Ah, bien.
0: El de Puyaro también fue temprano, el acto de San Martín ayer.
1: Está bueno.
0: En Venado Tuerto. Porque después iba a la Expo Merano. Yo no sabía que había una exposición ahí en...
1: Ah,
0: en Venado Tuerto.
1: Claro, exactamente.
0: Sí.
1: Ahí donde estuvo la vice también.
0: Claro, estuvo Victoria Villarruel, que dijo que la gente no le llega, no tiene plata. La vicepresidente.
1: Claro.
0: Fuertemente atacada por el gobierno.
1: La está viendo.
0: Sí, Victoria.
1: La vice, la está viendo.
0: Sí.
1: Sí, expresó muy bien que ella está preocupada por el trabajo de los argentinos y lo bien que hace.
0: Y
1: el problema hoy de los argentinos, que están todos preocupados y hasta algunos medios la están empezando a ver,
0: mirá.
1: Es el trabajo y la deuda.
0: Claro, no, la deuda sí. Es un problema, no, pero es serio eso.
1: No, bueno, es que. Bueno, pero es tan serio que algunos todavía no se enteraron.
0: Sí, es serio ese.
1: Porque como bien dijo usted, algunos la cuestionaron a la vicepresidenta por hablar del desempleo.
0: Claro, no, sí. Bueno, la atacan fuertemente.
1: Claro, bueno.
0: Les pido la renuncia, imagínate.
1: Atáquenla todo lo que quieran, pero no pueden negar el problema.
0: Pero fíjate vos que la atacan, sí, no solamente diciendo eso, sino que pide la renuncia la gente.
1: Ah, muy democráticos.
0: Sí, que pide la renuncia de...
1: Bien, claro.
0: La presidenta. El vicepresidente, que aparte fue elegida por todo el voto popular.
1: Claro, por eso, sí, como que...
0: Bueno, no, igualmente no. Ayer lo escuché, dice que está haciendo las cosas como el gran San Martín, el presidente.
1: Ah, a la miércoles.
0: ¿Lo escuchaste o no?
1: No, ¿cómo
0: vas a escuchar al presidente de la nación?
1: Si voy
0: no
1: a gastar, mira si voy a...
0: cadena nacional.
1: Mira si voy a gastar mi feriado en escuchar al presidente. No, déjate,
0: me extraña enormemente, Rodrigo.
1: No, yo no pierdo más tiempo escuchando al presidente. Me resulta totalmente irrelevante.
0: Yo me quiero, Eduardo, menos, con una pava bien caliente.
1: Y menos para escuchar que se compare con San Martín. La verdad.
0: No, dijo
1: ¿qué hemos dicho toda la vida desde que yo tengo memoria de la gente que se autoproclama prócer?
0: Sí.
1: Y que osa en sus discursos compararse con los próceres y los padres de la patria, de verdad. Nos hemos reído.
0: Sí, de todos.
1: En sobradas oportunidades. La verdad. Tenés que tener una autoestima por el techo.
0: No, se ve que la tiene.
1: Bueno, que él la pueda tener, me alegro por él. Bienvenido sea que él tenga una autoestima bien sólida. Uh-huh. Es algo que ojalá todos pudieran lograr en algún momento. Pero otra cosa muy diferente es la realidad.
0: Está en la gesta, dice. Vamos a ver.
1: Claro, él señala que está en ese camino.
0: ¿Viste? Va por ese camino.
1: Digamos. Claro, bueno, está bien. Bueno, ojalá, ¿por qué no? Tal vez quien dice cuando termine su gobierno, cuando las urnas lo decidan, tal vez, bueno.
0: Se va un presidente que fue San Martiniano.
1: Claro, que tal vez la gente diga, che, mira, tuvimos un prócer. ¡Wow! Tremendo.
0: Lo diré en los libros de historia más adelante.
1: Además, gente que diga, ya la veo, ¿viste?
0: Yo a veces tengo mis serias dudas que para la historia, sí, cuando la escriban en 100 años, los escribas de dentro de 100 años, vayan a tener como consideración esta generación, ¿vos sabés?
1: Y algo siempre vas a sacar.
0: Vamos a pasar casi desapercibidos. Lo único que sí es la generación de la tecnología, ¿viste?
1: Porque claro.
0: La convivimos con eso.
1: Bueno.
0: Con la tecnología que apareció ahora, ¿no? Internet es de nuestra generación.
1: Claro.
0: Y Internet, bueno, la IA y todas estas cosas que estamos viendo. Pero en 100 años hay que escribir, ¿no?
1: Sí.
0: Cuando vos marcás puntos de generación y pasan años. Así, bueno, nació Adán y Eva y de ahí arrancás. Y llegás a algunos, vas salteando algunas eras, porque de verdad que no apareció nada interesante.
1: Sí, bueno, pero siempre hay algo, ¿viste?
0: Y hay cosas que te van marcando el antes y después, ¿viste? Como la gran revolución industrial, ahora es la gran revolución tecnológica.
1: Claro.
0: Que siempre van marcando toda una generación.
1: La burbuja.
0: Exactamente. Sí, pero igualmente en aquel momento también hubo gente que pensaba como vos en la revolución industrial, ¿eh? Decían que tenía que seguir siendo... que el humano tenía que laburar 25 horas hombreando y laburando en los campos.
1: Ah, sí, por
0: que supuesto. La máquina no debía ser... que la máquina era una cosa ficticia y que venía desde... las fuerzas del mal, digamos.
1: Sí, viste, seguramente.
0: Pero bueno, había gente que pensaba como vos.
1: Seguramente era parte interesada. Sí, igual me parece que no es necesariamente pensar así, porque no es lo que yo necesariamente pienso. Al contrario,
0: no.
1: Lo que pensamos mucho tiene que ver con hacer las cosas con criterio, orden y razonabilidad.
0: Ay, no vender humo.
1: No vender humo, porque insisto, por suerte...
0: Hablando de eso, me acordé de vos ayer.
1: Claro, viste.
0: De vender humo.
1: Por suerte... Haber tenido la oportunidad de conocer un poquitito de tecnología de hace bastante tiempo,
0: sí,
1: me permite ver y detectar donde hay humo.
0: Mucho.
1: Humo y humo, donde sí hay mucho humo. ¿Me entendés? Porque insisto, cuando uno es parte de un ambiente, más o menos lo
0: claro,
1: conoces,
0: no se la pueden venir a contar.
1: Claro, a mí humo no me vas a vender.
0: Claro.
1: Porque hasta yo he vendido humo en algún momento.
0: Sí.
1: O sea,
0: es imposible no salir a vender humo.
1: Es que en algún momento todos lo tenemos
0: que
1: hacer.
0: Este sistema te seduce a vender algo de humo.
1: Claro, hoy es la moneda de cambio, es el humo.
0: Claro, ¿viste?
1: Claro.
0: Y algunos se proclaman, dicen, claro, que quieren vender humo.
1: Bueno,
0: no llegan al target de vendedores todavía.
1: El tope de vender humo es cuando te haces llamar experto.
0: Cosas que no sos.
1: Cuando te autoproclamás, porque hoy en día ya no importa si tenés un título, un diploma colgado o alguna institución educativa te firmó algo.
0: Ah, sí.
1: No importa. Hoy en día vos te autoproclamás.
0: Bueno, es decir que yo me firmo y me imprimo mis propios diplomas.
1: Totalmente.
0: Para,
1: ¿a usted qué le gustaría? ¿Cómo le gustaría autoproclamarse?
0: Y no sé, qué sé
1: consultor,
0: yo.
1: Experto, CEO.
0: Algo que sea bio primero.
1: Algo bio.
0: No sé, viste que vos cuando le pones la palabra bio decís, claro. Viste, qué sé yo, Renzo, como... biotecnólogo.
1: Claro.
0: Viste, así.
1: Exacto.
0: Viste, no licenciado, pero...
1: Dígame licenciado.
0: Algo, sí, claro. ¿De qué te recibiste vos? De bio y ya como que eso es grande, viste. Biólogo, claro. Lo que vos me digas, o sea, es como que, viste, vas muy perfecciones.
1: Exacto.
0: Muy a la perfección. Muy de high recommended,
1: claro,
0: la carrera.
1: Viste, como que...
0: Sí, no, así que te recibiste.
1: Siento que me están robando.
0: Claro, de maestro mayor de pesaje de paquetes en el puerto.
1: Claro.
0: Que también es importante.
1: No, sí, por supuesto, y que seguramente van a...
0: Pero en el diploma tiene que haber mucho humo, digamos.
1: Claro.
0: Yo me recibí, hoy hay gente que se recibe de management,
1: claro.
0: Todos así, como el nombre está ingresado, entonces uno sabe realmente qué
1: título
0: es lo que
1: falopa. Claro. Cuanto más inglés y más largo sea algo...
0: Sí, más palabras en inglés tenga
1: más sospechoso.
0: Diploma, más sospechoso. Sí. Ese está posta. Más inglés tiene la palabra, más problemas vamos a tener para identificar que acá hay una vendida de humo impresionante.
1: Claro, viste.
0: Digamos, si lo haces en castellano, por ahí podés llegar hasta a disimular porque decís, che, pará.
1: Claro.
0: Ah, entonces debe ser en serio porque ni usó el recurso del inglés para ponerle.
1: Claro.
0: Viste, qué sé yo, no sé. En vez de recolector de verduras en farmer.
1: Bueno,
0: farmer
1: ahora...
0: es granjero, viste, algo así más o menos. Vos entendés lo que te quiero decir, ¿no? Pero tenemos que tener... Hola, Sergio, querido.
1: Claro. Bueno, no descartes que en unas semanitas o en unos días alguien lance un curso de, no sé, de farmear aura. ¿Viste?
0: Algún tipo
1: que aparezca algún gurú en redes diciendo, che, este es el farmeo de aura, por ejemplo.
0: Ah, ¿viste? Bueno, pero no está mal, ¿eh? Pará. ¿En qué sos especialista vos?
1: Claro.
0: En detectar farmers auras.
1: Claro. Bueno, ahora podrían aparecer, para los que quieren, viste, ir a competir a estas batallas, podrían aparecer los entrenadores.
0: Claro.
1: ¿Viste?
0: ¿Entrenadores de farmers?
1: Claro, por supuesto. Y sí, porque, viste, tiene que haber un experto, gente que ya la tiene clara. ¿Viste? Pero, por ejemplo, viste, acá Google me tira algunos títulos exagerados como para ir a estudiar.
0: Tirame algo, no, para ir a estudiar no. Yo quiero...
1: Claro, te quiere un
0: hacer
1: título...
0: Hacer algo que...
1: No haga. Autoproclamar directamente, ni siquiera... Bueno.
0: Yo quiero algo que me dicten a distancia.
1: Claro.
0: Dos veces que yo entre, 2 horas por
1: que
0: cada...
1: Pero que sea 1 hora nada más, ya con eso que te den el título. Y... Obvio que... Cuanto más corto, más caro es, ¿eh? Usted tiene que saber,
0: importa, ¿eh? Importa. Tiene que ser express.
1: Olvídate. Cuanto más express y más falopa. Máster en libertad financiera y crypto hacking.
0: Esa está muy buena.
1: A mano armada, esa te están robando. Hermano.
0: Esa está muy buena.
1: Nah, ¿qué es esto? Despierta tu chamán interior y factura en dólares directamente. ¿Viste?
0: Sí, tremendo.
1: ¿Viste? Te meten los dólares, esa no falla, ¿viste? El arte de no hacer nada y vivir del e-commerce automático. De estos hay un montón. Los que te prometen que vos vas a vivir facturando sin hacer nada.
0: Ah, sí.
1: Ellos te dicen...
0: Qué gran venta de humo esa.
1: Qué chamullo
0: que tiene. Qué gran humareda esa.
1: ¿Cómo facturan? Tristemente, porque encima facturan en dólares, son caros y le sacan un montón de guita a la gente.
0: Pero hay tipos que están vendiendo esa ilusión.
1: Sí, claro que venden eso. Y los que te prometen convertirte en un importador,
0: no,
1: que vas
0: dudo.
1: A importar de China y vas a facturar y vas a traer contenedores repletos. Que supuestamente la saben, ¿viste? La saben también que la venden.
0: Pero tirame otro título, así que a ver si entra en el diploma que quiero armar.
1: Maestría en liderazgo cuántico y neuroventas. Chequeate esa. Le meten cuántica porque la cuántica también es una ciencia de moda, ¿viste?
0: Sí.
1: Se va a venir la tecnología de las computadoras cuánticas dentro de pronto.
0: ¿Vos decís?
1: Dentro, de poco tiempo, pero...
0: Todavía está como en un proceso.
1: Sí, hay todo un proceso.
0: No, pero es impresionante.
1: No, sí, dejate joder. Así te roban, ¿viste?
0: Bueno, esto es lo que ha permitido esta generación, ¿no?
1: Sí,
0: la generación de la tecnología, la aparición de la irrupción de la tecnología que viene a, bueno, simular mucho lo de la revolución industrial.
1: Claro.
0: Y aparece con esto. Y aparece también, como todo en aquel momento, también debe haber habido bastantes vendedores de humo.
1: Por supuesto, sí.
0: Vendedores de ilusiones, ¿viste?
1: Claro.
0: Espejitos de colores.
1: Olvídate.
0: Sí, hablando de profesiones, ahí que está Sergio también dando vueltas acá por los estudios de la Max. Vos sabés que anoche lo vi, viste que todos los lunes veo a Carlos Pañi en La Nación.
1: Bien, Carlos.
0: Vos sabés que lo vi al rector de la Facultad de Odontología de la Universidad de Buenos Aires, de la famosa UBA. De verdad que me sorprendí. Bueno, Pañi también un poco quedó sorprendido de cómo es la atención en el hospital que tiene la facultad. ¿viste?
1: Ah, claro, claro.
0: Ellos tienen de todas las facilidades que tienen, en, viste que Dios atiende allá, ¿no? Realmente,
1: bueno, obvio.
0: Dios está allá. Y tienen, bueno, ese hospital para que la gente pueda acceder a la atención odontológica, lo que vos tenés que, como proceso, tenés que llevar adelante.
1: Sí, sí, totalmente.
0: Realmente, este señor me sorprendió. Pablo Rodríguez. Uh-huh. Bueno, contaba cuántos alumnos hay hoy en la facultad, cómo se realizan las prácticas y, obviamente, cómo está dotado el hospital.
1: Claro, también.
0: Él mismo decía que tiene el Hospital de Odontología de la UBA tiene la tecnología más importante que se tenga en Sudamérica. No hay otro hospital parecido. Somos únicos casi en el mundo, decía también. Bueno, no solamente en el continente. Uh-huh. Y decía que nuestros odontólogos, mirá vos lo que es, ¿no? La carrera para dimensionar. Uh-huh. Contaba, y Pañi quedó realmente sorprendido. ¿Sabes cuántas prácticas realiza un alumno en el proceso cuando se va a recibir odontólogo en Argentina? 200.
1: Tremendo.
0: Él atendió 200 pacientes seguramente y realizó 200 tratamientos.
1: Claro.
0: ¿Sabes cuánto realiza un odontólogo español cuando se recibe? 3. Ve 3 personas que le den el diploma de recibido.
1: ¡Qué confianza!
0: O sea, dice él que con los odontólogos nosotros podremos decir y realmente referenciarnos como que tenemos la mejor odontología tal vez del mundo.
1: Probablemente, claro.
0: Por la cantidad de pacientes, dice el chico que se va de la facultad, se pone, si se quiere poner su consultorio o va a trabajar, directamente sale preparado para
1: podés hacerlo
0: realizar prácticas odontológicas.
1: O sea, no te van a largar a la calle sin que tengas unas cuantas horas de, de experiencia.
0: Y de verdad que es muy interesante esto, hablando de vender humo con algunas carreras hoy. Que esta carrera de odontología, que la pagan, porque hay alumnos que también, obviamente, ¿no? Para hacer algunas prácticas todo más avanzadas, también tienen algún costo.
1: Claro.
0: Pero esto sabés a quién atienden, ¿no? A la gente. A toda la gente que quiera ir, pedir un turno. Le tocará su turno respectivo.
1: Totalmente.
0: 750 personas en simultáneo pueden atender.
1: Mira.
0: Tienen 750 sillones de odontología con su respectivo equipamiento. Es de lo más importante del mundo.
1: Claro.
0: Ahí se vuelca lo que vos decís, dónde van los fondos por ahí, que uno discute, ¿no? Che, pará, ¿qué estamos pagando nosotros?
1: Claro, ¿dónde va el dinero?
0: Para que investiguen el si Batman era gay o no era gay. ¿Te acordás que se decía eso en algún momento desde La Libertad?
1: Claro, claro.
0: Que en el Colisén se hacía eso. No, no, acá hay realmente estudiosos muy importantes.
1: Claro, claro.
0: Y bueno, y le preguntaba a Pañic si esto pasó alguna vez que, bueno, se discuta tanto el financiamiento universitario y todas estas cuestiones.
1: Exacto.
0: Y sí, decía que siempre hay procesos, algunos que ponen más, ponen menos. Sí, pero que esta está en una discusión fuerte. Pero la odontología es casi como que nunca le ha faltado nada. Ningún presidente le hizo faltar nada a esta carrera, ¿no? Uh-huh. Como que están bastante bien. Obviamente quisiesen estar mejor.
1: Sí, sí, sí, totalmente.
0: Y obviamente hablaba de que cada vez más gente la que va. Mirá las filas que hay para sacar turno.
1: Tremendo, claro.
0: Bueno,
1: claro.
0: Y decía que cada vez más gente la que va, ¿sabes por qué, Rodri? Primero porque primero se asistía a la gente de muy escasos recursos.
1: Claro.
0: Para eso se creó hace muchos años este hospital.
1: Lógico.
0: Y ahora empezó a ir gente de otras clases, clases sociales, clase media, clase laburante, totalmente. Todo lo demás, porque claro, no solamente hay una gran diferencial económica al pagar si lo que puede salir, tener un odontólogo privado, te puede salir 100 mil pesos, acá lo haces por 20, 30.
1: Claro, imagínate la diferencia.
0: Hay una diferencia abismal.
1: Por favor.
0: Y que mucha gente cortó obras sociales, ¿viste?
1: También, sí.
0: Y que las obras sociales fueron siempre reticentes a aceptar odontología. También, las obras sociales no les gusta que vos tengas el servicio odontológico 100% cubierto.
1: Claro, cuanto menos te puedan dar, mejor para ellos.
0: Claro.
1: Ahí está el negocio.
0: Y sí, porque viste, lo primero que sí, vamos al plan base.
1: Claro.
0: Plan base 5, ¿cuál te dice?
1: Suerte
0: cero,
1: con eso.
0: Cero odontología.
1: Claro.
0: No tenés ese servicio.
1: No.
0: Decía que también eso, la gente está cortando obras sociales. Uh-huh. Y que después, bueno, la situación. Y ¿sabes cómo te das cuenta si la gente está bien alimentada o no? ¿Sabes por qué?
1: Claro.
0: Por la boca.
1: Bueno, sí.
0: Decía. Vos te das cuenta enseguida cómo está el panorama social. Cuando el paciente abre la boca, claro, en lo cual están los sectores mal alimentados, mal todo, todo se refleja en la dentadura después de las personas. ¿Eh?
1: Sí, por supuesto.
0: Realmente muy interesante, Rodrigo. Me gustó mucho.
1: Muy bueno.
0: Una de las tantas notas interesantes que realiza Carlos Pañi con este, porque después hay que escucharlo a los rectores, ¿viste?
1: No, sí, también, ¿viste? Está bueno que puedan hablar, que puedan salir a contarle un poco a la gente, ¿viste? Pero que la gente no se quede ni... que nada, con que no se haga una opinión de lo que dice tal o cual persona, no importa quién sea, sino que puedan escuchar directamente a la gente que está laburando ahí todos
0: y
1: los
0: dice,
1: días. Y bueno,
0: cuando arranca lo va, le dice, yo primero te voy a aclarar una cosa, Carlos, le dice.
1: A ver.
0: En cualquier facultad,
1: sí,
0: porque somos personas participativas, hay política del primero al último alumno de la universidad.
1: Por supuesto.
0: Y también en la Facultad de Odontología le dice. No hay un solo apolítico o que no le interese absolutamente nada y descrea de todo. Todos hacen política. Si no, porque estoy acá yo. Le dice, claro, ya claro. Le dice, ¿por qué estoy sentado acá yo?
1: Exacto.
0: O sea que viste que te dicen, hay que ir a estudiar y no hacer política. No, no. Desde el momento que vos te escribís.
1: Ilusos. Ilusos.
0: Claro, viste, entonces lo aclaró eso primero y claro. Realmente un diálogo espectacular.
1: Claro. Además, cuando les cuentes a esa gente que todo es política, que no hacer política también es hacer política, se van a caer de cola.
0: Claro, claro, porque vos decís, hay que ir a estudiar a la facultad.
1: No, increíble.
0: Se participa, sí, dice, chicos, somos gente de participación.
1: Y sí, somos personas. Si no, viste.
0: No, los robots todavía no sé si
1: votan. No, sí. Bueno, y algún día van a querer participar también, viste, porque.
0: Che, bueno, esto quería contarte también, Rodríguez, ya que estamos hablando de diplomas.
1: Me gusta, sí, gente que estudia de verdad.
0: Vos tendrías que dictar un curso con Sergio Bruschini en la supervisión. ¿Qué decís, Rodrigo?
1: No, yo no estoy en condiciones de enseñarle. Más, ¿vale? Sergio sí.
0: Imprimes un diploma. ¿Qué
1: claro,
0: problema?
1: Claro. Sustentado por mí mismo.
0: Me voy.
1: ¿Qué? Claro, nos compramos un paquete de troll, tienes razón. Un paquete de gente que diga, che, yo hice el curso con él.
0: Yo me recibí, dice.
1: Claro, que me califique bien, viste. Y,
0: voy a. Mira, me das la copia, me mandas un pendrive, diría un amigo mío.
1: Claro, claro.
0: Y me voy allá de Antonella, me voy allá de Juli.
1: Sí.
0: O acá a de Mariana, me imprimo todo en impresión, todo, viste, todo, para todo. Cómo las impresiones son espectaculares.
1: No, full, obvio, también.
0: Hoy tenés que mirar hasta con lupa si el diploma es de Ghost, porque está también impreso.
1: No, viste que sospechoso, viste. Por eso, viste.
0: Claro, está todo muy sospechoso.
1: Mamita querida.
0: Che, voy a leer algunos mensajitos de la mañana, señoras y señores, toda la gente que viene entrando en esta jornada de día martes, 9:44 minutitos. Ajá. Che, acá me aclaraba mi amigo Pablo, siempre no, la voluntad de nuestro amigo, 7 milímetros midió él entre ser selva, Rodrigo.
1: 7, correcto.
0: Porque yo venía a decir 6 me parece poco. Y hace un ratito cargaron que hay 6.5 de mediciones.
1: Ah, llegó el dato.
0: Sí, claro. Algunos tienen, no, todos tienen el datito. Pero llegó como algún datito de 6.5.
1: 6.5.
0: Ahí bien, está, perfecto, bien. Listo, ratificado, Rodrigo. 6.5, yo correcto. No lo tenía ese cuadrito, no lo tenía. Bueno, acá nuestra amiga Griselda, por supuesto, que nos está saludando también, diciendo buen día, Martín Rodrigo.
1: ¿Cómo va?
0: Super Marte, genios, de tempranito, escuchándolo al Rodri. Dice que para ella estuvo divino el fin de semana. Así bueno, que no le tiremos.
1: Si es feliz.
0: Bueno, pará, que no tiremos bardo por tirar bardo.
1: Bueno.
0: Escuchá cómo se desempeñó todo.
1: A ver.
0: Casa, juegos, tele, comida, cosas ricas todas caseras. ¿Qué más pedir? Solo agradecer.
1: Bueno.
0: Me dice Griselda, o sea que hizo un fin de semana.
1: En casa comiendo yo también soy feliz.
0: Terminó, escuchá, juegos, tele, ¿me entendés? Comida. O sea, estuvo casi como invernando todo lo mismo.
1: Claro, exactamente.
0: No hacía falta salir hacia lo desconocido, Rodrigo, claro. Que era la ciudad.
1: Está tan lindo afuera que te tenés que quedar encerrado.
0: Tenés razón. Está tan lindo adentro que te tenés que quedar encerrado.
1: ¿Qué decirte?
0: Che, Nati también nos está deseando muy, pero muy feliz martes a todo el equipo acá. Siempre le gusta la primera parte del programa acá, Nati. Gracias. Es la parte que nos puede escuchar, aparte.
1: Ah, claro, claro.
0: Después creo que tiene que hacer cositas, Natalia. Gracias por el mensajito, amiga. Muy, pero muy buen día. Che, me llegó lo de Uyer también.
1: Mirá.
0: Para que no la dejar pasar por alto a esta.
1: Muy bien, a ver.
0: Las opciones para hoy. Vos andás eligiendo,
1: A ver,
0: invita a comer al que vos quieras.
1: Escuchá,
0: tengo. Ya arrancó con mucho voto.
1: Muy bien.
0: Peseto con salsa y puré, pero ya arrancó muy high.
1: Ah, arrancó ya con ventaja.
0: Que está compitiendo con una hamburguesa gratinada con puré.
1: Ajá.
0: O la hamburguesita con ensaladita.
1: También.
0: Digamos, me parece que son. La hamburguesa queda muy. Muy desnuda ante una batalla cuerpo a cuerpo.
1: Claro, como que el día no la ayuda.
0: Sí, exactamente.
1: Claro, como
0: bueno,
1: que...
0: vos me entendiste. Vos
1: claro.
0: Me entendiste.
1: No.
0: Está sin escudo ante esta.
1: Claro.
0: Ante esta comida que es el peseto.
1: Pobrecita, arrancó de atrás hoy.
0: Y me parece que va a quedar bastante atrás porque de verdad que la diferencia es grande,
1: Claro.
0: Ya te digo que la diferencia está muy marcada acá en el ranking.
1: Está difícil remontar, ¿eh?
0: Y sí. Pero hay por ahora un par de personas que la han votado.
1: Bien, banco, loco.
0: Y esas son gente que se ¿cómo se dice?
1: Claro.
0: Se pelea contra el sistema.
1: Por supuesto, esa gente con ideales, loco. No va a seguir a la manada porque sí.
0: No.
1: Se va a dejar.
0: No se deja guiar por la manada.
1: No, por supuesto, ¿viste? Está bueno.
0: Che, y por mí que esté así toda la semana, gris y llovizna, me dice Griselda.
1: Claro,
0: redobla la apuesta, Griselda.
1: Bueno, Gris, ¿qué decís?
0: Dice, si ustedes están deseando que salga el sol todo, ella no. Cada loco con su tema. Si le gustan los días así, bueno, qué sé yo.
1: Por mí no es tanto el sol. Por mí con que deje de llovinar.
0: Bien.
1: Muy bien ya.
0: Bueno, hay gente que le gusta, de verdad que... Esto, antes era para jugar juegos de mesa, ¿te acuerdas, Sergio?
1: Claro.
0: Cuando jugábamos, quedábamos en casa, que te decía tu vieja, a quedarse en casa porque salen, se van a enfermar, y nos tiraba todos los juegos arriba, ¿viste? Teníamos, ¿qué? Teníamos estanciero, ajedrez, juego de palabras, algún dominó. Claro. Sí, me acuerdo.
1: ¿Qué te tiraban,
0: Y tenías que elegir qué juego jugar, ¿viste? O estaban las cartitas estas de los Top One, los que decían Cachi, ¿te acordás?
1: Ajá.
0: Las cartitas que son de autos, de motos, ¿te acordás?
1: Ah, bueno, está bueno eso también.
0: Bueno,
1: bueno,
0: de camiones, bueno. Puerto, de barcos, de tenías distintas competencias ahí, mano a mano, y jugabas. Eso era todo lo que había, no había ni PC, ni celular, nada. Y bueno, ni hablar si querías patear la pelota dentro de tu casa, te pegaban una viaba impresionante, porque se rompía todo, ¿viste? No se podía patear adentro. Pero bueno, Sergio está aportando cosas, la verdad que está ahí.
1: Claro.
0: Está tirando, está en el anonimato, el amigo.
1: Agarraba Sergio. Las cartas también, ¿viste?
0: El famoso chinchón, querido.
1: El as de oro.
0: El as de oro, perfecto.
1: No.
0: Está bien. Pero el famoso chinchón, ¿quién no ha jugado chinchón un día como?
1: Ah, bueno, sí, también. Era un día para desempolvar las cartas.
0: Y si ya había gente adulta también, se jugaba lotería.
1: Ah, también está bueno.
0: La lotería estaba buena, porque de verdad que sí, era muy familiar.
1: Claro.
0: Hace mucho el juego de lotería, che. ¿Vos jugás, Sergio, habitualmente o no? A veces. ¿Viste? Está bueno. Las cosas, ¿cuánto te pasó? ¿Cuánta edad tenés? Y yo supe jugar a la escoba, supe jugar a la canasta y jugué a la lotería.
1: A la mierda.
0: Y sí, ¿qué dice tu edad? ¿Cuánto yo tenés? Yo jugué, claro. Más de 50 jugaste todo eso, seguramente. Che, bueno, 10 minutitos de las 9 de la mañana, se nos viene la primera canción de este día. Ah, vos sabés que ayer me llegó, tengo que investigar esto, Rodrigo. Me llegó una tapa portada al libro, dice Cata y Joaquín. Escuchá esto.
1: Cata y Joaquín.
0: De Miguel Ángel Perelló.
1: Ajá.
0: Una historia de amor y fe ambientado en los 40 en el norte santafesino.
1: ¡Wow! Mirá.
0: Un cuento que invita a la confianza.
1: Uh-huh.
0: Está en venta el libro.
1: Uh-huh. Interesante.
0: En el 3491-506-158. ¿Qué tal, Miguel?
1: ¡Wow!
0: Habíamos tenido un escritor en el barrio y no nos habíamos dado cuenta.
1: Claro, la verdad que no.
0: Es una cosa increíble esto.
1: Muy interesante,
0: Tengo que charlar con Miguel. Vamos a ver si lo podemos traer para que nos cuente un poco de qué se trata.
1: Totalmente.
0: Este libro que habla, me imagino yo, algo de lo nuestro, ¿no? Porque al decir algo del norte, viste, cuando te dicen norte santafesino, yo me pongo de pie, Rodrigo.
1: Claro.
0: Porque somos nosotros.
1: Está muy bien.
0: Los grandes postergados tras la invención de las autopistas y todas estas cuestiones que el humano avanzó. ¿Me entendés?
1: Claro.
0: Entonces tengo que invitarlo a Miguel.
1: Está
0: ¿de
1: bueno.
0: qué se trata Cata y Joaquín?
1: Exacto, viste.
0: Pero ya largó el libro, ya está a la venta.
1: Qué bien, qué lindo.
0: Sí.
1: No, porque un libro.
0: Vamos a ver si nos hace llegar una copia acá para ser, obviamente, autografiada.
1: Claro, está bueno.
0: Sí, cuando vos vas a la feria del libro, vas a comprar un libro, si está el autor, lo haces fotografía, lo haces autografía, ¿no?
1: No, yo no haría, qué fiaca. Tengo el libro, ya está. Quiero la.
0: No me digas.
1: La firma.
0: Bueno, ahora con la inteligencia artificial te la hace cualquiera.
1: Nada, además ya veo que es malo el libro después. Mirá, imagínate que te quedaste haciendo media hora de fila ponerle en una feria de esas. Resulta que el libro te lo hiciste firmar y todo, y resulta que el libro es malo.
0: Pero generalmente cuando vas a comprar un libro es un autor que te gusta más o menos su mirada.
1: Pero que el autor te guste, ¿significa que el libro va a ser bueno?
0: Y qué sé yo, si más o menos sabemos
1: si no sos fanático del escritor, que es otra cosa. Es como ser fanático de un director de cine.
0: Claro, no. Por ahí se puede fallar en una, que sí.
1: ¿Viste? Como que, pero bueno, no sé.
0: Hay lectores que son muy fanáticos del escritor.
1: Claro.
0: Más que de la obra.
1: Exacto, viste, como que son muy seguidores y bueno, compran todo lo que...
0: Sí. Ahí viene, eso también es de quilombo, ¿no? Porque todos hablamos de los partidos políticos, pero cuando se habla de los escritores, este fue el mejor. ¿Y por qué fue el mejor? El mejor fue este.
1: También hay unos Boca River ahí.
0: No, es que hay.
1: Qué ganas.
0: Y pasa que hay que... Primero hay que saber leer, primero para juzgar, ¿no?
1: Eso es importante.
0: Ya por sí hay que saber leer.
1: Ya con que podamos leer bastante más, ya nos haría muy bien, seguro.
0: Olvídate. Ni hablar, escribirlo, ¿eh? Hay gente que ha escrito. Y tiene escrito cosas que dicen. Viste que hay mucha gente que dicen, algún día voy a editar mi libro.
1: Claro.
0: Viste que está también... Como,
1: qué lindo.
0: Claro, viste que hay que... ¿Cómo es que plantar el árbol, tener un hijo, escribir un libro?
1: Ah, ok.
0: Todo el proceso paso a paso.
1: Habría que adaptarlo
0: sería el ideal.
1: Bueno, pero habría que adaptarlo a la actualidad.
0: Ah, bueno,
1: considerando la baja de natalidad. Sí. Y considerando que los libros...
0: Que no se lee, no se escribe bien tampoco. Imagínate escribir un libro con la ortografía que se ve en Facebook. Digamos. Bueno. Está bien, ¿no? Pero Martín Fierro tiene esa particularidad. ¿Vos viste cómo está escrito?
1: Bueno, también hay formas de escribir, obvio, obvio.
0: Sí, sí. Aiga. Vamos a la primera canción. Aiga, paz, aiga. Viste, tenés varias palabras de eso, ¿o no? Y dice, ¿pero vos entendiste lo que quiere decir?
1: Claro, bueno, al fin y al cabo, ¿usted entendió o no?
0: Sí, entendí. Bueno, bueno. Sí, bienvenidos a todos, señoras y señores. Pero vamos a saludar a nuestro amigo Miguelito Perellón. Debe estar ahí en el taller ahí, laburando, seguro, como todos los días. Gracias, Esther, porque ella fue la que nos alcanzó la información. Ya lo traeremos en los próximos días a Miguel para poder charlar del libro. Este es el primero de este martes.
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5: 10 de la mañana en la República Argentina. Los camiones comenzaron a pasar por el Cristo Redentor. Desde Radio Nacional Mendoza nos informa Rolando Brizuela.
6: Tras 34 días cerrado, se habilita el sistema integrado Paso Cristo Redentor. La apertura tendrá prioridad exclusiva del transporte de cargas en el horario de 9 a 21 de Argentina y de 8 a 20 del lado chileno. Los más de 3.400 camiones que esperan los distintos paradores de Mendoza tendrán la posibilidad de cruzar los días martes 18, miércoles 19 y jueves 20 de agosto en una sola mano, mientras que los transportistas que están del lado chileno lo harán el viernes 21 y sábado 22 de agosto. El tránsito es con portación obligatoria de cadenas.
5: Nueva jornada del juicio por los cuadernos de la corrupción. Lourdes Marchese.

0: Al ingresar a los tribunales de Comodoro Py para el juicio de los cuadernos de las coimas, Florencio Randazzo dijo que él solo espera que se llegue a la verdad.
1: Lo importante es que se llegue a la verdad y que aquellos que cometieron el ilícito sean condenados.
2: La información del deporte ahora con Santiago Lucía.
3: A partir de las 19, Boca enfrenta a Recoleta en Paraguay. El partido se jugará en el Estadio Defensores del Chaco. Habrá 20.000 hinchas de Boca acompañando al equipo de Rodolfo Arruabarrena. Recordamos que es el partido de vuelta de los octavos de final de la Copa Sudamericana en el de ida. En el Estadio Tomás Ducó de Parque de los Patricios, Boca ganó 3-1.
2: El estado del tránsito con Romina Wiener.
4: Atentos, ya están cruzando los primeros camiones por el paso internacional Cristo Redentor, ubicado en Ruta Nacional 7 que conecta Argentina con Chile. El paso había estado cerrado 34 días por el temporal de nieve en zona de alta montaña. Esta semana se le va a dar prioridad al transporte de cargas para descomprimir los 3.000 camiones que se encontraban apostados en la provincia. Respetar las indicaciones de señalización.
2: En la ciudad fueguina de Ushuaia, donde nos escuchás por AM780, la sensación térmica es de 3 grados 2 décimas, se registran lluvias aisladas y hay alerta amarilla por vientos.
5: En Buenos Aires, la marca actual 8 grados 7, la térmica 6 grados 1, la humedad 82%, cielo cubierto.
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0: Eso, eso, eso, Quevedo y Elvis Crespo, La Graciosa. ¿Cómo anda esta canción, Rodrigo? Esta es para mover en un farmear aura. Me voy a presentar con esta canción. ¿Vos qué, cómo me ves en la Plaza San Martín, Rodrigo?
1: Bueno,
0: tirando un farmear aura.
1: Se acompaña.
0: Bueno, el primero se te llamó con por qué, un clásico, claro, de los 90. Sí, dígame.
1: Dijo Plaza San Martín.
0: No, bueno, tiene una Plaza San Martín, como digo, Plaza Independencia. Sí. Abajo de los juegos tiene un farm y Araura. No sé si vos me vas a hacer la gamba. Yo estoy teniendo.
1: Depende.
0: Ah, bueno, qué sé yo. Que haya espectadores. ¿Cuánta gente podemos reunir nosotros dos, Rodrigo, en un farmear aura?
1: No, nosotros.
0: Decime la verdad, ¿cuánta gente podemos arrastrar?
1: Y nada.
0: Yo creo que nada. Pero bueno, claro, vos me decís que.
1: Más ya, alguno de curioso.
0: Tengo un aliciente que me digas. Podemos reunir algo. Ya tengo mi.
1: Y alguno puede ir, ¿viste?
0: Vos decís.
1: Excepto que lo llevemos engañado también. Que les prometamos una cosa. Te pueden, ¿viste?
0: Sí. Total. Regalamos unos cupones.
1: Claro, viste. Prometemos algo y bueno, pues.
0: Sí.
1: Se suspendió.
0: Dale. Che, bueno, muy bueno, señoras y señores. Ahí estaba sonando algo de lo que vamos a dedicarle a nuestra amiga Silvita también en la mañana.
1: Muy bien.
0: Che, estuvimos charlando largo y tendido con nuestro amigo Sergio también. Como siempre, claro, acá cada vez que viene Sergio, nos ponemos a charlar de cosas muy interesantes.
1: Está bueno,
0: está muy interesante para nosotros dos que.
1: No.
0: Hablamos de cosas que a lo mejor a los otros no les puede llegar a interesar nada.
1: Siempre.
0: Pero
1: siempre.
0: Silvia nos estaba escuchando ahí en la mañana. Me parece que Silvia está con la onda media Griselda, ¿eh?
1: Ah.
0: Está media satisfecha con estas jornadas. Bueno, gustos son gustos.
1: Sí.
0: Y algunos toman limón con chocolate. O sea, ¿viste? Para gusto no hay nada escrito, Rodrigo.
1: Bueno.
0: O sea,
1: ¿sabes? No sé qué decirle. La verdad, no sé cómo reaccionar a eso. No.
0: Che,
1: no.
0: Le vamos a mandar. Pará, me había quedado colgadito un mensaje porque quiero también ayudar a los colaboradores, los que nos han estado ayudando por el tema cuando preguntamos de la lluvia, Rodrigo.
1: Claro, también, obvio.
0: Che,
1: obvio,
0: acá nos escribió 115, ¿sabes quién es?
1: No.
0: Nuestro amigo Omar.
1: ¿Cómo anda?
0: Qué grande, Omarcito.
1: No se moje.
0: Ahí nos mandó que teníamos 6 milímetros también el amigo.
1: Bien.
0: Qué grande, Omar. Un fenómeno. Doctor. Gracias, Omar.
1: Bancamos.
0: Hace mucho, bueno, de vez en cuando la gente entra a colaborar con nosotros.
1: No, sí,
0: porque
1: claro,
0: Omar no aparece, no es mucho. Yo siempre me lo memorizo porque es 115.
1: Claro.
0: Nunca lo agendamos, pero yo sé cuando pone 115 digo, es Omar. Así
1: ya
0: que
1: sabe,
0: bienvenido al amigo. Che, gracias al Pipi Vega también. Acá me estaba alcanzando algo sobre una velada boxística, un fenómeno Pipi. El amigo Pipi Vega. Así que gracias, Pipi querido. Un abrazo grande. Pero bueno, el momento. Poneme la postal de nuevo, Rodrigo. Poneme la postal de Ceres. Para la gente que nos está viendo a través de YouTube, nuestro único canal de streaming en la ciudad de Ceres.
1: Está lindo, ¿no?
0: Que es la Max Stream Radio. Así está pintada la cosa.
1: Hermoso.
0: En esta jornada totalmente gris, parece que fuera de tarde.
1: Planazo.
0: De mañana, no sabés distinguirlo. Yo te digo, te pongo esta foto, más tarde me vas a decir, no cambió nada. Bueno,
1: claro,
0: así está.
1: Igual.
0: Estamos, fíjate. ¿Qué dato del tiempo tenés ahora, Rodri? ¿Esa es la temperatura realmente 9 grados? Como
1: está
0: dice nuestro termómetro.
1: Claro, está ahí. Estamos esperando a ver una actualización de la hora 10, porque viene lenta la cosa.
0: Pero bueno, más o menos cuánto puede haber cambiado, lo digo.
1: Y bueno, pero no sé, no me gusta.
0: No,
1: no me
0: gusta.
1: No te
0: gusta pasar los datos de la hora anterior.
1: Ah, bueno. Pero bueno. Y no, porque 12 horas parado y ahora que tenemos que actualizar los datos, no se actualizan. Pero
0: bien,
1: bueno,
0: bien.
1: ¿Qué decir? Me interpela eso.
0: No te gusta.
1: No me agrada para nada.
0: Yo que vos agarro un cartel, me voy a hacer una manifestación enfrente de la estación.
1: No, tendría que ir a hacerme una manifestación allá a Buenos Aires.
0: Ah,
1: no,
0: bueno,
1: tendría sentido.
0: ¿En qué oficina? Va,
1: o cortar la ruta, eso sí tendría sentido. Algún día tendríamos que cortar la
0: ¿en
1: ruta.
0: ¿En qué oficina querés hacer la manifestación, Rodrigo, vos?
1: ¿La de
0: Fede?
1: Sí, en la de ese muchacho. Ojalá lo rajen pronto. 9 grados, 2 décimas la temperatura en la ciudad. La térmica de 6 grados, cubierto con llovizna en la hora anterior. Continúa lloviznando ahora. La humedad en el 98%. Presión de 1010.2 hectopascales del sur, soplando 25 kilómetros por hora el viento. Óptima visibilidad, por suerte, al menos eso positivo.
0: Perfecto. Bueno, ¿qué dice el pronóstico?
1: Claro.
0: O sea, está cantado que esto sigue por lo menos hasta el jueves. Esto es lo que yo tengo en mis pronosticadores, ¿no? Uh-huh. Estamos manejando Servicio Meteorológico Nacional y el AccuWeather, que es lo habitual. Rodri, ¿en el Servicio Meteorológico a vos te aparece alguna lloviznita para el jueves por la mañana?
1: Sí. Correcto.
0: Bueno, o sea que no mejoraría el jueves para vos ahí.
1: Ahí, hasta ahí. Al menos, igual es muy leve, ¿viste? Ya es de esas que son más simbólicas.
0: Lo que sí que está claro es que mañana miércoles se pudre todo igual.
1: Claro, mañana continuaría en principio igual.
0: Sí, con vientito sur todavía.
1: Claro, pero para mí me da algo de esperanza que ya bajen mucho la probabilidad.
0: Sí, mañana.
1: Lo mismo ya esta tarde-noche. Ya la probabilidad de precipitación es de mucho menor. Si a eso le sumas también estas probables ráfagas de viento sur, yo creo que podría surtir algún efecto que haga que tal vez el pronóstico de mañana cambie.
0: Buenísimo.
1: Tal vez es más ilusión que otra cosa, ¿no?
0: Probablemente. Sí, yo creo que ya tendría que cambiar. Luego, ¿cuántos días hace que estamos así? En agosto. Ayer veía, no me acuerdo en qué lugar veía. Uh-huh. Agosto en Buenos Aires decían que ellos prácticamente en lo que van de estos 18 días no vieron el sol.
1: Wow.
0: Ellos dicen,
1: sí,
0: ¿no?
1: Sí.
0: ¿Y nosotros cuántos días de sol tuvimos en los primeros días de agosto? El día domingo ese que estuvo muy lindo.
1: Ese domingo espectacular.
0: El 2. ¿Fue el domingo 2?
1: Creo que sí, ¿no?
0: Sí, porque 2, 9 y después fue el de fin de semana este.
1: Te digo la verdad que parece que haya sido en otro mes directamente.
0: O 9 fue.
1: Se siente el domingo tan lejano.
0: 9. Que fue
1: el 9.
0: El 9.
1: El 9 porque era el evento. Pero después sumado a ese, ¿cuánto más hubo?
0: No sé. Para mí, pocos.
1: 3-4 días más,
0: ¿habrá? O sea que no es solamente de los porteños que no vieron el sol.
1: No, totalmente.
0: Acá también estuvo muy gris todo. Sí. Bueno, y hablan de que puede ser un fenómeno que tiene un nombre esto.
1: Mirá.
0: Que generalmente cuando te pasa que te tapa y es muy difícil que se vaya esta nubosidad y
1: por favor.
0: Altísima humedad y bueno, estas lloviznas.
1: Claro.
0: Pero bueno, en algún momento, imagino yo, habrá un corte, ¿no? Yo espero que la semana que viene dicen que hay temperaturas de 21, 22 grados.
1: Ay.
0: Como para ir ya poniéndonos a tono de primavera.
1: Claro.
0: No nos olvidemos que debe ya... Desde este viernes vamos a estar a un mes clavado de la primavera, digamos, ¿no? Pero bueno, ahí tenés, mirá, solcito, qué lindo cuando aparece el solcito. Después lo odiamos cuando estamos en verano.
1: Bueno,
0: o en octubre, noviembre, lo odiamos, que yo otra vez sol.
1: Bueno, de última por eso, de última hora, nosotros nos conformaríamos con que corte esta...
0: Sí, la inestabilidad esta de la llovizna y todo eso.
1: Ya con eso ya es más fácil.
0: Después te queda el día como para hacer cualquier cosa, pero podés caminarlo, nublado, frío.
1: Exacto.
0: Entiendo.
1: Totalmente.
0: Sí. Bueno, hoy es el Día Mundial de la Prevención contra los Incendios Forestales.
1: Ah, mirá, muy bueno.
0: Es el Día Mundial de la Insurgencia Cultural.
1: Insurgencia Cultural.
0: Toma vos.
1: Mirá.
0: Y hoy es el Día del Nunca Rendirse. No sé cuándo lo impusieron a esto, quiero que me lo cuentes.
1: Mirá.
0: Perseverancia, voluntad y determinación. Para no rendirse nunca.
1: Wow.
0: Bueno, hoy es el día de nunca rendirse.
1: No pain, no gain.
0: Bien, perfecto. Vamos a ver qué dicen las bases en las que se cimentó este día, ¿no? ¿Por qué se eligió el 18 del 8 del 026?
1: Así te roban en Palermo.
0: Un día como hoy, en 1920, se ratificaba el derecho a voto femenino.
1: Muy bien.
0: Y en 1502, allá en la era de los grandes conquistadores,
1: déjate, joder.
0: El gran Juan de Noya descubría el islote que da el nombre a la isla de Santa Elena. En el santoral, justamente, se recuerda a Santa Elena de Roma, la protectora de las traiciones y las emboscadas. Toma la virgencita.
1: Pero... ¿Cómo? No entiendo el concepto.
0: Te protege
1: de las...
0: Vos implorás milagro de Santa Elena de Roma y te evita que te traicionen o te embosquen.
1: ¿Y si yo quiero hacer una emboscada?
0: Y no, ya...
1: ¿No le puedo pedir?
0: Si vos vas a emboscar a alguien, estás en contra de Santa Elena.
1: Y bueno, pero, si es por un bien justo...
0: Ah, bueno, ya no sabría decir. Pero bueno,
1: hay un conflicto de intereses.
0: Sí, Santa Elena protege eso. No me traiciones. Le rezo a Santa Elena para que no me traiciones. Bueno, el número para jugar de agencia lo fiego hoy de mi amigo el Facu. Bien. Lindo numerito, el 313, la Yeta.
1: La Yeta, bueno.
0: Y los famosos cumpleañeros del día son varios. Pero yo elegí 4.
1: Mirá.
0: Hoy cumple 74 años el actor Juan Leirado.
1: Mirá,
0: que viene de poner la voz en el documental este del encuentro San Martín Sarmiento, es la voz de Sarmiento.
1: Mirá.
0: Hoy cumple 59 años el boxeador Jorge Locomotora Castro, deportista, exboxeador y actor. Yo no sabía que había actuado
1: Locomotora. Ah, bueno, esa
0: de verdad, no sabía. Pero viste que algunos hicieron actuar a cualquiera, ¿no? Sebastián Ortega hizo actuar hasta...
1: Ah, sí. Bueno, pero también ahí el que redacta, que haya salido una vez en un capítulo, no te vuelve actor.
0: Y bueno.
1: ¿O no?
0: No sé.
1: O sí.
0: Y, pero vos actuás. Es lo mismo que seas extra en una película de Hollywood.
1: Pero si vos actuás de vos mismo, por ejemplo, como han hecho muchos, Como la película que usted hace poquito nos trajo la canción, la de ¿Qué pasó ayer? Cuando aparece Mike Tyson.
0: Mike Tyson hace Mike Tyson.
1: El mismo.
0: Sí, sí.
1: Sí, diría Mike Tyson as himself, ¿viste? Claro. En los créditos. No, no es que Mike Tyson hace de otro, ¿viste?
0: Claro, claro, claro, claro, claro. O sea que vos te parece que esa es muy traída de los pelos que se actor.
1: Es un poco, ¿viste? Es como para sumar al currículum, ¿viste? Cuando hablábamos antes de los cursos falopa.
0: Sí, es como para echarle humo.
1: Es como que para sumar una cualidad más, supuesta, ¿no? Supuesta.
0: Bueno, y hoy cumpliría años el gran actor fallecido hace muy poquito tiempo, ajá, Robert Redford.
1: Mirá, Robert Redford.
0: Todo un hombre.
1: Claro.
0: Para las damas de la época de los fachero. 60, 70, muy fachero.
1: Bien fachero, como corresponde.
0: Muy bien. Bueno, esto es lo que encontré por acá, Rodrigo. Después ampliamos sobre el día de nunca rendirse.
1: Ah, claro, claro, el nunca rendirse.
0: Bien. Decirte. No de Santa Elena, porque ya tiraste todos los santorales, tiraste toda la basura.
1: ¿Por qué? No, no, me dejó pensando. Igual está bueno tener la Santa Elena ahí en épocas como estas, ¿viste?
0: Bien.
1: Donde hay mucha tradición.
0: Perfecto.
1: Récenle. En 1943 nace en la ciudad santafesina de Rosario la actriz vedette Norma Pons, una de las grandes comediantes argentinas y estrellas de teatros de la avenida Corrientes en la década del 80. También, bueno, en 1963, este es local, esta es nuestra. Un día como hoy se fundaba el Club Atlético Ceres Unión.
0: Muy bien.
1: Así que a celebrar.
0: Felicitaciones
1: por
0: a Cacu.
1: Claro que sí, a celebrar. Me pasaba ahí mi amigo. Me
0: 18 de agosto.
1: Exacto.
0: Él es hincha de Cacu, sí, sí.
1: Él es hincha de Cacu, por supuesto.
0: Sí, señor.
1: Me pasaba la efeméride porque ahora
0: un
1: que
0: día como hoy se producía la firma de la fusión.
1: Ahí está, muy bien, por supuesto. Está bueno también tener el detalle. Bueno, avanzando en 1977, la banda de rock británica The Police se presenta por primera vez como trío en un recital en el Rebecca's Club de la ciudad inglesa de Birmingham, formada por el cantante y compositor Sting, el guitarrista Andy Summers y el baterista Stewart Copeland. La banda fue la más popular de la corriente New Wave de los 80. Bueno, en 1977, alrededor de 75.000 fans asisten a los funerales de Elvis Presley en Graceland, la mansión del rey del rock, en la ciudad estadounidense de Memphis. En 1980, nací en la ciudad bonaerense de San Fernando, el futbolista Esteban Cambiaso, uno de los mejores mediocampistas de la historia del fútbol argentino. En 1993, en medio de una fuerte expectativa, llegaba a Santa Fe el actor francés Alain Delon, quien visitó al entonces gobernador Carlos Reutemann y al boxeador detenido en la cárcel de Las Flores, Carlos Monzón.
0: Su amigo.
1: Era su amigo, sí, por supuesto, así que vino a visitarlo en ese contexto. Por supuesto, en 1996 el Club Atlético Vélez Sarsfield se consagra bicampeón del fútbol argentino al empatar 5 goles ante Independiente en el estadio José Amalfitani. Y lo último, en 2016, la selección argentina de hockey masculino, los Leones, ganan la medalla dorada en los Juegos Olímpicos de Río de Janeiro de ese año al vencer a Bélgica por 4-2.
0: Muy bien, gran equipo bien ese ahí de handball.
1: Claro, no,
0: que
1: no
0: fueron con la expectativa medalla de ser protagonistas, pero nunca de ser dorados.
1: Claro, nunca tanto, ¿no?
0: Y se les terminó dando la medalla dorada en una feliz disciplina, ¿no? Obviamente, que nosotros las que estamos desde lo amateurista, ¿no?
1: Claro,
0: tuvimos. Y terminamos ganando la medalla. Fue una cosa increíble.
1: Qué locura
0: ese
1: eso
0: equipo. Che, 10 y 28 de la mañana. Sí. Bueno, ¿qué encontraste de eso, Rodrigo?
1: A ver, el día de nunca rendirse. El Never Give Up Day. Creado en 2019 por Alain Horowitz. Este movimiento global honra la resiliencia, la perseverancia y la fuerza de seguir adelante frente a los obstáculos y momentos difíciles de la vida. Es como que, a ver. Sí, no hay, me parece, un hecho en particular, porque dice que nació en el año 2019 para inspirar a las personas a no abandonar sus metas. Tiene el propósito de dar esperanza a quienes atraviesan situaciones duras o procesos de recuperación. Y el lema principal, como lo mencionaba ya, es el nunca rendirse ante los retos. A ver si hay una web, me parece.
0: Mirá.
1: A ver. Diadenuncarendirse.com.
0: Uh-huh.
1: Ah, mirá. Pero qué hay acá. ¿Qué onda? A ver, vamos a chumear.
0: Está bueno, porque hay que hacerle honor por ser el día hoy.
1: Claro, viste, ya que alguien, viste, hay una, mira, hay una caminata de la perseverancia. Ay, qué lindo, mira cómo salta la gente.
0: Mira vos.
1: Ay, es como todo muy, no sé cómo decirlo, ¿no? Raro.
0: Sí, sí,
1: viste. Pero bueno.
0: Pero no, nosotros podríamos hacer un acto de esto. ¿A dónde podríamos hacerlo? Tirame ideas.
1: Un acto de nunca rendirse en Ceres.
0: Exactamente.
1: A ver, algo que simbolice. ¿A quién invitarías vos? Algo que simbolice, porque tendríamos que buscar un lugar nuestro que simbolice el nunca rendirse, el siempre hay que intentar, no sé, alguna obra inconclusa, por ejemplo.
0: Sí.
1: O alguna obra que lleva mucho tiempo de terminar.
0: No, está bien, está bien, está bien, está bien.
1: No sé, se me ocurre, capaz que me equivoco con el enfoque. Pero, nah, ¿viste?
0: Bueno, pero claro, está dentro del foco.
1: Podría ser, ¿viste?
0: Sí.
1: Si no, bueno, teniendo en cuenta que se promueve también la caminata, por ejemplo, porque este año, como bien dice el lema, nunca te rindas, también es salir a caminar. Está bueno, un lindo mensaje. Así que, pero bueno, tendríamos que buscar un simbolismo de no rendirnos nosotros,
0: sí, ¿viste? Sí, nunca rendirse.
1: Exacto, no hay que rendirse, ¿viste?
0: Rendirse es para tibios, diría.
1: Claro que sí, ¿viste? Basta de tibios.
0: Sí.
1: ¿Eh? El mundo no será de los tibios.
0: Che, vos sabés que hay un informe muy interesante que veían los chicos ayer por la tarde de Infobae.
1: Mirá.
0: Y estaba viendo con respecto a cómo dormimos los argentinos, ¿no?
1: Me gusta.
0: ¿Cómo se duerme? Uh-huh. Porque viste que algunos, por ejemplo, roncan.
1: Claro.
0: A otro le... ¿cómo se llama el bruxismo cuando te
1: agarra? Ah, sí, claro, tiene.
0: Que, ¿cómo es que se llama? Que pegás los dientes.
1: Sí, ay, por
0: que
1: favor.
0: Que por ahí nosotros dormidos, viste, es muy difícil que los identifiquemos, digamos.
1: Claro, ¿no? Es verdad.
0: Sí. Pero, por ejemplo, ronquidos, la respiración fuerte, claro. Viste, que no es ronquido, pero dormís. ¿Cómo dormimos los argentinos?
1: Sí.
0: Es muy interesante lo que puso Ceci ayer por la tarde la gente de Infobae, porque, bueno, viene derivado de un montón de condiciones, ¿no?
1: Ah, sí, por supuesto.
0: La gente que duerme poco, por ejemplo, la gente que duerme temprano y se levanta muy temprano, y la gente que se acuesta tarde y se levanta temprano, la gente que se acuesta tarde y se levanta tarde.
1: Claro.
0: Digamos, los que usan 8 horas de descanso, otros 6, otros 4.
1: ¿Cómo
0: ¿Te acordás que el famoso Bernardo Neusta decía, duermo 4 horas cuando se presentaba? Él decía que dormía muy poquito.
1: Claro.
0: Y probablemente, los trabajos de los trabajadores prensa es muy, muy habitual que se duerma poco.
1: Sí, pero hoy en día hay que dormir lo necesario.
0: Exactamente. Bueno, y hablaba justamente de que hay muchas variables, viste, del dormir. El tema es dormir bien. Es decir, que vos descanses.
1: Ah, bueno.
0: Que a veces es muy difícil. Pues mucha gente pasa muchas horas en la pantalla, inclusive acostado.
1: También, sí.
0: Otros mirarán.
1: Eso no contribuye en nada.
0: No, pero. Bueno, vos decís, no, igualmente descansé. Ya. Pero vos estuviste con la pantalla en todo momento.
1: Ponele, claro. Ya.
0: Sí, sí, porque ahí está el concepto que se dice de dónde tomamos, che, descansé bien.
1: Claro.
0: Pará, ¿y qué te lleva a decir que descansaste bien?
1: ¿Estás seguro que descansaste bien?
0: Claro, que vos te sientas bien, no quiere decir que hayas descansado bien, como se debería descansar.
1: Claro.
0: Si en un ambiente, por ejemplo, si hace calor, que no haga un calor de loco porque no descansás bien.
1: Bueno, lógico.
0: En una pieza donde hace mucho frío, no descansás bien, digamos.
1: Realmente, claro.
0: Tiene que estar bien ambientada. Si primer paso. Segundo, la oscuridad o con luz, de las dos maneras, porque hay gente que duerme con luz prendida.
1: Como
0: la que duerme, yo la que nunca entendí de la gente que conozco es la gente que duerme con el ventilador por el ruido.
1: Ah, sí,
0: bueno,
1: necesitan ruido.
0: Por ejemplo, es una manera de dormir esa.
1: Totalmente.
0: Bueno, es como que necesitas algo que motorice el sueño. Bueno, y está el ventilador prendido. Y vos decís, che, pero hace un frío loco. No, pero yo lo pongo contra la pared, te dicen. Si no me da el ventilador.
1: No le da directamente, sino que
0: claro, pero está esa sensación de que necesitas ese ruidito.
1: Claro.
0: No sé cuál sería el ruido del ventilador.
1: Es el sonido ventiladorcito. Sí.
0: Sí, el que gira las paletas debe ser.
1: Claro. Bueno. Que mucha gente lo empezó a sustituir con ponerse videos en un televisor,
0: bueno,
1: por ejemplo.
0: Y hay gente que duerme con la música de fondo.
1: Claro, duerme con ruidos de fondo.
0: Bueno, cosa que yo no estaría lejos de eso, pero que ahora lo fui cambiando el hábito también.
1: Mirá, ahora
0: apago la música. De verdad.
1: Está bueno.
0: Sí, me gustaba dormirme con música puesta. A mí, ¿no?
1: Claro, como que usted siente que lo relajaba,
0: sí,
1: lo preparaba.
0: Sí, tremendo. Pero no la música, viste que hay música en YouTube, buscás que hay videos que dicen ambient house.
1: Claro, música para dormir, claro.
0: Y te dicen música especialmente para dormir.
1: Claro, y con imágenes, viste.
0: Y algunos tienen el ruidito del agua, viste. ¿Qué sé yo? Se me hace el de una pecera.
1: Claro.
0: Bueno.
1: Un sonido así, viste, todo.
0: No, a mí esos sonidos no.
1: No, ¿cómo que no?
0: No me potencian el sueño.
1: Pero
0: de verdad que la realidad cae en una cosa, y en esto también se... Cuando estás cansado, tenés que dormir.
1: Te dormís.
0: O sea, cuando estás cansado, tenés que dormir. No te podés forzar.
1: No,
0: de verdad que
1: eso
0: pasás a ser alguien inútil sin descanso, digamos. Yo te puedo hacer laburar 48, 72, 96 horas seguidas.
1: Claro.
0: Y de verdad que te estoy... haciendo laburar simplemente por el hecho de hacerte laburar, porque vos no me rendís nada.
1: No.
0: Sin descanso es imposible. Por eso digo, cuando vos estás cansado, tenés que descansar. Pero lo pusieron en análisis, de verdad que la gente que duerme, ¿cómo dormimos?
1: Claro.
0: Todos, porque de verdad que los roncadores también, ¿cuántos son? ¿Muchos? ¿Las mujeres roncan también? Sí, también.
1: Seguro que sí. Obvio.
0: Bueno, por eso te digo. Roncar es uno de los hábitos más habituales que tenemos al dormir.
1: Claro, una gran deficiencia. Más que nada, si tenemos compañía, el que más la sufre.
0: Sí, y bueno, si no que recibiste, qué sé yo, fuiste de un amigo.
1: Claro, por ejemplo.
0: ¿Te pasó eso o no? Te quedaste a dormir de un amigo y tu amigo roncaba. Y querías irte a tu casa y decir, che, me voy a mi casa, loco. ¿Te pasó o no alguna vez? pasa.
1: Creo que sí, sí. Yo duermo que a mí podés ocupar la casa que...
0: Rocar y no te lo escuchás. Claro,
1: mi tema es dormirme. Si me duermo...
0: Claro, bueno, pero hay gente que le cuesta dormirse.
1: Ahí tienes el punto. Que no escuches un ruidito, o los que tenemos mascota, que no, que los gatitos no empiecen a saltar y hacer ruido, o no vengan.
0: Los gatitos.
1: O no pase algún vehículo por la calle y vos decís, ¿quién anda a estas horas? Sí. Y ahí ya te distraes. Te distraes.
0: Yo creo que...
1: Como que
0: Sí.
1: Claro.
0: Cuando te sacan del foco del sueño.
1: Claro, si te estás empezando a relajar, ¿viste?
0: Sí. Decís, sí, esta te duerme en serio, ¿eh? Esto te duerme. Si estás medio cansado y escuchas esto de fondo, la agüita esa que cae.
1: Así como un arrullo. Arro mi niño, arro mi sol. Así era, ¿no?
0: Tremendo.
1: Claro, ¿viste?
0: Bueno, sí, esta es la música que te intentan poner también para venderte algo más. En los sitios que dicen, vení a relajarte.
1: Claro, ya veo que no tenés la opción sin publicidad y en el medio te aparece, bueno.
0: Vení a comprarte el nuevo Grey Coat.
1: Está necesitando un préstamo.
0: Sí, está necesitando apostale al...
1: Claro, bueno, puede pasar. Pero no, es todo un tema a veces construir eso. Esa comodidad, obviamente. Y el tema hoy son las pantallas, ¿vale?
0: Sí.
1: ¿En qué momento vos dejás ya el teléfono para decir, bueno, me voy a dormir?
0: Uh-huh.
1: O sea, porque viste que en teoría tendríamos que dejarlo ya un rato largo antes,
0: ¿viste? Sí, es difícil,
1: Y esa es la parte jodida, ¿viste? Sí. Esa es la parte jodida. Que muchas veces estamos ahí con el teléfono hasta antes de dormirnos directamente, ¿viste?
0: Ah, directamente del teléfono es el que te duerme.
1: Ah, claro, exacto. Pero
0: recién te cansaste, uh-huh, del teléfono, ahí te dormís un ratito.
1: Claro,
0: no. Atento total. A que no llegue, qué sé yo, que te conteste si estuviste charlando con alguien, que te conteste a las 3 de la mañana, porque volví a despertar.
1: Claro, bueno, eso también, yo no sé cómo hace, ¿no? Yo una vez que nunca me pasó, pero sí he sabido de gente que sí, se despierta.
0: Nah, sí.
1: Tiene una tensión, ¿viste? Que vos decís, ¿no? ¿Cómo hiciste para despertar?
0: Para mí, porque no están dormidos.
1: Claro, tal vez tienen un sonido, un sueño muy livianito.
0: Sí.
1: Porque voy a decir, imagínate que te llegó una notificación de redes. ¿Viste que algunas notificaciones son un pip, una cosita pip?
0: Ajá.
1: La gente se despierta con ese ruidito.
0: Sí.
1: Con ese
0: ruidito. Sí, yo no lo percibo.
1: No, yo tampoco.
0: No me entero.
1: Una vez
0: que le bajé ya el hasta acá tendí y todo.
1: Ya está, listo,
0: sí, generalmente yo lo estoy usando mucho 11:30 de la noche como máximo.
1: Bien,
0: está. Y el horario, ¿no? Que ya me acuesto y ya duermo, ¿me entendés?
1: Claro, viste,
0: no
1: cómo
0: sé,
1: decir.
0: Como para que la medianoche me quede ya, uh-huh, listo. Y a lo mejor me entretengo, por ejemplo, Pani termina a las 12 de la noche. Me extendí porque termina, uh-huh, a las 12 de la noche. Después, exacto, me quedé a ver algo de documentales, esto que te decía. Bueno,
1: bien,
0: me he dormido, pasaba a las 1:30 de la mañana.
1: Sí. Exacto.
0: ¿Me entendés, Rodrigo? Pero no estuve atendiendo el teléfono ya. Y escuché que llegaron mensajes y total los respondí esta mañana.
1: Totalmente.
0: Un poco tarde para algunos. Y bueno, que está desesperado, que no me escriba a las 12 de la noche.
1: Sí, pero por lo menos, insisto.
0: Si necesitan gente que me pase un contacto.
1: Si no tienen un tema
0: de salud. Pásamelo el otro día, sí. ¿Qué problema va a haber? Claro, ningún problema.
1: Si tienen un tema de salud, van a ir al médico.
0: Sí, que lo voy a atender yo. ¿Qué
1: por sé, eso, qué viste, sé yo? Como que no creo, ¿viste?
0: No derivaría en mí la solución, digamos.
1: Exacto, ¿viste? Tómenlo en esos términos, ¿viste?
0: Esto sí que se durmió todo.
1: Sonidos para dormir.
0: Ah, una el sonido del avión.
1: Una vez que descubrí que hay de todo, ¿hay de colectivos también? ¿De viaje en auto?
0: ¿Y cómo te dormís con esos ruidos?
1: Y te dormís, ¿viste? Dormís.
0: ¿Sí o sí?
1: Sí,
0: esto,
1: bueno.
0: La señora esta que va durmiendo en el avión, claro, te digo, está en clase premium.
1: Ah, bueno,
0: premium.
1: Sí, creo que no.
0: Olvídate.
1: No debe existir algo tan
0: cómodo. No, el avión no.
1: ¿Excepto un avión privado?
0: Turista, ¿no?
1: Claro.
0: Ah, o sea, un avión privado.
1: Un avión privado tal vez sí, pero viste, imagínate.
0: Sí, pero este ruido te lo tenés que poner para dormir.
1: Claro, hay gente que se los pone, este ruido. O el del viaje en colectivo, o en auto, o el sonidito de lluvia.
0: Sí. Ah, el de sonidito de lluvia,
1: ¿viste?
0: También.
1: ¿Viste? Claro, sí, claro, viste, o así.
0: Olvídate.
1: Ah, tremendo, viste.
0: Che, acá me dice Flor, y lo que pasa que a veces tenés un día tan difícil.
1: Claro.
0: Y sí, no debe ser tan fácil, Flor.
1: Claro.
0: A veces los días no son tan sencillos de superar con el sueño, uh-huh, pero te tenés que acostar igual, ¿viste?
1: Y
0: tiene que ser natural el sueño. Si no tenés sueño, Rodrigo, quédate despierto. No forcé irte a dormir porque no te dormís ni a gancho.
1: Claro,
0: y encima renegás porque no te podés dormir.
1: Doble
0: cosa. Che, pero sí, hay días y días, Florcita. En eso estamos totalmente de acuerdo, amigo. Che, mira, me dice Fabio que nos salteamos un importante efeméride.
1: ¿Qué pasó, amigo?
0: De alguien que él, obviamente, valora, ¿no?
1: ¿En serio?
0: Dicen que un día como hoy se inauguró la marca de las tres tiras Adidas. Fabio lo está escribiendo desde la docta. Está allí, está lloviznando y 10 grados en Córdoba. apnea del sueño. Ah, eso es otra cuestión. Bueno, ¿vos me podés decir si Adidas se creó un día como es, Rodrigo? Para ratificarlo de Fabio.
1: A ver, che.
0: Ver si podemos tener esa información.
1: 18 de agosto del 49.
0: O sea que hoy es el cumpleaños de Adidas.
1: Claro, ¿verdad? Bueno.
0: Muy bien, Fabio, querido.
1: Nuestra fuente no la consideran.
0: Nuestra fuente no la consideraron importante.
1: Y tampoco es como que es una empresa, tampoco es como que...
0: No, bueno,
1: si
0: pero
1: tenemos para repasar la fundación de cada empresa...
0: No, está bien. Pero es una empresa...
1: Es relevante, sí, entiendo que es relevante.
0: Yo creo que es una empresa que marcó toda una era. Ni lo dudo.
1: Sí, es importante.
0: La marca de las tres tiras es relevante. Yo no sé si inclusive mueven a perímetro hoy. Ante la aparición de tantas otras marcas.
1: Claro.
0: Pero no deja de ser importante. Una marca que me imagino que todos tuvieron alguna vez cuando era chico, por lo menos de mi era, de tener un producto Adidas. Mira. De tener una zapatilla Adidas, un buzo Adidas, qué sé yo. El famoso pantalón y campera azul para las fiestas de educación física, Rodrigo. El de las tres tiras, el blanco.
1: Aspiracional.
0: Claro, que era el azul fuerte con las tiras blancas. ¿Viste? Y la campera. Pero era el profe Guillermo y que te van a decir, claro. Inclusive los docentes lo usaban.
1: Era.
0: Y claro, era la aspiración de todos llegar a comprarte ese tipo de...
1: Puro aspiracional.
0: Claro, que ahora no le dan bola, ¿no? Los chicos no le dan bola a esto.
1: No, a lo mejor hay otras marcas. Aunque las personas somos así, ¿viste? Somos de las marcas, ¿viste? Que nos dan un sentido. A ver, por algo tienen marcas que tienen tal fidelidad de la gente.
0: Claro.
1: ¿Viste? Marcas de tecnología hoy en día... Vehículos.
0: Sí. Este es Adidaler.
1: Calculo, ¿no?
0: Viste que se peleó con su hermano. La historia es muy linda.
1: Es interesante, ¿no?
0: Sí, interesante porque él se pelea con su hermano. Él abre la empresa Adidas con una... Podríamos destacar, lo abre con su hermano.
1: Claro.
0: Y en un momento dado del andar, que andaban bien, se pelean.
1: ¡No!
0: ¿Y qué hizo el hermano? Dice, como ya tenía todo el cuadernito sabido de la ropa deportiva, ¿qué hizo? Bueno, yo voy a fundar otra.
1: ¡No!
0: ¿Y qué hizo el hermano? Fundó Puma. Y ahí sale la famosa competencia Adidas Puma.
1: ¡Qué lindo los hermanos!
0: Sí, pero igualmente no era muerte la diferencia familiar, pero sí por muchos años no se hablaron, nada, estaban súper enemistos.
1: Un poquito fuerte.
0: Después se terminaron juntando, los dos hicieron fortunas, Rodrigo, vamos a ser sinceros.
1: Totalmente.
0: Creo que ninguna afectó a la otra, más allá de la gran guerra que hubo entre las dos marcas, de la misma familia, de los Dassler. Y después, bueno, les apareció en el mercado... La pipita americana, que es así, los puso a competir fuerte.
1: Claro.
0: Que era la marca Nike, que en un momento dado, en la bolsa no le compraban las acciones ni los cirujas a Nike. No era una empresa que andase bien.
1: Claro.
0: Pero bueno, viste que toda empresa tiene un momento de lucidez. Y hay una película que remarca el momento que se salva.
1: Ah, mira.
0: Y sí, estaban muy, muy... Claro, le venían ganando Adidas... Puma, le venían ganando contratos a dos manos.
1: Wow.
0: Pero claro, ellos tenían un as en la manga y hay muy interesante cómo negocia Nike poder subsistir, que fue la contratación de quien lo va a salvar, Michael Jordan, ¿no?
1: Claro.
0: Los va a terminar salvando, el deportista. ¿Viste cuando vos elegís al deportista justo?
1: Claro, cuando elegiste a un buen representante.
0: Y y eso que Michael Jordan tenía media firma hecha con Adidas, ¿no? Él iba a ser de Adidas.
1: No, tremendo, ¿no?
0: Pero cuando le reforzaron
1: dice, claro, ¿viste?
0: Te damos esto y esto y esto.
1: Exacto. Llévate lo que quieras, ¿viste?
0: Sí, era toda una apuesta porque Michael Jordan todavía no era el Michael Jordan que terminó consagrándose como el fenómeno que fue, ¿no?
1: Bueno, pues la vieron.
0: La vio. Y la pegaron. Y ahí se salvaron. Bueno, y ahora están en todos lados. Inclusive vistiendo el equipo de atletismo de Alemania.
1: Era.
0: Que te dije que está usando el Nike.
1: Claro.
0: Viste que te conté que me sorprendió que no estén usando Adidas.
1: Exacto. ¿Viste? Pero bueno, es la globalización.
0: Exactamente.
1: Ya está. ¿Viste?
0: Exactamente. Che, ¿qué me dice por acá nuestro amigo? Pedían el numerito de la fiscalía.
1: Sí, pero no, fiscalía no tiene un número directo como tal.
0: No.
1: Fiscalía vas a necesitar, no sé, tal vez apersonarte o...
0: Sí, claro, no tiene teléfonos fijos, impuestos.
1: No, porque no... Me parece que la atención no funciona de esa forma.
0: No.
1: Sí hay un sistema de denuncia que... Pero,
0: que es virtual.
1: Entiendo que sí. Y después, bueno, si una comisaría directamente, obviamente.
0: Bien. Che, acá me dice Guille también, un saludo grande, Guillermito, con respecto al tema de Adidas.
1: Claro.
0: Que el pantalón corto también azul.
1: Ah, claro.
0: No, pero ese no andaba, amigo, hija.
1: No, no quedaba bien.
0: No, el pantalón corto era cuando te quedaba el largo roto y te cortaban el pantalón, tus viejos te lo mandaban a la modista. No,
1: era churado.
0: Era churado.
1: Qué malo.
0: Este ya se compraba pantalón corto Adidas.
1: Y bueno, che, ¿viste?
0: Sí, pero era copado, sí, me acuerdo.
1: Era todo muy aspiracional.
0: Sí, era todo muy aspiracional. Y las zapatillas, las zapatillas que venían eran extraordinarias. Este era el... ¿No andaba un día medio vestido así Scaloni?
1: Sí, es el look de él, ¿o no? Medio que es el...
0: Medio como que, pero es el clásico ese.
1: Sí.
0: El típico azul
1: bien
0: fuerte.
1: Bien clásico.
0: O negro, no sé qué será, qué color será, pero...
1: Claro, el de él creo que era azul, ¿no?
0: Sí.
1: Parece que era azul.
0: Claro.
1: Pero sí, es el básico, ¿viste? No sí. Nada de cosa rara, ¿viste? Huh.
0: Y no, si hablaremos de las zapatillas que venían de Adidas, que eran extraordinarias.
1: Mira.
0: Las Roma. Sí, wow. Enormes zapatillas. Eran de cuero. Uh-huh. Las lustrabas.
1: Mira.
0: Eran de cuero. Te las compraban a principio de año cuando tenían guita, tus viejos, ¿no?
1: Claro, cuando andaba todo bien.
0: Ropa, eran zapatillas chicos para la escuela.
1: Uh-huh.
0: Te las compraban y claro, cuando vos pateabas algún ladrillo o algo,
1: claro,
0: se te pelaba las puntas. Entonces, no, a lustrarlas.
1: Tremendo.
0: Sí. Había la Roma eran las marrones y creo que había unas negras también, que eran otra línea de Adidas. Uh-huh. Ah, pero fueron mitos, Rodrigo.
1: No, sí, lo son.
0: Estamos hablando de zapatillas extraordinarias. Ni hablar de la década de los 80 cuando estaban los tenistas. Que ellos tenían como contrato.
1: Claro.
0: Que bueno, le pusieron las zapatillas modelo Iván Lendl, Stefan Edberg.
1: También. Claro, haciendo esas versiones bien emparentadas con los deportistas. Y la gente compra, ¿viste?
0: Eso
1: le gusta a la gente, ¿viste?
0: Sí, y los botines que venían.
1: También.
0: Siempre los individualizaron con jugadores.
1: Claro.
0: Como bueno, viste que ahora está el Messi.
1: También, claro.
0: El botín.
1: Sí, viste.
0: Que fue él. Que dice que usa Messi.
1: Sí, pero bueno, viste, a la gente le gusta, claro,
0: sí.
1: como que el deportista tiene su supuesta, viste, ahí, personalización.
0: Ni hablar. Che, bueno, podrían tirar un saldito ya que le hicimos.
1: Che, la promo
0: hoy
1: que hicimos hoy, no sé quién representa.
0: ¿Alguien
1: representa a Dida en serie, pero.
0: Bueno, pero vos sabés
1: estamos
0: que, acá hay,
1: 426,
0: que maneja,
1: ¿no?
0: acá hay alguien que maneja todo, Rodrigo.
1: Ah, bueno. Bueno.
0: Vos sabés que no hace falta que yo te diga nombre y apellido.
1: Me tiene una promo hoy, momero, que...
0: ¿Pero culpa de quién? Esto tiene que pagarlo Fabio.
1: Sí, la verdad, Fabio...
0: Este culpable es Fabio.
1: Necesita hacer un chivo. Nuestras fuentes de efeméride nos quisieron preservar, que nos hagamos un chivo gratis. Y ahora terminamos haciendo un chivazo, momero, y...
0: Che, hay gente que le está sacando el cuerpo a la cuestión, ¿eh?
1: Ajá, ¿a cuál, che?
0: Y acá, mira, dice... Hola Martíncho, Rodri. ¿Quién aparece? Nuestro amigo el biotecnólogo.
1: Muy bien.
0: Renzo Zurbera.
1: ¿Cómo anda, Renzo?
0: Escucha, dice, ¿habrá tiempo para una piletita hoy?
1: No.
0: Creo que no, dice Renzo.
1: Descartado.
0: Hace demasiado frío.
1: Hace un frío tremendo.
0: Fue a tomar la temperatura al techo, Renzo.
1: Claro.
0: Dice, de verdad que no la voy a tomar en superficie, voy a tomar directamente la temperatura del techo. Está muy frío para hacer una limpieza de pileta hoy.
1: Hoy está para tomar unos mates.
0: Mirando la pileta desde el ventanal de tu comedor.
1: Exacto, ni siquiera asomándote. No hay ninguna necesidad de estar afuera más que para ir a trabajar, volver del trabajo o ir a la escuela y volver a la escuela.
0: Qué increíble.
1: Nada de andar mojándose, chicos.
0: Sí, muy, muy, muy, muy fría la jornada, de verdad, ¿eh? Y todo me lo estás diciendo porque mi amigo que me pasó, Omar, también decía, che, bastante fresquita estaba cuando nos pasó el dato de lluvia.
1: Bastante.
0: Dice que estaba bastante fresquita la mañana y no dejó de llover, ¿eh?
1: Para
0: no
1: nada.
0: Dejó de llovinar para nada.
1: Sí, sí.
0: Che, 10 minutitos para las 11 de la mañana viene el próximo tema del día martes. Ya en la próxima etapa, en la próxima chance de hora, tendremos a Fernando Maletti charlando con nosotros directamente de sus oficinas, las oficinas centrales la Secretaría de Deportes de la provincia de Santa Fe. Che, felicitaciones a los chicos del Transmontaña también, que anduvieron muy bien ahí.
1: Qué bueno, che.
0: Se ve que la tropa de ciclistas anduvo bárbaro este fin de semana.
1: Claro que sí.
0: En un lugar horrible, pésimo que corrieron, que es la provincia de Tucumán, lugar bellísimo. Anduvieron por el Cadillal los chicos de Cacere Cycle Club. Han publicado, todos los medios han publicado fotos. Así que felicitaciones a todos los pibes, han andado bien porque algunos han corrido con sus hijos también.
1: Está lindo,
0: estuvo muy bueno, estuvo muy bueno.
1: Muy bueno.
0: Eso lo contaba Aníbal ayer, ahí nosotros publicamos una de las fotos de las tantas que nos mandó la gente del Cere Cycles para poder publicar. Así que felicitaciones a todos los integrantes del Cere Cycles Club. 10 de las 11, este es el próximo del día.
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0: 11 de la mañana en la República Argentina.
1: Conferencia de prensa del vocero presidencial en Casa de Gobierno. El informe de Hernán Mundo.
2: En instantes, tal como es habitual los días martes a esta hora, hablará en conferencia de prensa el vocero presidencial Adrián Rabier. Con posterioridad tendrá lugar a las 13 la reunión de mesa política, que van a encabezar en Casa de Gobierno la secretaria general de la presidencia, Karina Milei, y el jefe de gabinete, Diego Santilli. El objetivo del encuentro es fundamentalmente dar repaso a los proyectos que el Ejecutivo busca tengan tratamiento en lo posible el próximo miércoles 26 de agosto para abordar la reforma a la ley de inocencia fiscal 2 y también las modificaciones a la Carta Orgánica del Banco Central.
1: Florencio Randazzo declara en el juicio por los cuadernos de las coimas.
0: Lourdes Marchese.
3: Al declarar en testimonial, Randazzo aseguró que se reunía con los empresarios. Lo dijo en el marco del juicio por la causa de cuadernos.
4: Permanente.
5: No, venía igual, antes venía de esa manera.
4: No lo sé. Nosotros teníamos un equipo muy grande que nos juntábamos en la sala de los escudos del Ministerio del Interior. Me interesaba que estén los dueños de la empresa porque eran los responsables de la prestación del servicio y ahí se discutía absolutamente todo. ¿Qué calidad del servicio? ¿Qué frecuencia? ¿Si estaban limpias las estaciones? ¿Si la vía estaba en estado? ¿Si no? Eran discusiones largas, complicadas, pero creo que dieron su fruto, ¿no? Porque me parece que quien tiene la responsabilidad de conducir un servicio público tiene que estar encima del servicio.
0: La información del deporte con Damián Zárate.
6: Tenis, Master 1000 de Cincinnati en Estados Unidos, no antes de las 20. Tercera ronda, hoy va a jugar Juan Manuel Cerúndolo contra el canadiense Auger Alassín. Y en el cuadro de dobles lo tendremos a Horacio Ceballos junto a Marcel Granollers jugando contra dupla estadounidense-portuguesa. También tendremos a Mariano Navone no antes de las 3 de la tarde jugando con su compañero el chileno Tabilo. Los argentinos hoy compitiendo entonces en el Master 1000 de Cincinnati.
1: En la ciudad de Santa Fe, donde nos escuchás por AM540, la temperatura actual es de 9 grados 6 décimas y se registran lluvias aisladas.
0: En Buenos Aires, la marca actual 9 grados, la térmica 6 grados 5, la humedad 82%.

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0: Honey Mills, no me moriré en el intento. 10 grados, 2 décimas en este momento en la ciudad de Ceres, por arriba de los 10 grados, está todo bien. Algunos dicen que la temperatura igualmente ha subido un poquito. Yo no sé a dónde subió, porque acá, te digo la verdad, Rodrigo, me parece que no está a la altura de las circunstancias, sí, la cuestión, ¿eh?
1: Bueno.
0: 10 grados 2, pero la térmica es de 7.5. Esto es lo que yo tenía por acá, con un momento de llovizna que se convirtió casi en lluvia.
1: Sí,
0: hace un ratito se escuchaba una precipitación mucho más importante que una lloviznita,
1: claro,
0: en nuestra ciudad de Ceres, ¿eh? Igualmente acá el tránsito nunca paró.
1: No,
0: se ve que
1: no,
0: hay muchas cosas por hacer hoy martes,
1: claro,
0: Rodrigo. Principalmente volviendo a la actividad normal.
1: Totalmente.
0: Volviendo a la actividad. 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
1: sí,
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0: Guarda, hay que ir reservando eso, ¿eh? 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
0: 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Che, bueno, saluditos para todos nuestros grandes anunciantes.
1: Sí,
0: la
1: sí.
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1: A ponerse al día.
0: Che, bueno, ya en un ratito viene Fernando Maletti. Antes, Rodri, ajá, ¿qué tenés para contar? Bueno, ¿qué dice Ricardo acá? ¿Qué dice? Uh-huh. Tengo la... Ah, mira, ¿ya lo fue a comprar?
1: ¿Qué se compró?
0: No sé, pero acaba de mandar un mensaje tremendo.
1: Mira.
0: No sé.
2: Mirá, Martín. Tengo la primicia del libro del Cerecino. ¿Qué me contás, Martincito? La primicia del libro Cerecino.
0: ¿Vos podés creer que le fue a comprar el libro por yo?
1: Bien.
0: Es una cosa increíble.
1: Es un capo.
0: Ahí te van a mandar la foto.
1: Bien.
0: Tremendo. Escuchó Ricardo y cayó en la casa del escritor, definitivamente.
1: Claro.
0: Así que dice, tengo la primicia, dice Ricardo. Bueno, léelo, Ricardo, después contame cómo le fue, qué le gustó el libro.
1: Claro, totalmente.
0: ¿Qué impresión le ha dejado?
1: Que nos haga su reseña.
0: ¿Qué te parece?
1: ¿Por qué no?
0: que nos haga su crítica del libro.
1: Totalmente.
0: No, pero tengo que charlar con Miguel en los próximos días. Tengo que charlar con Miguelito.
1: Sí, está
0: siempre está bueno. A mí me gusta mucho la gente que escribe.
1: Mira.
0: Che, bueno, mandó la foto y todo. Katy Joaquín. Historia de amor y fe.
1: Mira, ¿estamos? Interesante. Sí.
0: Sí, no. Bueno, gracias, Ricardito querido. Bueno, ¿qué está pasando en este momento, más allá que nosotros estamos buscando ese contacto con Fernando?
1: Sí.
0: ¿Qué está pasando en este momento o va a pasar en un rato en el Centro de Educación Física, Rodri?
1: Ah, claro, ¿qué vamos a tener en un rato? Que
0: contame.
1: Va a ser un tema a ver cómo se van a adaptar con el contexto, viste, climático, ¿no? Por supuesto. Bueno, en un rato ya vamos a tener una nueva edición del Vaxteam, que es este programa de vacunación provincial. Ceres será sede de una nueva activación de esta campaña. Una campaña, obviamente, como se imaginarán, con impulso provincial del Ministerio para mejorar las coberturas de vacunación en edad escolar. Es muy interesante esto. Insisto, una lástima que el tiempo no esté colaborando.
0: Sí.
1: ¿No? La jornada incluirá el control de carne viernes, la aplicación de dosis pendientes para llevar el álbum de figuritas de la campaña, como lo denominan, uh-huh. Sí, obviamente, porque se le da un
0: te lado... Te van a dar un sticker, ¿no?
1: Claro, claro. Se le da un lado lúdico, obviamente, para viste, quitarle un poco esto de decir, bueno, tengo que ir al hospital, vacunarme, viste, qué sé yo. En cambio, le ponen otro, viste, lo hacen en otro lugar. Le
0: che,
1: ponen,
0: hay que empezar a usar todas las estrategias para vacunar a changada, porque no la vacuna ni a palo, ¿no? Sí.
1: Que encima, viste, yo no sé si es tanto conquistar a los chicos, sino capaz que conquistar a los más grandes. Pero bueno, está bueno esto también para que los chicos, viste, lo tomen. Como que no lo tengan esa cuestión negativa, viste, de tener que ir al médico y demás, sino que hacerlo en otro ámbito está muy bueno. Uh-huh. Así que bueno, se va a completar el álbum de figuritas de la campaña y una obra de teatro también participativa destinada a alumnos y alumnas de 5 escuelas primarias. Así que bueno, insistimos, el gobierno de la provincia con el Ministerio de Salud van a realizar esta nueva activación, en este caso nos toca en nuestra ciudad, como parte de una estrategia territorial para fortalecer las coberturas de vacunación, que son un temita que hay que prestarle mucha atención. Sí, por supuesto.
0: Es un tema.
1: Actividad que se desarrollará este martes, Martín, desde las 11:30, obviamente en el Centro de Educación Física número 40, como ya sabemos, estará destinada a niñas y niños de primer grado de las escuelas 413, 6124, 975, 1103 y 1094, en la Sagrada Familia. Entonces, para chicos.
0: Son
1: entonces,
0: muchos chicos.
1: Son muchos chicos. Va a ser entonces una campaña muy interesante.
0: Debe estar, seguramente Ricardo, si se anda dando vueltas por el barrio Estadio Municipal.
1: Va a estar.
0: Sacá una foto, Ricky, porque cargadito. De verdad debe estar cargadísimo.
1: Sí,
0: porque
1: sí,
0: encima, por como dice Rodrigo, no es que vas caminando. Hoy el día da para ir en... obviamente día, en algún vehículo, ¿no?
1: Sí, hoy en día no va a quedar otra, así que bueno, ojalá que todos puedan ir, ¿viste? Porque la verdad que es muy importante. Además van a tener algo lúdico, una obra de teatro también, así que está lindo.
0: Bien.
1: Así que bueno, los equipos de vacunadores del Hospital Regional, Gobernador Miguel Lifchi, por supuesto, y del Centro de Salud de la Ciudad, realizarán el control de los carnets, entregarán las figuritas correspondientes según el estado de los esquemas de cada niño y niña y aplicarán las vacunas que pudieran estar pendientes. Así que, para que tengan
0: una,
1: todo
0: una
1: eso.
0: ¿Hay tipo obrita de teatro también para los chicos?
1: Claro, también hay una obra. Incluye la presentación de una obra de teatro creada por el Ministerio de Cultura para acercar contenido sobre vacunación de manera accesible y amigable. Insisto, la idea es esto, ¿viste? Quitarle que los chicos sientan que ir al médico no necesariamente es algo malo,
0: malo.
1: Traumático, ¿viste?
0: Sí, después tiene que ver mucho con lo que los padres le dicen.
1: Bueno, por eso.
0: Porque yo te decía recién la objeción de conciencia de los padres que no vacunan a sus chicos, que no quieren mandarlos. Por ejemplo, ¿cómo hacen hoy ellos que le prohíben a los chicos ir a vacunarse?
1: Y lo que pasa es que no tendría sentido llevarlos porque la actividad ronda...
0: carné vacunatorio.
1: Exacto. La actividad es una campaña de vacunación. Más allá de que después haya cuestiones artísticas y demás, pero... Si no querés que tu hijo se vacune, no lo
0: mandás.
1: No lo mandás. Me o parece sea, lo más
0: eso
1: sensato.
0: Eso es la objeción de conciencia.
1: Exacto.
0: Dice,
1: porque
0: ¿no?
1: Primero, además, porque tenés derecho a hacerlo. Y segundo, porque no tendría ningún sentido mandarlo al chico. Y,
0: ¡no!
1: Viste,
0: no.
1: Sería una situación compleja para todos, me parece. Sí. Innecesaria.
0: Sí. O sea que hoy, ¿cómo puede haber sido entonces los chicos que van a ir para aquella actividad, Rodríguez?
1: Claro.
0: Que ya deben estar yendo.
1: Que ya deben estar yendo. Me imagino que
0: ya terminó la escuela entonces, las clases.
1: Exacto. Los niños, una vez que terminen esta actividad, van a poder ir a su casa, seguramente. Claro.
0: Claro, porque ya están las 11:30.
1: Claro.
0: Y no sé cuánto durará toda la actividad, pero por la cantidad de chicos que me estás diciendo, están todas las escuelas primarias.
1: Sí.
0: No sé cómo será la estructura dentro del backstream.
1: Claro, exactamente.
0: ¿Cuántas horas durará todo para que todos los chicos que no estén, por ejemplo, que no estén cumpliendo todo el carnet vacunatorio, de alguna manera puedan acceder a la vacuna ahí?
1: Claro, esa es la idea. Me imagino que, bueno, como bien dice, va todo el equipo de vacunación del hospital y va a estar colaborando también lo de los centros de salud que dependen del municipio.
0: O sea que
1: también
0: se espera vacunar a varios.
1: Se espera, pero también me imagino yo, Martín, que les va a llevar mucho más tiempo, tal vez el control de los carnets. Debe haber muchos chicos que tienen los carnets al día, por lo cual no van a necesitar recibir tal vez ninguna.
0: Que hay gente responsable, decís vos.
1: Por supuesto, hay muchos chicos que están con su carnet al día, así que muchos van a ir, van a hacer la actividad y van a hacer su paseíto, pero... van a irse sin vacunar porque están al día seguramente. Y después, bueno, los demás pasarán esta situación. No sabemos si el horario de finalización de la actividad, pero bueno, va a ser un rato largo, imaginamos.
0: Perfecto.
1: Así que está muy bueno. Entonces, en el CEF, hoy 11:30, está comenzando ahora, seguro.
0: Muy bien. Che, le quiero mandar un saludito grande a la gente que nos está saludando también porque hemos cargado un cartelito ahí mientras buscamos a Fermaletti. Ya en el contacto para charlar con el secretario de Deportes de la provincia. Le quería agradecer primero a David, que nos escribía por acá saludando a Atlético Ceres Unión, la gente que obviamente está saludando al club de sus amores en este aniversario número 63 del club. Así que bueno, simplemente lo que hicimos nosotros es compartir uno de los cartelitos que están en los banners que la gente de Caco ha cargado en sus redes sociales. Hay mucha gente que está haciéndolo propiamente y lo está compartiendo también en sus redes sociales, principalmente toda la gente que es de afuera, ¿no? La gente no tanto en Ceres, sino la gente que es de afuera y que obviamente se ha ido de la ciudad siendo de Atlético Ceres Unión y nunca se han olvidado del club de sus amores. Che, y me capturaron algo acá, así que el Toti Rafael estuvo sacándose una foto con Jorge Rojas. Porque acá lo veo, wow. A Jorge Rojas se ve que estuvo en la estación de servicio, estuvo de paso y se ve que Rafael ahí aprovechó, como también veo que algunos de sus compañeros han aprovechado, para sacarse una fotito con Jorge, de vez en cuando, ya creo que tenían fotos con Jorge Rojas. Después vi, esto me la capturaron acá, y gracias por el que me la mandó, que es Silvia, me dice, acá lo tenés al amigo Rafael, me dice, lo mandan capturado a Toti que está con las fotitos de Jorge Rojas. No, y vi que Toti sí vi una foto de Toti con Paquito Caño.
1: Ah, mirá, se encontró Paquito también.
0: Y sí, para la carga de combustible, bien, seguramente. Deben haber ido a algún festival pasa. Y pasan y paran en la Shell, viste, que siempre se para. Ahora se come bárbaro también en la Shell.
1: Ah, bueno, sí.
0: Eso es extraordinario.
1: Eso es verdad.
0: Sí, se está comiendo muy bien. Dice que es muy recomendable la comida. Sí, el mediodía, vayan. Las viandas también.
1: Se come rico y hay que decirlo, se come barato.
0: Si la querés llevar, te la dan para que te la lleve a tu casa.
1: Sí, totalmente. Un amigo me invitó, me hizo probar y la verdad que lindo. Se come rico, se come barato, te atienden bien.
0: Ah, ¿te muy invitaron?
1: Lindo. Sí, me invitó un amigo. ¿Qué me dice acá? ¿Estaban juntos Paquito y...?
0: No sé, yo lo vi con Paquito Caño.
1: ¿Qué me dice? Acá mi amigo que me dice, ¿era el indio o estoy confundido? Amigo, ¿entonces era el indio, no era Jorge?
0: No, pará, el indio es.
1: A ver, ¿es el
0: no,
1: indio?
0: No, es el indio.
1: Ah, porque yo en el mensaje lo estaba leyendo rápido y dije, capaz que estoy leyendo mal.
0: Lucio Rojas, acá me lo mandaron, Lucio Rojas. Inclusive le estoy viendo la cuenta de Toti y es Lucio Rojas.
1: Qué grande,
0: yo también confirmé, me parecía raro que sea Jorge.
1: No, bueno, podría pasar.
0: Me quedo como que no me daba la cara.
1: Claro.
0: Cuando acá Brasil me dice, viste que Toti estuvo con Jorge Rojas. Me
1: pasé.
0: Digo, che, bueno, este es Jorge.
1: Se acercó bastante.
0: Claro.
1: Por aproximación.
0: Más o menos de la misma madre.
1: Exacto, vienen del mismo lugar, o sea, de la misma localidad.
0: Son del mismo linaje. Che, acá Griselda nos consultaba, dice, si llevas a tu niño a control una vez al año,
1: claro,
0: encima contar las veces que por ahí se enferman los niños.
1: Exacto.
0: Decime vos si no vas a tener a tu hijo con una vacunación completa.
1: Y bueno,
0: hay que dejarse joder.
1: Explícaselo a la gente que
0: no vacuna, así, cada uno con lo suyo y esto cada uno con lo suyo. Y es, ya es un tema, creo que súper trillado de los que están parados de una línea y de la otra. Si te pones al debate, es tiempo larguísimo.
1: Sí.
0: Ellos no te van a convencer a vos, ni vos a convencer a los otros.
1: Claro.
0: O sea, estamos muy radicalizados con esa postura. No hay, ahí sí que no hay medio, Rodri.
1: Claro, está muy complicado.
0: Es de arco a arco ahí, ¿eh?
1: Sí, lo jodido que viste, están los chicos en el medio y está
0: las enfermedades están, ¿qué más que los chicos?
1: Está su salud. Bueno, viste que hemos llegado ya en nuestro país a tener casos de chicos que han sido vacunados a contrariedad de sus padres.
0: No me digo.
1: Y sí, con orden judicial. Sí, porque tal vez algún familiar, algún abuelo o alguien por el estilo fue y pidió una medida cautelar y bueno, la consiguió.
0: Contra,
1: sí, totalmente. En contra de sus padres directamente. O en contra, o a veces en contra de un padre del otro. Porque un padre está de acuerdo y otro no.
0: Sí.
1: Han ido a la justicia.
0: Sí, porque que vacunas en contra creo que está medio.
1: Uh-huh. Sí, no es lo ideal, pero bueno.
0: No. Viste, no es lo ideal,
1: a ver,
0: porque.
1: Pero acá lo que se termina evaluando es lo más importante, que es el chico, no la creencia de los
0: claro.
1: padres.
0: Claro. ¿Viste? Sí.
1: Si un juez dictamina y dice, che, acá lo más importante es la salud del chico.
0: Bien. Che, acá Claudia me aclara algo. Me dice, ustedes están totalmente erróneos con lo que están diciendo.
1: Bien, bien. Sucede mucho.
0: Dice, el Indio Roja y Paquito Caña se quisieron sacar la foto con Toti.
1: Claro, fue al revés.
0: No Toti con ellos.
1: Claro, claro, claro.
0: Dice que tratemos de no faltar a la verdad.
1: Toti les hizo el favor, digamos.
0: Exactamente. Che, bueno, ya lo buscamos al Fer en Santa Fe. Nosotros estamos, mirá, pará. Hoy, 17, es el último día, escuchen esto, es el último día para presentar currículum vitae, si querés formar parte del equipo de estudio contable Sacripanti y asociados. Hoy es el momento, es el último día de búsqueda. Durante 15 días estuvo la propuesta de sumarte al equipo de estudios Sacripanti y contable y Sacripanti asociados, estudiantes de contaduría, de contabilidad, gente que esté ligada al rubro y que obviamente quiera buscar un nuevo horizonte laboral. Bueno, todos esos están en condiciones de presentarse. Los estudiantes principalmente que están haciendo de contador público nacional, bueno, acá tienen la posibilidad de sumarse a un equipo contable con mucha experiencia. Pero es hoy, ¿eh? O personalmente o directamente al mail que está en el spot publicitario. Mañana ya no va a estar ese spot dando vueltas. Lo voy a saludar al secretario de Deportes del gobierno de la provincia de Santa Fe. Vamos a hablar con Fernando Maletti, por supuesto, de los Juegos Suramericanos que se nos vienen para el mes de septiembre. Ayer estuvimos reclamando de por qué Maletti no estaba con la llama olímpica o la llama suramericana. Y claro, ¿qué va a estar con la llama si estaba en las montañas de Tucumán Maletti con las bicicletas? Por eso prefirió ir al Transmontaña Maletti que ir a la llama de que llegó a la provincia. Una cosa de loco. ¿Qué hace, Fer? ¿Cómo andás?
3: ¿Cómo andan? Buen día, Martín. ¿Cómo te va?
0: Todo bien. ¿Estás en tu oficina?
3: Hola, Rodríguez.
0: ¿Estás en tu oficina, Fer, no?
3: Estoy en la oficina, hace un rato llegué acá a la oficina con un par de reuniones con el equipo de trabajo, un poco ya para ir coordinando todos los trabajos de la semana, y bueno, con el teléfono también, con la parte de protocolo. Ya mañana tenemos la inauguración del velódromo en Rafaela y el paso de la llama olímpica en Rafaela, y el sábado ya tenemos también la inauguración en el Estadio Multipropósito Rosario con Copa Santa Fe de vóley. Me toca la parte de todo lo que son la inauguración de todo lo que es la parte deportiva, o sea, todo lo que son los estadios con la parte deportiva. Tenemos también después el 29 acá el de Santa Fe con Copa Santa Fe de handball. El sábado 5 tenemos el del centro de tiro en recreo y el domingo 6 el centro acuático en Rosario. Donde se va a hacer ya todo lo que es la parte de natación. Bien. Y en el medio vamos a tener también el Mundial de Aguas Abiertas, que se hace el 4, 5 y 6 de septiembre, acá en el lago del Parque Sur de Santa Fe. Y bueno, mañana que se inaugura el velódromo, ya arranca con el Campeonato Argentino Junior, que se da hasta 19 años, y el sábado y el domingo una Copa América. Con 8 países que van a estar en la pista el sábado y el domingo. El campeonato argentino es de miércoles, jueves y viernes, y el sábado y el domingo una Copa América con estos países. Y mañana también lo vamos a tener a Juan Curuchet y a Walter Pérez, los medallistas olímpicos en Beijing 2008, que son la única medalla que tiene el ciclismo argentino
0: Walter
3: de
0: pista Pérez.
3: Y la única de Sudamérica, digamos. Claro. Walter Pérez y Juan Curuchet, y que mañana también van a estar con la antorcha, y van a ser ellos los encargados de pisar la pista y darle la apertura a la pista nueva.
0: Bien, Fer, te pregunto algo porque apareció una información que nosotros republicamos de parte del gobierno, que la llama iba a recorrer toda la provincia de Santa Fe. ¿Esto es real o cómo sería el recorrido para llegar a los Juegos? Porque creo que también no viene acompañada solamente la llama, llega alguien con la llama, sino que también hay un fanfest, se instala algo como... Creo que se hacen las cabeceras departamentales. Contame un poco de eso.
3: Bueno, la llama va a recorrer la provincia, pero obviamente que no puede llegar a todas las localidades.
0: No.
3: Es imposible, o sea, no te dan los tiempos para poder realizarlo. Entonces se decidió hacer la FanFest con el Tour Sudamericano, que es lo que se venía haciendo, digamos, antes de los Juegos. En cada fiesta popular o en algún evento para las escuelas y demás, se llevaba todo lo que era el Tour Sudamericano, que son parte de los Juegos, los dos semis, donde tenés también los simuladores y demás. Y bueno, ir llevando el espíritu de los Juegos Suramericanos a cada rincón de la provincia, a todos los pueblos, para que, bueno, nuestra provincia se entere de que vamos a tener los Juegos. Y bueno, la llama se decidió hacerlo en las cabeceras de los departamentos, con un recorrido, obviamente, y también con el Tour Sudamericano. Así que se va armando un día en un lado, ya se está armando al otro día en otra localidad, entonces ya la llama va circulando por toda la provincia. Mañana, bueno, el fin de semana estuvo en Santa Fe.
0: Sí.
3: Hoy estaba complicado por el tema del clima, y bueno, mañana también en Rafaela, si no llueve, se va a hacer todo el recorrido con los embajadores de todo lo que es la llama hasta la puerta del velódromo, y donde ahí, bueno, se va a hacer el corte de cinta y el ingreso y la puesta en funcionamiento de lo que va a ser el velódromo. Y después creo que el jueves está en San Justo. El viernes creo que va a estar en Reconquista, o sea, va armando todo. O el jueves está en San Cristóbal, o el viernes en San Cristóbal, no recuerdo ahora bien la ruta, pero bueno, es un poco eso lo que se decidió para que, bueno, que pueda tener presencia.
0: Bien, ¿y el FanFest qué tiene? ¿Grupos musicales? ¿Qué se hace?
3: Viene con algún grupo musical, se trata de buscar por ahí algunos artistas locales también.
0: Zonales,
3: para que... Claro. Para que se entretengan, también a los chicos se los va llevando, los chicos de la escuela, los chicos de los clubes, se va haciendo una recorrida por la FanFest, también donde se explica qué son los juegos, qué deportes hay, se hace una parte didáctica también, pero educativa, Y que también eso es lo que los chicos de las escuelas están viendo en un programa Vivamos los Juegos, que es del Ministerio de Educación, donde se cuenta cada disciplina deportiva que tienen estos Juegos Suramericanos para que los chicos lo tengan dentro de un plan de estudio, donde se enteren qué deportes va a haber, de dónde son los países que vienen. O sea, a través de los juegos se trabaja mucha parte, todo lo que es la parte de matemática, la parte de cultura, la parte educativa, la parte de geografía, la parte de historia. Se
0: Claro.
3: trabaja todo con un cuadernillo que ya se venía elaborando desde el año pasado con los deportistas olímpicos que tiene nuestra provincia. Ellos tienen una organización. Que son los deportistas, ex deportistas olímpicos,
0: Sí.
3: donde están agrupados. El presidente es Leandro Marchetti, que es del deporte de esgrima, que es de Rosario, es el presidente, y bueno, ellos también están muy involucrados con el trabajo para que a los chicos les llegue y que, bueno, que se puedan entusiasmar con el deporte. Así que la verdad que está muy bueno lo del tour porque educa también.
0: No, sí, está bueno porque hay que compenetrarnos que también Santa Fe pasa a ser el eje del deporte suramericano, digamos. Durante todo lo que va a durar los juegos, esos 15 días tan intensos que van a ser los Juegos Suramericanos, Fer, toda la mirada va a estar puesta en las marcas de los deportistas, en marcas de atletismo, etcétera, etcétera. Ya lo estamos viendo, le decía a Rodrigo, le contaba que estuve viendo el torneo de atletismo de Birmingham en Gran Bretaña, con las marcas que se van rompiendo, inclusive récords mundiales que se van rompiendo en atletismo, todas pista y campo. Y estuve viendo el Pan Pacific, donde Agostina Hayne, la nadadora nuestra, logró un tercer puesto de algo que nunca Argentina ni soñaba con tirarse una pileta y ganar una medalla de bronce, en ninguna disciplina, digamos, ¿no? En Estados Unidos. Digo, estas cosas se van viendo y creo que los sudamericanos van a apuntar claramente a todos los medios que están en el atletismo principalmente, nos van a poner en el tapete sin lugar a dudas. Lo que te quiero preguntar, Fer, de las instalaciones que se habían prometido, ¿están todas terminadas o qué falta?
3: Y bueno, el velódromo se inaugura mañana con un evento argentino. O sea, está terminado.
0: Ya está, el velódromo está.
3: Claro, si no, no se podría hacer el evento. El domingo y lunes estuvo la homologación, porque todos los
0: Ah,
3: estadios,
0: sí.
3: a lo que vos planteabas del tema de las marcas,
0: Sí.
3: vos para poder tener una marca oficial tenés que estar homologado
0: Claro.
3: por la Asociación Internacional de ese deporte. Por ejemplo, en el ciclismo viene la Unión Ciclista Internacional, manda un veedor donde homologa y dice si sí, este estadio está en condiciones para registrar marcas.
0: Sí.
3: Cuando se termina la pista de atletismo, viene la homologación y dice si sí, esta pista de atletismo está homologada para marcas mundiales, natación, todos los estadios tienen
0: Homologación
3: homologaciones
0: internacional.
3: internacionales. O
0: Sí.
3: sea, vos podés hacer hoy un mundial de ciclismo, un mundial de atletismo, un mundial de handball, un mundial de natación. Lo podés hacer tranquilamente porque el espacio donde vos vas a hacer la competencia, está homologado internacionalmente.
0: Claro.
3: Entonces, nuestros deportistas, tanto de Santa Fe como de la República Argentina, que quieran usar para practicar estas instalaciones, lo van a hacer en centros de primerísimo nivel.
0: Claro, sí.
3: La misma pista de atletismo que se va a usar acá es exactamente la misma que se usó en los Juegos Olímpicos de París.
0: Ajá, ah, claro,
3: Es la
0: la
3: misma.
0: misma carpeta, sí.
3: Exactamente la misma. Mira que la tengo.
0: Bueno, ahí la va a
3: La
0: mostrar.
3: tengo. La tengo acá que me traje un pedacito
0: Ah, de la
3: es como
0: carpeta,
3: una.
0: sí.
3: La carpeta, ¿ves?
0: Sí.
3: Es como una goma, ¿ves? Esto
0: Sí.
3: es así, lo celeste va para arriba
0: Sí.
3: en un andarivel y en otro andarivel va la parte negra.
0: Se corre
3: Eso
0: con una zapatilla especial de con taquitos
3: con
0: de,
3: clavo,
0: claro,
3: esto
0: con
3: sí o
0: clavo.
3: sí tenés que correr con clavo y esto
0: Sí.
3: va pegado al piso. Pero previo de pegado al piso es un fresado con un ángulo de inclinación que tiene que tener para que tenga el drenaje del agua y todo eso, a vos te dicen, mirá, la pista la tenés que hacer de esta
0: Sí.
3: manera. Entonces te dan las especificaciones técnicas, se contrata a el que lo está colocando es un peruano y un chileno que están homologados también por la internacional. O sea, no es que vos podés decir, bueno,
0: No.
3: hoy la pego yo.
0: No.
3: Tiene que venir personas
0: Sí.
3: idóneas en eso ahí. Así que la pista ya se está terminando también de pegar. Se hizo todo nuevo, la pista atletismo, con una tribuna para 900 personas, con cabina de transmisión nueva, donde están todos los controles y todos los cómputos. Así que la pista de atletismo nuestra, aparte de usarse ahora para los Juegos Sudamericanos, terminan los Juegos Sudamericanos y a los 15 días se hace un Sudamericano U23, que es
0: Ajá.
3: clasificatorio para el Mundial.
0: Bien,
3: Se va a
0: perfecto.
3: hacer también en esta pista. O sea, a partir de ahora Santa Fe va a quedar con una infraestructura para cualquier tipo de internación. Inclusive ahora el 28 de agosto en Perú se abren los sobres de la propuesta porque nos hemos postulado para los Juegos Panamericanos de la Juventud, en el año 29. Uh-huh. Y estamos en la final con Guatemala.
0: Mirá vos.
3: Así que el 28 de agosto se va a saber
0: ¿cuál es la sede?
3: Si vamos a ser sede o no de los Juegos Panamericanos. Y bueno, obviamente que allá vamos a tener toda la infraestructura ya acorde con todo el equipamiento que se compró y demás. Así que para nuestros deportistas y para la Argentina en sí, pero puntualmente nosotros pensamos más en el desarrollo de nuestros deportistas, van a tener la posibilidad de utilizar equipamientos y elementos de primerísimo nivel.
0: Qué bueno. Che, Fer, así que bueno, está todo terminado las instalaciones entonces. Los deportistas que los vienen a visitar de los otros países, ¿dónde están las villas deportivas de ellos?
3: Las villas son villas suramericanas, se llaman. Ajá. Porque se llama Villa Olímpica cuando es un juego olímpico, Villa Suramericana cuando es un juego suramericano. Esto fue una buena decisión que tomó el gobernador Maximiliano Puyaro del tema de cómo, porque si no tenés que alojar a todo en hoteles y es como que no te queda lugar para el público, digamos, para el visitante. Entonces se tomó la decisión en marzo del 2024 de realizar 2.800 casas. Estas casas se hacen en Rosario, en Santa Fe y en Rafaela, en terrenos municipales o en terrenos privados, bueno, de la manera que cada localidad lo podía tener. Y bueno, se ha hecho convenios público-privado, con un porcentaje privado, con un porcentaje público, para poder hacerlo más rápido y tener las listas. En Rosario se hacen en la parte norte, cerca de lo que es lo que era el Batallón 21 de Rosario, cerca del Museo del Deporte. Uh-huh. Ahí se han hecho todas las villas sudamericanas, que tienen una capacidad creo que de 1.600 plazas.
0: Camas.
3: Y al lado está el centro acuático. En Santa Fe se está cerca de lo que es la Granja La Esmeralda. Uh-huh. Ahí se ha hecho todo lo que era la... son creo que algo de 800. Y en Rafaela, atrás de la terminal.
0: Mirá vos.
3: Ahí se hicieron creo que algo de 400, de 500 más o menos. Terminados los juegos, los deportistas ahí se van a alojar de la siguiente manera. Se llama sistema cama caliente. Los deportistas no es que vienen el 12 y se van el 26 y compiten los 15 días.
0: No.
3: ¿Sí? Atletismo son 4 días, ciclismo son 2 días, natación son 3 días.
0: Terminan y se van.
3: Claro. Sí. Entonces a vos te toca competir el martes y el miércoles, vos te vas a venir, vas a dormir el lunes a la noche en la villa, ingresaste a la villa el lunes a la noche, competís el martes, terminaste el miércoles, agarrás tu bolso y andate.
0: Te vas.
3: Sí. El miércoles a la noche entra el desgrima, que tiene 2 días. Uh-huh. Bueno, duerme jueves y viernes, el sábado se va al desgrima y entra el decuestre.
0: Claro.
3: Se arma así, entonces ahí da lugar a todo.
0: Hay una rotación para que le alcance a todo, sí, sí.
3: Correcto. Y ahí en el mismo lugar donde se arman las villas, se arma una mini ciudad, digamos.
0: Claro, porque tiene que tener comedor, todo.
3: Servicio de lavandería, recolección de residuos, bueno, y hay una carpa, que sería la carpa comedor, donde ahí se le da el desayuno, el almuerzo y la cena y la merienda a todos los deportistas, y un transporte que los va llevando, dependiendo del deporte y el horario que tenga que competir cada uno. Se hace una logística donde, bueno, cada uno va a haber colectivos que salen cada 20 minutos, donde cada deportista ya sabe qué colectivo tiene que tomar para ir al lugar donde tiene que hacer su competencia.
0: Exactamente. Fer, ¿qué vamos a tener en Rafaela? ¿Qué actividades tenés deportivas en Rafaela? Como para ir a ver, qué sé yo. Tenemos lo que va a ser ciclismo, está acá. ¿Pero qué más, por ejemplo?
3: Rafaela, tenés el estadio multipropósito nuevo, que también está detrás de la terminal, está cerca de la villa. Ahí va a haber boxeo la primera semana y pádel la segunda semana.
0: ¿Pádel?
3: Pádel, sí. Se arma.
0: ¿Desde cuándo es suramericano el pádel?
3: Desde este año. Desde este año.
0: ¿Y quién tenemos que... ¿De dónde son los chicos que nos representan?
3: Selección Argentina. No tengo el nombre exacto de todos los deportistas.
0: ¿Pero debe ser de Buenos Aires? De Santa Fe no hay ninguno.
3: De Santa Fe no tenemos ninguno, porque de Santa Fe vamos a tener aproximadamente unos 55-60. Nos faltan terminar algunos deportes que nos pasen el listado, porque nosotros le hemos dado una beca a todos los deportistas santafesinos que clasificaron para los Juegos Sudamericanos, una beca de 3 millones de pesos para que terminen su preparación y para que continúen con la preparación. Y los deportistas santafesinos que logren medalla y clasifiquen para los Panamericanos van a tener también una beca de preparación, porque casi el 70% de los deportes son clasificatorios para el Panamericano. Uh-huh. Esto para entenderlo es el primer ciclo olímpico. Sí. Uh-huh. El sudamericano clasifica al Panamericano, el Panamericano clasifica al Juego Olímpico. En la mayoría de los deportes. Claro. Hay unos deportes que hacen aparte. Pero este es el primer ciclo olímpico. Entonces, bueno, hay una preparación de chicos de hace 2 años.
0: Sí.
3: Preparándose para un sudamericano, para clasificar al Panamericano, para poder ir a un Juego Olímpico. O sea, tienen un camino bastante, bastante largo. Y en Rafaela se va a armar primero el ring del box, se termina la primera semana del boxeo, se desarma, se arman las canchas del pádel dentro del estadio multipropósito hasta que terminan los juegos. Después vamos a tener el mountain bike, en el que se arma el circuito en el autódromo. Tenemos el BMX Race, que son las carreritas de
0: bicicleta. Ah, las más lindas, las vertiginosas, palo.
3: Sí. Un montón de lomitas.
0: Sí.
3: Bueno, ese es el BMX Race. Y el BMX Freestyle, que es lo del maligno, que es la medalla de oro olímpica que tenemos.
0: Sí.
3: Que es el que hace las piruetas. Y el skate. Y el velódromo con el ciclismo de pista. Todo eso está en el mismo predio.
0: Bien.
3: El velódromo, el skate, para la BMX Race y BMX Freestyle, está todo en el mismo predio. Así que eso se puede. Hay varios días que coinciden pista con BMX, así que el que quiere ir a ver va a poder ver alguna de las disciplinas. Y ciclismo de ruta, que se hace en la circunvalación nueva de lo que es la ruta 34. O sea, se va a bloquear el ingreso a la circunvalación y se va a volver a pasar, los vehículos van a pasar por dentro de Rafaela como lo hacían anteriormente.
0: Perfecto. Fer, acá con Rodrigo estamos viendo la posibilidad de comprar entradas para ir a ver tiro con arco. ¿A dónde tengo que ir?
3: Rosario.
0: Ah, se nos fue el arco, Rodrigo. Estábamos...
3: En recreo va a haber tiro, pero con escopeta. Ah. En recreo se hizo el polígono de tiro nuevo.
0: Sí, pará. Pásame después un listado de todas las disciplinas, porque yo qué dije ayer. No leí nada de todo esto yo. No tenía tiro, a mí me parecía que no tenía tiro con rifle. Después está tiro con pistola. De 10.
3: Bueno, esto, todo lo que es arma de fuego, vamos a hablarlo así,
0: sí.
3: Arma de fuego, es en recreo. En recreo se hizo el centro de tiro nuevo, que es un espectáculo.
0: Sí, las pedanas de tiro.
3: Todas las pedanas y aparte todos los blancos son todos digitales, o sea,
0: claro.
3: Se está instalando todo eso y lo inauguramos el sábado 5 de septiembre con un encuentro a nivel nacional con tiradores. Y también vamos a hacer una exhibición de tiro con arco ahí. No va tiro con arco, pero igual lo vamos a hacer por una cuestión de relacionar todo lo que es tiro, pero tiro con arco se hace puntualmente en tiro suizo de Rosario, porque aparte de las obras que tenemos de propias de provincia, que son 11 en total,
0: después se tuvieron que
3: 14 clubes
0: claro, que ustedes los ayudaron, claro.
3: Puesto, exacto, que se han puesto en condiciones con lo que te mencionaba anteriormente del tema de las especificaciones técnicas que se necesita para homologar una cancha. Por ejemplo, el gimnasio de Rosario se va a hacer en el frontón. Donde bueno, hubo que hacerles mejoras a la cancha en las especificaciones técnicas y bueno, también se le ayudó al club en lo que es ecuestre, es en el Jockey Club, que hacer parte de la pista de salto, que la verdad que me sorprendí cuando fui a verla, la tecnología que tiene, porque necesita que el caballo no se doble.
0: No, la equitación es terrible.
3: Entonces requiere de mucho trabajo. En el club de golf lo mismo, donde se va a jugar al golf también. O sea, había que hacer algunos acondicionamientos en la cancha.
0: Todo eso en Rosario, Fer. Todo eso en Rosario.
3: Eso es en Rosario. Esa parte se hace todo en Rosario. En Santa Fe se va a hacer todo lo que es la parte de agua. Inclusive también hemos colaborado con 6 clubes de Santa Fe para poner en condiciones todo lo que eran las bajadas, los accesos a los deportes, el guardado de todo el equipamiento deportivo. En Santa Fe se va a hacer todo lo que es remo, canotaje, vela, triatlón, aguas abiertas, esquí acuático, hockey masculino y hockey femenino, bueno, todo lo que es atletismo y handball. Eso todo lo que se va a hacer aquí en Santa Fe.
0: Buenísimo.
3: Y los clubes tienen que tener las instalaciones también en condiciones. Ahora te voy a pasar el listado completo.
0: De todas las disciplinas, porque me comí muchas. Golf no lo tenía, Rodrigo, ayer, ¿viste? Golf no tenía.
3: Hay deportes invitados como el ajedrez y el billar.
0: Ah, qué bueno.
3: Se va a estar desarrollando en Rosario un ajedrez y el billar se va a estar jugando en Rosario una parte y en Santa Fe la otra parte.
0: Bueno, no tenés, por ejemplo, no tenés en esta oportunidad el sudamericano, no contemplo otra disciplina que es olímpica, que es la de los chicos que tipo que rapean. Ahora, viste, que hacen tipo...
3: Esos son los urbanos.
0: Bueno, esos son, bueno, pero es olímpico el juego. Se empezaron a hacer olímpicos que ganan siempre... O un japonés, o hay un chino, o un norteamericano. Están solo campeones de decir cosas. Después estaban probando, bueno, el golf se incorporó definitivamente como prueba olímpica. Ahora estaban por eliminar el béisbol de los Juegos Olímpicos, que Estados Unidos discutía con Cuba, República Dominicana, porque son fuertes ellos ahí. Y bueno, el béisbol no sé si se juega en los suramericanos.
3: No, el softball se juega, que se hace en Paraná. La subsede de softball es en Paraná, porque Paraná tiene... es muy fuerte Entre Ríos, digamos, con el deporte del softball y tiene todas las instalaciones adecuadas, bien, homologadas y demás, y que sea así. También está en Buenos Aires y en Mar del Plata. En Buenos Aires tenemos, claro, bowling, que se hace como subsede, se juega ahí en
0: Buenos Aires. Ah, ese va a Buenos Aires, el bowling. El bowling,
3: el bowling es en Mar del Plata, en Buenos Aires, y en Mar del Plata se hace windsurf.
0: Ah, claro, porque tenés olas. Tenés olas ahí. Correcto. Claro.
3: Que no lo podés hacer acá. Así que también tenemos, aparte de lo que es Santa Fe, Rafael y Rosario, también tenés Paraná, Buenos Aires y Mar del Plata como subsedes.
0: Perfecto. Fer, te pregunto, ¿cómo se van? Dos cositas que a mí me interesan. ¿Cómo se compran los tickets de entrada? A mí siempre me interesó saber cómo se compran los tickets. Debe ser que hay una plataforma online para poder adquirir y principalmente tener un cronograma de dónde vas a poder seguir. Si la provincia va a habilitar una página especial de Juegos Sudamericanos, para nosotros la prensa también, para tener toda la información, tiene que ser todo cargado en el momento eso.
3: Bueno, te arranco por lo último. La prensa, yo te mandé a vos el link para que te puedas inscribir si querías.
0: Sí, no para ir yo. No,
3: por eso. Ah. Está la página de los Juegos Suramericanos donde vos vas a tener la información de todos los días porque la misma organización, a ver, ODESUR es la organización de los Juegos Suramericanos. Sí. Viste, se dice los Juegos ODESUR. ODESUR es la comisión organizadora que está integrada por un integrante del Comité Olímpico de cada país de Sudamérica.
0: Bien.
3: Ellos tienen contratado ya una empresa que se llama Bornman, que es la que hace toda
0: la carga
3: parte técnica y toda la carga de
0: todos los datos.
3: De los tiempos, los puestos, todo.
0: Todo.
3: Esto va a una plataforma central y de ahí es donde va a tener la información toda la prensa. Eso va a estar dentro de lo que es la página de los Juegos Suramericanos.
0: O sea que ahí ya me tengo que inscribir ahí, Fer. Me tengo que inscribir nada más. Bien.
3: Eso va a ser de acceso para cualquiera.
0: Ah, bien, Fer. Bien.
3: Porque es la información que se va a enviar. Distinto es
0: acreditarse.
3: Acreditarse a tal. Vos querés decir, quiero ir a cubrir todo lo que es atletismo. Bueno, listo, vos vais, cubrís todo atletismo y haces lo tuyo y le pedí a Borran, che, dámelo tiempo, o los podés ver en vivo, in situ los podés ver.
0: Sí. Ahora, Fer, debes...
3: Y las entradas...
0: Sí.
3: Perdón, ¿sí?
0: No, con respecto a la relación de los periodistas, tenés que acá contemplar que vienen brasileños, chilenos, colombianos...
3: Sí, de todo el mundo.
0: El sector de prensa, que debe ser terrible la cantidad de cobertura que da.
3: De todo el mundo, no solamente de Sudamérica, tenés de todo el mundo también.
0: Sí,
3: todo el mundo.
0: La que sigue el atletismo, sí.
3: Lo que tenés de las entradas se va a habilitar, que todavía no está habilitado. Va a haber para comprar entradas, para asegurarte el lugar. Decir, yo quiero ir a ver gimnasia artística en el Estadio Arena de Rosario, pero quiero sí o sí verlo. Vas a tener un link donde vos vas a poder comprar la entrada. Uh-huh. Y si no, la entrada es libre y gratuita por orden de llegada.
0: No entiendo. ¿Está? No entiendo. ¿Cómo?
3: La entrada es libre y gratuita.
0: ¿A los juegos? ¿A todos los juegos?
3: A los juegos. El tema es que llega un momento que hay un cupo y si hay 2.000 personas y hay 4.000 afuera, no pueden entrar.

0: Y gratuita por orden de llegada. Cuando se llena el estadio, se llena el estadio. Tenés, a ver, Aguas Abiertas, que va a ser acá en Santa Fe, o todo lo que es la parte de la Laguna Setúbal, ahí no
1: No
0: necesitas
1: cobrás.
0: comprar entrada porque
1: No.
0: es natural.
1: Claro.
0: Vos te vas a apostar a la orilla de la laguna y vas a poder ver. Estamos hablando de las entradas, por ejemplo, Rafaela, que vas a tener boxeo, tenés 2.800 plazas
1: Claro.
0: sentados.
1: Sí.
0: En el de handball tenés para 3.900.
1: Se
0: En
1: terminado ese cupo, chao, se terminó el lugar.
0: el de Rosario tenés 3.200. Y después vas a tener las escuelas, que esto ya se coordinó con el Ministerio de Educación y con los senadores, para hacer recorridas a la FanFest, donde los chicos van a poder venir, recorrer la FanFest, recorrer algunos deportes y demás, pero se va a hacer tipo visita, digamos, como para que estén un ratito y que puedan ver todo. Y los fines de semana estamos terminando de armar invitación a los clubes del interior, estamos hablando del interior de la provincia, ¿no? Sacando Santa Fe, Rosario y Rafaela.
1: Bien.
0: Estamos armando también para coordinar con los clubes para que tengan la posibilidad de obtener las entradas. Por eso tenemos que también coordinarlo bien con la cantidad de entradas que se venden, la cantidad de entradas que nosotros podemos asegurar con los clubes, y el cupo que quedaría para que la gente pueda entrar. O sea, la idea es que todos puedan, aunque sea, venir a ver un rato de algún evento deportivo. Pero bueno, tenés fútbol que se va a jugar en el estadio de Ñuble. Y el de Rosario Central, que ahí no vas a tener problema, tenés
1: Nah,
0: capacidad para
1: nah.
0: 35 o 40 mil personas. Volei se va a jugar en el estadio también de Newell's, donde ahí tenés capacidad para 4.500 personas sentadas. O
1: ¿El
0: sea,
1: básquetbol se juega en la tecnológica o
0: básquetbol
1: la?
0: no hay, Martín.
1: Ah, no hay básquetbol.
0: Hubo un problema con la federación
1: Mira.
0: a principio del año pasado y bueno, no se pudo completar, así que básquet quedó fuera. Era básquet 3x3.
1: Sí, que se está jugando en todos lados. Sí,
0: Correcto, básquet
1: terrible.
0: 3x3, y en ese lugar se va a estar haciendo, creo que el ajedrez, me parece que se va a hacer en el lugar, o se va a hacer tipo exhibición, pero básquet no va a entrar dentro de los Juegos Suramericanos.
1: Buenísimo, Fer. Lo último que te pregunto, ¿ya está definido dónde es la ceremonia apertura y clausura de los juegos?
0: La apertura va a ser en Rosario el 12 de septiembre, en el Monumento a la Bandera, y los cierres posiblemente se haga el central en Santa Fe, no está todavía definido, y un cierre en cada ciudad. Las aperturas se van a hacer en cada ciudad, pero el acto central va a ser en Rosario. El central de todo va a ser en
1: Para
0: Rosario.
1: el acto
0: Y va a haber
1: inaugura,
0: actos.
1: para el acto de inauguración ya están contratados los grupos musicales que van a tocar, porque generalmente alguien actúa ahí, no sé si tenemos alguno
0: Alguien va a actuar.
1: de
0: Alguien
1: Ceres,
0: va a
1: no sé si
0: actuar.
1: tenemos algún candidato de Ceres, pero tenemos que. No, no, gente artística, se ríe Fernando. Acá Rodrigo también. Pero siempre tenemos, ¿viste? Para darle valor a lo nuestro, qué sé yo.
0: Algún conjunto va a haber, todavía no tengo el dato exactamente de quién, pero va a haber algo va a haber.
1: Es bárbaro.
0: Ya se está preparando todo, la apertura del juego va a ser muy lindo, va a ser muy
1: Bueno,
0: lindo.
1: después conseguime el número de los tiradores con arcos nuestro, Fer, si se puede. ¿De dónde son los chicos? De
0: Bueno,
1: Buenos Aires son, ¿no? Creo, me acuerdo. No,
0: sinceramente,
1: Cordobés creo que es una de las chicas que vi en el Juego Olímpico. No me acuerdo de los tiradores nuestros.
0: mirá, acá creo que hay, no sé si alguno de San Carlos o de acá de nuestra zona, creo
1: Tira con
0: que
1: arco.
0: me parece. Silvi. A ver, ¿quién son los de tiro con arco en la selección?
1: La selección
0: ¿Tenés los de
1: argentina.
0: la selección de tiro con arco?
1: Los tiradores.
0: ¿Tenemos alguno acá en Santa Fe o no?
1: Bueno,
0: A ver, pasame. Bueno, ahí Silvina, la subse de Deportes
1: está
0: Federados,
1: bien.
0: está juntando ella toda la información.
1: Perfecto, señoras y
0: Porque tenemos que
1: señores.
0: juntarlo a todos los chicos. Lo vamos a juntar el 27 y 28 de agosto, donde le vamos a hacer la entrega de la beca de 3 millones, donde ya tenemos todas las selecciones confirmadas. Y bueno, y ahí ya sabemos bien cuántos chicos de nuestra provincia vamos a tener participando en las selecciones argentinas. Por
1: Nada,
0: ahí
1: está
0: al
1: bien.
0: principio se confundían de que todos querían participar en los juegos, ¿viste? Pero
1: Claro, la gente se quería inscribir para lo otro. Nada, terrible.
0: claro, es una selección argentina, es lo mismo que si iríamos a los sudamericanos
1: En
0: en
1: Brasil,
0: Paraguay.
1: o en
0: O
1: Brasil,
0: sea,
1: lleva los
0: claro.
1: mejores de los mejores de los mejores juegan acá.
0: O sea, acá va a venir la selección argentina de fútbol, van a venir las
1: Sí.
0: Leonas, van a venir las Panteras, o sea, va a venir la
1: Sí.
0: selección argentina de cada deporte a verlo. ¿De dónde es? Alma Pollo. Es
1: Mira.
0: la única Alma Pollo López que es de Rosario. Es la única santafesina
1: Tiradora con arco.
0: integrando la selección argentina de tiro con arco.
1: Muy bien. O sea que es una disciplina que me encantó porque me gusta ver los juegos del principio al final, ¿viste? Nunca duermo, Fer. Hace muchos años, cuando son los Juegos Olímpicos, veo los 15 días. Y si hay una disciplina que más me gusta, más que el fútbol, y para ver los Juegos Olímpicos, porque en el fútbol, ¿viste? Es un desastre, siempre son los mismos jugadores. Es el tiro con arco, la disciplina más linda de todas. Vos prometiste que ibas a traer arcos acá en el Chapita de los muchachos, lo compraron un arco los muchachos todavía.
0: Sí,
1: No
0: bueno,
1: sé lo
0: pero
1: que
0: ¿qué
1: vale,
0: crees?
1: pero ¿qué vale?
0: Sí,
1: ¿Lo vamos a golpear tapera?
0: No es por lo caro, sino que creo, yo lo que digo hoy, recorriendo con

0: conociendo toda la provincia, es buscar los pasionales en cada lugar. En San Carlos,
1: Ah.
0: el otro día lo fui a visitar al presidente de la Federación Santafesina, es un
1: Claro.
0: mecánico. O sea, fui al taller a visitarlo, es como el Tato Berra que está
1: Sí,
0: también en su
1: sí, sí.
0: taller.
1: El Tato Berra que tira
0: O
1: acá el
0: sea,
1: Chapita.
0: son pasionales que son los que te mueven, son los que están, los que insisten, los
1: Los
0: que van.
1: tiradores,
0: Entonces,
1: claro.
0: pues tenemos algún pasional ahí en Cere y el lugar va a aparecer, eso, quédate tranquilo. Así
1: El
0: que si
1: tiro
0: vos
1: con
0: querés
1: arco.
0: ser,
1: Sí. Tirador.
0: yo te consigo. Hoy tengo la posibilidad de conseguir los contactos de todas las federaciones, así que podemos conseguir. El
1: ¿Qué
0: material
1: vale? ¿Qué
0: podemos
1: vale un
0: conseguir
1: arco?
0: los
1: ¿Qué vale un
0: kilos.
1: arco,
0: No, no
1: Rodrigo?
0: tengo ni idea.
1: Pero
0: No tengo ni idea.
1: cuatro palos vale. Con la
0: A
1: flecha.
0: ver, si vos querés uno profesional, obviamente, como
1: No, obviamente.
0: todo.
1: No, sí.
0: Después tenés algo que sea como para arrancar, para probar y demás, que tiene que ser más barato y mucho más accesible.
1: Claro.
0: Pero creo que a partir de estos juegos, a nosotros como provincia nos va a dar esa posibilidad de que muchos se entusiasmen
1: Que le copien el que caro, que se contagien.
0: De los mismos dirigentes nuestros, porque lo que yo le estoy pidiendo a todos, a los dirigentes de la federación, es el tema de la territorialidad y de que podamos tener cada deporte que esté representado en toda la provincia. O
1: Claro.
0: sea, no centrarlo por ahí en Rosario o algunos centrados en Santa Fe, sino que poder desparramarlos en toda la provincia. Pero bueno, tenemos que buscar a los pasionales en cada lugar, que son los que te empiezan a movilizar y son los que se van a empezar a unir a toda la provincia, ¿no?
1: No lo dudo. Bueno, acá hay gente enojada, pero bueno, vamos a dejar pasar algunos mensajes. Fernando, un subcampeón que dejamos afuera, acá de Ceres, está súper ofendido. Dice, lástima que
0: Un
1: al
0: sub.
1: Tejo, un subcampeón que dejamos afuera acá, dice, al Tejo no lo invitaron. Me dice Ricardo Citerio que se sintió mal porque
0: Antes.
1: el Tejo no es suramericano, digamos, tampoco es olímpico el Tejo, el deporte del Tejo. Ya se hará, no sé, qué sé yo, si se hizo el bowling.
0: Bueno,
1: Podría.
0: qué sé yo. Que hable con la Federación Internacional
1: De
0: de Tejo, qué
1: Tejo
0: sé yo eso.
1: con la FIT.
0: Claro, ¿qué
1: No,
0: tiene que ver? O
1: ya,
0: sea,
1: ya, ya,
0: a
1: ya,
0: ver.
1: ya le estoy diciendo que le paso el
0: Vamos
1: número. Va a hablar, ¿eh?
0: a ordenarnos. Esto acá son juegos organizados por la organización
1: Sí,
0: sudamericana.
1: señor.
0: Santa Fe se postuló y la sede es Santa Fe. No es que Santa Fe define, che, vos jugás y vos no jugás. No, hay que entender por ahí cuáles son los procesos y
1: Pero
0: cuáles son los
1: caigo,
0: pasos.
1: aparte caigo con Peteco Martínez y Ricardo Citerio, le meto un miedo al resto de los te. ¿Vos sabés qué? Olvídate.
0: Esto, lo que es tejo, está dentro de lo que son jugadas mayores que
1: Ajá.
0: clasifican para ir a San Juan, que estamos haciendo todos los, ya hicimos en Ceres, se hizo la instancia local, ya se hizo la regional, que se hizo el fin de semana este pasado, en cinco sedes, y ahora se hace el provincial, que creo que es la primera semana de septiembre, y a fines de septiembre nos vamos a San Juan con la delegación de personas mayores representando a la provincia de Santa Fe. Como los juegos Evita de los chicos. Se hace lo de jugada mayor y este año se hacen en San Juan. Vamos a ir con casi 80 representantes de tejo, truco, sapo, pádel, tenis, que el año pasado fue Víctor, ¿cómo es? Víctor Gabelio de Ceres, que
1: Sí.
0: clasificó para que fuimos a Salta con él. Así que eso, que se quede tranquilo, criterio, que si clasificó, va a ir a San Juan por la jugada mayor.
1: Bueno, perfecto. O sea que podemos llevarlo a San Juan. Puede llegar a estar
0: Sí.
1: seguro, pero si mantiene el nivel, me parece que viene Patricky, el tema de la clasificación. Escuchá, Fer, durante los 15 días de los Juegos, no hay impedimentos para realizar campeonatos de ligas en el interior de la provincia. Nada, Fer, no se para nada. No.
0: No, mientras que no se, o sea, mientras que no tengas que usar un lugar donde obviamente se juegan los
1: No hay problema,
0: sudamericanos,
1: no hay
0: es
1: problema.
0: todo, sí, es todo normal. Hay clubes donde están afectados, como por ejemplo Provincial está afectado con tenis de mesa, con levantamiento de pesas y
1: Ah.
0: no me acuerdo qué otro.
1: Esos
0: Hay
1: clubes quedan al
0: entrenamiento.
1: margen de sus actividades.
0: Y sí, algunas. A ver, Provincial, para que vos tengas una idea, Martín, tiene 18.000 socios
1: No, sí, olvídate, olvídate.
0: y tiene 8 estadios.
1: Sí,
0: 8 estadios. Yo
1: ocho
0: otro día
1: estadios.
0: lo recorrí con el presidente de Provincial, tiene 8 estadios. Entonces,
1: La pucha.
0: pueden hacer alguna actividad de entrenamiento sin perjudicar, obviamente, los juegos. Pero los lugares centrales, obviamente, que quedan abocados 100% para los juegos.
1: Perfecto. Fer, querido, te dejo un abrazo grande. Ha sido una charla de media hora. Lo que pasa es que quería enterarme un poquito de todo esto porque primero ver y entender qué es el FanFest y el recorrido de la llama para que Ceres no espere la llama. La llama va a estar en San Cristóbal, la cabecera departamental, igual que la gente de Tostado. Esto va a ser en los próximos días. Y bueno, entender un poquito también. Me dejaste sorprendido que las entradas son gratis. Ya no lo sabía. Yo pensé que se pagaba, Fer, más allá que lo organiza una provincia y un gobierno. como el de Puyaro, pensé que algún costo de entrada había, pero bueno, se puede pagar, pero para asegurar el lugarcito, nada más que eso. Gracias, Ferri. Ya seguramente a horas o a días, a poquitas horas de iniciar los juegos, vamos a charlar de nuevo. ¿Te parece?
0: No. La FanFe, para explicarle un poquito lo que es, un lugar donde va a haber estanes de comida, de ropa deportiva, de promoción de juegos o de países o de lo que suceda. Va a haber lugares donde se va a poder jugar al básquet 3x3, al mini volley, al mini golf, al pickleball. O sea, es un lugar de esparcimiento y ahí mismo también va a estar el podio donde al finalizar la jornada se hace la premiación. En algunos deportes las premiaciones se van a hacer in situ, en el lugar. Por ejemplo, Claro. Atletismo sí o sí hay que hacerlo en la pista de atletismo, pero para que la gente pueda ver al deportista, porque si no queda únicamente en el salón y por ahí la familia no puede entrar o algo por el estilo, entonces se van a hacer las premiaciones terminadas las jornadas en la FanFe, donde va a haber un montón de gente, porque va a ser accesible para cualquiera, donde van a tener todo tipo de información también, donde va a haber música, donde va a haber animadores, un lugar donde se va a poder disfrutar, comer, aprender y también de ahí poder ir y derivarse a los distintos juegos. Va a estar en las tres ciudades, en Rosario, que va a ser en Boulevard Oroño, enfrente de lo que es la sociedad rural. En Santa Fe va a ser todo lo que es el Parque Sur, cerca del lago del Quillay y del CAR. Y en Rafaela se va a hacer en el Boulevard Poggio, que está también pegado a lo que va a ser el velódromo. Y el acceso también para el microestadio. O sea que en 500 metros vas a tener la FanFest y vas a tener también los lugares donde puedas ver las disciplinas deportivas.
1: Qué lindo lugares han elegido también, Fer. Gracias, Fernando, por toda la información, como siempre.
0: Gracias a ustedes, hasta cualquier momento.
1: Ahí estaba Fernando Maletti. Alguien dirá, che, pero lo hubiesen podido llevar al estudio, Fernando, lo tienen acá en Ceres. Pero no, Fernando, creo que en estos días ya empieza definitivamente a tener menos espacios. Este fin de semana estuvo participando en el Transmontaña, ya lo dijimos. Muy buena actuación de los chicos en Ceres Cicles. Pero bueno, habíamos convenido con Fer que esta semana queríamos hablar algo de qué son los Juegos Sudamericanos, que tanta publicidad empiezan a escuchar ustedes, ¿no? Porque se está publicitando. Esto es parte de lo que le corresponde a la provincia de informar a todo el país, porque esto es en todo el país. Acá van a estar nuestros mejores deportistas argentinos en cada una de las disciplinas. De verdad que ayer metí la gamba, yo dije, de algunos deportes que están y no están. Bien lo destacó Fernando, hablamos de que el golf no estaba. Sí, están los sudamericanos también, el golf. Bueno, acá realmente vamos a tener a los mejores deportistas de Sudamérica, en cada disciplina. Cada vez falta menos. Ahí está, a 25 días y 5 horas estamos de los Juegos Sudamericanos. Qué lindo momento para la gente de esas ciudades, Rodrigo, que lo va a tener ahí a tiro, ¿no?
2: Sí, totalmente.
1: Los rosarinos, santafesinos y rafaelinos. Claro. Los vamos a envidiar un ratito. A mí que me gusta en algunas disciplinas que no tienen que ver con el fútbol. Bueno, el básquet no viene, sí, dijo Fer. Pero lástima. El fútbol, el tenis, cosas que vos podés ver acá.
2: Claro.
1: No te llama la atención. Pero, por ejemplo, ¿cuándo vas a ver gimnasia artística en Ceres? Nunca.
2: No.
1: Por ejemplo, tiro con arco. Claro. No, a ver, remo. ¿Cuándo vas a ver en Ceres? Nunca. ¿Me entendés? Hay disciplinas que son lindas.
2: No, sí.
1: Que no bueno, la vas a poder ver en tu pueblo, ni que tu pueblo pase en 100 años.
2: No, además, viste, podés ver todo el movimiento de un evento internacional, ¿viste?
1: Sí, y los fanfares están buenos, ¿eh?
2: Sí, sí, está lindo. Ojalá por eso está bueno. Y va a haber que empujar a la gente a que se pueda permitir eso, porque sabemos que mucha gente mantiene más, lamentablemente, de ir a ver los deportes tradicionales. Pero va a estar bueno inculcarle eso a la gente, que tenga la oportunidad de decir, che, hay un evento de nivel internacional, sí, todo el desarrollo que hay, va a haber turismo, va a haber deportistas de otros países. Date la oportunidad de, ¿por qué no ir a ver algo que tal vez te puede gustar? A lo mejor no pasa de una experiencia, pero bien, ¿por qué no también puede ser la oportunidad de descubrir un nuevo deporte?
1: Che, acaba de pasar el link de la Asociación de Tiro con Arco de Argentina.
2: Mirá, muy bien.
1: Están los tiradores. Sí, claro. La chica de Rosario está, son varios equipos, porque está el doble femenino, el doble masculino.
2: Claro, claro.
1: El por equipos, el individual. Son tiradores distintos. Hay tiradores con arco que, repito, la gran potencia mundial desde hace, claro, creo que desde que se incorporó a los Juegos, el tiro con arco es Corea, ¿no? Bueno. No hay forma de ganarle a eso. Che, a ver, ¿cómo es, Rodrigo? Acá están todas las disciplinas.
2: Ajá.
1: Ciclismo BMX, ciclismo mountain bike, freestyle, ciclismo de pista. Esto es lo que se corre en el velódromo.
2: Sí.
1: Y las disciplinas de caballos, aquellos que les gusta la equitación, la esgrima. ¿Cuál irías a ver vos, Rodrigo, de todas estas actividades si te dice, Fernando, te llevo, Rodrigo, pero elegí una sola?
2: ¿Una sola?
1: Yo ya elegí el tiro con arco. ¿Cuál irías a ver vos? ¿El esgrima? ¿No te gusta? ¿La espada?
2: No me veo, che.
1: ¿Con florete, espada?
2: No.
1: ¿No te vale la esencia francesa? No.
2: Nah, lo veo como muy, viste.
1: Natación también es lindo.
2: Natación es linda. Me interesa el patinaje de velocidad. Me gusta eso, a ver los qué tan fuerte van.
1: Sí, eso está bueno.
2: Mira esto del pentatlón, nunca lo he visto. Suena interesante también.
1: Bueno, el pentatlón moderno son cinco disciplinas.
2: Está bueno.
1: Que realiza el mismo competidor.
2: Claro, viste. Sí. Después hay como muchos que son variantes de otras, viste, son como muy similar. El remo sería lindo también verlo.
1: Viene de
2: porque
1: las,
2: es algo muy lejano a nosotros.
1: Las esencias de las de los pueblos que se
2: claro,
1: que conquistaron como... a través de los océanos y los mares.
2: Re estoy para ver un partido de softball. Re.
1: No te, ah, viste, pero
2: re
1: viste,
2: estoy.
1: Viste que, bueno, pareció al béisbol.
2: Por eso.
1: Que se saca de abajo.
2: Por eso, viste, al ser cosas tan lejanas a nosotros, viste, que claro, vos, sí, uno solamente no. lo ve.
1: Acá se podría armar una cancha tranquilamente.
2: Una cancha de softball, también.
1: ¿Sí? Es lo mismo, es lo mismo que una cancha de béisbol.
2: Habría que impulsarlo, che, ¿por qué no?
1: Acá falta la iniciativa nosotros, te digo la verdad.
2: Espacio físico tenemos, viste. Oh, mirá vela, qué lindo ver vela.
1: Sí, pero sí, eso tenés que irte a Santa Fe, dijo Fernando. Todas las disciplinas de agua van todas
2: van
1: a Santa Fe.
2: A Santa Fe, no, pero valdría la pena tranquilamente.
1: Y los que quieren ir a ver las chicas, que van a ver voley
2: si
1: playa.
2: Si quieren ver voley playa,
1: claro,
2: pasan a bancar a los chicos también.
1: Y las chicas, ¿viste?, que van a ver los jugadores de voley playa también. No vamos a ser sinceros, Rodrigo.
2: No sean así, loco.
1: Che, bueno, señores, 12:15 del mediodía. Tengo una pausa corta y ya volvemos con el cierre.

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0: Speaking Japón, Los Alphaville, a las 12 y 26. No tengo más tiempo de nada. Señora, señora, acá cerramos, bajamos la cortina. Chao,
1: La policía.
0: Che, puede ser que la temperatura, yo estaba viendo acá, estaba revisando cada vez que abro el segmento. ¿Puede ser que haya retrocedido la temperatura?
1: Sí, estamos frescos.
0: Yo pensé, digo, estamos en un 14, le digo a Rodri. No, nada que ver.
1: No, mira la térmica.
0: 6 grados de térmica.
1: Pero si estamos al borde
0: hoy, de la puede ser uno de los días más fríos de agosto, ¿no?
1: Es probable.
0: Probable.
1: No, si está haciendo un frío tremendo. Vamos a ver cuánto más baja. Pero sí. Se está haciendo así tremendo. Debe ser
0: terrible.
1: Así. No, sí, sí. La sumatoria con humedad, andás a ver qué.
0: Lleva.
1: Pero bueno, si tenemos 9 grados 4 décimas de temperatura, la térmica en 6 grados 4. Nublado con lluvia débil, así lo cataloga el SMN. Humedad ha descendido también un poquitito al 90%. Presión de 1.002 hectopascales del sur, soplando a 23 kilómetros por hora el viento.
0: Perfecto.
1: Vamos a ver qué efecto produce la visibilidad reducida a 4 kilómetros.
0: Che, apareció todo el calendario de la fiesta del Día del Niño.
1: ¡Mirá! ¡Qué bueno!
0: Ahí te lo paso. ¿Cómo van a ser los festejos el domingo en nuestra ciudad de Ceres? Sí. Desde las 14:30 horas, escenario del centenario, juegos, shows, riquísima merienda, hay que traer la tacita y los sorteos, seguramente. Mira, ahí están los regatos, los juegos, los juguetes, digo, y las bicicletas. A ver, ajá, ¿qué vamos a tener de actuación, Rodrigo? Sí. ¿Quiénes actúan?
1: Evento.
0: No, claro. No hay numeración de shows.
1: No habrá, bueno.
0: La granja de Zenón, el sapo Pepe. No, te lo digo en serio. No están más eso.
1: No, creo que no están
0: se
1: más.
0: Se terminó todo el curro ese.
1: Hasta hace unos meses estaba Capi, pero. O sea, Capi no mismo el Capi de la provincia, no el Capibara. Pero creo que no está
0: el Capibara, más, ¿no? Sí, ¿cómo que no?
1: Bueno,
0: no sé
1: si a lo mejor te han
0: servido. Anda el Capibara.
1: Si Capi está, Capi sería una buena atracción, pero. No. Para ver si no, a lo mejor lo podemos invitar al Capi de la provincia, pero debe estar con la agenda llena ya.
0: Sí.
1: También. Que tiene una linda tienda en la web de los juegos, ¿eh? Pueden comprarse ahí cositas de Capi, no son muy caras, ¿eh? Hay un lindo peluchito, si alguien me lo quiere regalar. En realidad hay unas muy lindas mochilas, muy lindas, baratas.
0: ¿De Capi?
1: Sí, de los juegos, de Capi, de los juegos, así que.
0: Bueno.
1: Un lindo regalo pueden hacer. Pero no. Chino, no hay.
0: También los mensajes.
1: No, che, tenemos el line-up, o sea, artístico.
0: Tengo que. El line-up, sí.
1: No tenemos el line-up artístico.
0: Tengo que charlar con seguramente Huberto, claro, que está detrás de toda esta organización.
1: No sabemos quién conduce, quién anima.
0: No, de anima. Leisa.
1: Usted es Manu. Un
0: ni olvídate. La mejor fórmula de animadores de la fiesta del Día del Niño que yo no he ido, pero sí. la pude ver. Uh-huh. Leisa, Dani Robledo.
1: Sí, combinación ganadora.
0: Lejos.
1: Claro, claro.
0: No es por desmerecer el resto.
1: No todos han tenido lo suyo, pero la verdad que el tope ha sido con esa dupla.
0: Olvidar.
1: Pero viste, claro, lo que pasa es que.
0: Manu tiene un perfil tremendo para hacer este tipo de eventos.
1: Totalmente.
0: Y Dani ni hablar.
1: También, por supuesto.
0: Acompañada bien. Viste que hay que siempre fusionarse.
1: Bueno, eso también, viste que la química que vos lográs con un compañero es impresionante, así que y ellos la han logrado, así que sí. Ojalá algún día se repita. Pero sí, lo que pasa es que bueno, la data llegó y te justita.
0: Ahora sí, mañana lo podemos analizar con Fede, con algunos chicos del gobierno. Tengo que armar la nota con Flori también,
1: Bien,
0: para que no
1: bien.
0: Se vaya largo lo que charlamos la semana pasada de la producción.
1: Está bueno, sí, la promoción de la producción y también si eso va a llegar al consejo, a ver qué onda, viste, porque
0: sí.
1: El gobierno ha demostrado una declaración de intenciones, pero viste, vamos a ver después en lo legal qué podemos hacer también, ¿no? Para que nuestros muchachos en el consejo no se aburran, ¿viste?
0: Ni hablar.
1: Tengan que hacer.
0: Che, y alguna cosita más que quería contarte, Rodri, antes de irme, que seguramente no tenemos espacio para ampliarlo. Uh-huh. ¿Vos sabés que acaban? Vos tenés una información policial, yo tengo otra.
1: Ah, mirá.
0: ¿Vos sabés que...?
1: Pero en realidad a mí me dejó pensando una que publicaste ayer en el grupo de la radio. Sobre un evento de esta noche. La reunión.
0: ¿Cuál, Rodri?
1: La reunión para vecinos, sobre seguridad.
0: Ah, sí, lo hacen acá en el Pedro de Vega. Uh-huh. En el Pedro de Vega,
1: en
0: perdón.
1: En Nueva Esperanza.
0: Nueva Esperanza. Uh-huh. Sí, hay un grupo de vecinos que están preocupados porque han sido víctimas de robo.
1: Mirá.
0: Constantes.
1: Mirá.
0: Y muy repetitivos. ¿Vos sabías que Ceres no tiene comisario? ¿Que Cristian Villalba se fue?
1: ¿Cómo puede ser que no tengamos comisario?
0: ¿Pero vos sabías que Cristian Villalba se fue?
1: Tenemos la comisaría Céfala.
0: No, pero vos sé que yo de verdad, ¿cómo nos cuesta a los medios poder tener un contacto con el jefe de unidad y todo eso, ¿no?
1: Pero yo lo
0: que... Igual porque de verdad que la gente de prensa de la unidad de Región 13 no tiene nada que ver con eso.
1: Claro.
0: Pero a mí me extraña por qué esa información no aparece. Porque de verdad que yo no sabía que Cristian se había ido.
1: Exacto.
0: Me lo dijo un colega. Claro. El fin de semana pasado. Me dice, ¿vos sabías que Cristian no está más de jefe? ¿A dónde está? No, volvió a donde estaba él, en Villa.
1: Va, ¿y qué pasó?
0: Y le digo, ¿y quién lo reemplaza? No, me parece que no hay comisario. Él me dijo, me parece que no hay comisario.
2: No, no.
0: Y acá no se tomó, no me pasaron ninguna foto de alguien que haya asumido como comisario.
2: No, no, no, no. O sea que vuelve todo una vez más seguramente a depender de...
0: Ah, no sé.
2: Y, pero sí, alguien tiene que organizar.
0: Para mí,
2: Martín, no
0: para mí debe estar Ángel otra vez.
2: Vuelve como siempre. Pero eso es lo que yo no entiendo. ¿Cómo puede ser que se cambiaron tanta figura y Ángel sigue? O sea, claramente entonces el problema son las figuras que han traído.
0: Sí, sí, algo pasó. Que
2: porque si Ángel logra mantenerse y funciona.
0: Sí.
2: O sea, ¿cuántos comisarios hemos visto pasar ya, Martín?
0: Y muchos.
2: Tenemos problemita.
0: Y te digo más, a lo mejor pasaron más que nosotros no nos enteramos.
2: Por eso, es que esa es sumale a ese el problema.
0: Sí. Hay un problema con el tema de la comunicación.
2: Sí, pero ese es uno. Hay hay un problema con la autoridad para que se hagan cargo de la comisaría. Sí. Y no es menor eso.
0: No. Bueno.
2: Porque eso también repercute en lo que usted bien señalaba, que este cuestionamiento que tienen los vecinos. O sea, si vos ya te enterás, si vos ves que cada dos por tres te están cambiando el comisario o los comisarios se van...
0: Sí, hay algo que no está funcionando.
2: Hay algo que no funciona.
0: Bueno, los de los vecinos estos, yo por lo que pude indagar en la gente que nos mandó el mensajito y me decían que había mucha preocupación porque como que son constantes y encima están identificados.
2: Claro,
0: y no es nada, que encima están identificados y que la familia de los ladrones todavía se exasperan, ¿viste?
2: Ah, sí.
0: Se enojan porque publican videos la gente, ¿viste? Que el otro día pasó una comerciante, publicó el video.
2: ¿Leyó los comentarios?
0: No.
2: Te juro que a veces vos no entendés los comentarios de algunas personas.
0: ¿No?
2: Gente que casi está justificando.
0: ¿Que roben?
2: No sé si, viste, pero vos sí, no entendés lo que se quiere comentar. Como diciendo... O sea, te dejó tal cosa, no se llevó otra cosa. La verdad que... Pues, sí.
0: Sí, no leo los comentarios.
2: Pero que lo que usted bien comenta lo hemos visto acá, Martín, sobradas veces. Gente enojada porque... A ver, porque una cosa son los sospechados, pero acá en serio hemos tenido gente enojada porque se la nombró cuando había sido condenada.
0: Claro, yo sí, olvídate. A los periodistas lo primero que hacen es buscarlo y decir...
2: Por eso.
0: ¿Vos por qué estuviste diciendo esto?
2: Tranquilo. Claro, calmate un poco. Pero sí, tenemos un problemita. Tenemos gente que romantiza un poco todo esto. Obviamente las familias defienden, erróneamente, porque si vos tenés una persona que comete delitos, no deberías defenderlo. Y después sí. A veces también, viste...
0: Sí, están cansados de todo eso los vecinos. Por eso se reúnen hoy, ver qué van a hacer.
2: Está muy bien.
0: Ver qué van a hacer, todo eso.
2: Sí. Ojalá, la verdad que sí, que puedan sacar algo de eso. No sé. Después verán cómo se están organizando. Claro,
0: viste, porque como que también encuentran como que, viste, parece que se tomaría todo light. Bueno, no te robaron mucho, te llevaron poco, te podría haber llevado mucho más. Y de verdad que si te conformas con eso es nivelar muy para abajo.
2: Bueno, por eso.
0: ¿Viste? De verdad que no es esa la intención. Por eso los vecinos, viste, están invitando a toda la gente que también no tenga miedo de reunirse.
2: No, porque no tienen nada de malo hacerlo.
0: No tienen nada más de hacerlo.
2: Obvio.
0: Y bueno, esperemos que logren respuestas de quienes tienen que dar las respuestas, ¿no? Que es la gente de la seguridad.
2: Exacto.
0: Y la justicia sí tiene que hacerse cargo de la justicia de tal término, también, digamos, ¿no? Condenar a quien tenga que condenar.
2: Exacto.
0: Che, bueno, este es uno de los temitas. No, te quería decir de lo policial, Rodri.
2: Me gusta.
0: Vos sé que atraparon, lograron atrapar una banda.
2: Mira, una banda.
0: Que tenía como objetivo escanear los ojos y robar los datos biométricos de las personas.
2: No diga.
0: La maniobra detrás, escucha esto, 27 mil millones lavados por una red criminal. Lo hacían para recaudar, dispersar y ocultar fondos provenientes de casinos online clandestinos y de otros delitos. El rol de un funcionario del patronato de liberados. Una funcionaria judicial bonaerense, identificada como Albertina Mangini, fue detenida, acusada de captar personas vulnerables a través de sus actividades en el patronato de liberados, para robarles la identidad y de esta manera mover millones en cuentas fantasma. Esto es lo que decíamos ayer cuando vos vendés el iris.
2: Claro.
0: Vos vendés tu dato biométrico.
2: Acá está el riesgo, chicos.
0: Este
2: ¿qué
0: es
2: mejor
0: el
2: ejemplo que este?
0: Bueno, esta señora lo hacía ilegal encima.
2: Totalmente.
0: La mujer arrestada durante un operativo del Departamento de Delitos Fiscales de la Policía Federal era la puerta de acceso de una red dedicada a recaudar, dispersar y ocultar fondos provenientes de un casino online clandestino. Otra cosa muy multiplicada en las redes, ¿no?
2: Totalmente, sí.
0: Y ocultar fondos provenientes justamente de este casino y hacerlos, obviamente, en el famoso lavado.
2: Claro.
0: ¿Cómo lo hacían? Según la investigación de los federales, la funcionaria que aprovechaba la confianza, que inspiraba su función, imagínate, era una funcionaria judicial.
2: Además, ¿viste?
0: Y se ofrecía 80 mil pesos a cambio de entregar el documento, tomarse unas fotografías y permitir el escaneo de tu ojo. Mirá vos, ¿no? De esta manera, ¿qué hacía? Obtenía datos biométricos de las víctimas que eran seleccionadas por su situación de vulnerabilidad económica. Es decir, que viste la pobreza para alguno es fuente de riqueza.
2: Imagínate, porque entregabas todo por 80... A ver, sí. Vos sabés que entregar el documento por 80.000 mangos encima.
0: Sí, y el ojo. Hoy no tenés que entregar.
2: No, sí. Pero, el iris. Pero de última, Martín, el ojo, hay gente que capaz que no entiende y no sabe. Ah. Pero cualquiera sabe que no le podés dar tu documento a nadie.
0: Sí, sí, sí. No, no, olvídate. ¿Qué hacían con esto? Claro. Con las identidades robadas, empezaban a operar inmediatamente. ¿Qué hacían? Abrían una cuenta bancaria y una billetera virtual.
2: Claro.
0: Aunque figuraban formalmente a nombre de las personas captadas.
2: Totalmente.
0: Los teléfonos, correo electrónico, dispositivos y claves quedaban bajo el control de la red criminal. Uh-huh. Esto lo detallaron las fuentes de la Policía Federal.
2: Tremendo.
0: 27 mil millones de pesos movidos en pocos meses por la red. Vaya a saber uno.
2: Qué manera, sí, guita,
0: cuánta guita movieron antes y las que moverán. Porque estos son una parte. ¿Sabés los que hay detrás de esto?
2: Sí, pero olvídate. No, pero además, ¿sabés a cuántos giles van a vivir con esto? Sí.
0: Y lo primero que hacen los delincuentes se compran un BM.
2: ¿Viste?
0: Ahí está el BM. ¿Ven lo que es ese BMW negro espectacular en la puerta?
2: Está flamísimo, está flamísimo. Está...
0: Qué increíble.
2: Este sí que tiene aura. Lástima que en general estos BMs terminan así. Con dos policías parados alrededor y una faja de secuestro.
0: Y olvídate.
2: Tienen muy linda aura hasta que un día se termina todo y terminás con las manos detrás de la espalda. Por eso.
0: Pero qué vicio comprarse los narcos, todo eso, comprar esos autos, ¿no?
2: Es que hay gente con consumos postergados, Martín. Esta segura... A ver, pero pará. Encima, date contexto a la situación. Estamos hablando de una funcionaria judicial que seguramente, Martín, tenía un sueldo. Que
0: medianamente, le permite. No sé si llegara...
2: Al BMW, olvídate.
0: No sé si llegara un BMW.
2: Pero tener un auto lindo, capaz que con un buen crédito, ¿viste? Si tenía un buen historial crediticio, a lo mejor se conseguía una linda camionetita, una SUV.
0: Ni hablar. Y el azulado que está allá al lado, otro autazo, ¿no?
2: Viste, ese otro lindo autito también hay que ver ahí, ¿no?
0: No sé si no será involucrado también dentro de...
2: Total, capaz que el que está allá al fondo en la
0: foto... Ese no es, seguro.
2: Capaz que ese era el que tenía antes.
0: Ese de un laburante, seguro, porque es un Clio. Es un Toyota Yaris.
2: Es un Yaris, ese del vecino. Ese del vecino que labura todos los días.
0: El que está allá enfrente, que tiene el tapial.
2: Claro, viste, exacto, pero por eso, viste.
0: Qué increíble.
2: ¿Me entendés? Estamos hablando de gente que encima de eso, una persona que se aprovechó de su trabajo, del acceso que tenía. Claro, porque me dicen acá, con la malaria que hay, viste...
0: La gente hoy entrega por mucho menos todo lo que la riqueza, la única que tenés, que el dato biométrico.
2: Claro, entregás tus datos.
0: Hoy no podés entregar porque estás entregando tu huella digital, tu identidad.
2: Es que es el problema. Mucha gente no sabe lo que está entregando.
0: No, olvídate.
2: No sabe.
0: Sí, bueno, esta es una de las policiales del día. Obviamente se está hablando mucho en los medios de esta información. Vos tenías la de la derecha diario, Rodri. ¿Qué pasó?
2: Tenemos al muchacho, al titular de la derecha diario.
0: El amigo.
2: Detenido, sí, amigo del presidente también, de Fernando Cerímedo.
0: Pero
2: detenido
0: si es en Bolivia. La derecha diario.
2: Bueno, va a tener explicaciones cuando vuelvas, si es que vuelve. Lo están investigando por un ataque armado contra su expareja. Ahí está el vínculo que otros medios no entendía yo cuál era. El constructor político, además, fue aprehendido en el aeropuerto de Birubiru en el marco de la investigación por el ataque a balazos. Ataque a balazos, un ataque sicario contra la activista Nadia Beller, quien permanece internada en este momento. Y además, por supuesto, de su expareja. O sea, de ahí viene el vínculo. Yo pensé que respondía a cuestiones políticas, pero no. Parece que más a cuestiones de violencia de género.
0: Sí, puede estar preso de por vida.
2: La verdad que sí.
0: ¿Sabe qué? Más vale que la señora se salve primero.
2: Primero que se salve, por supuesto, que mejore. Y después, bueno, no sé dónde se van a meter todos los seguidores de la derecha diario después de esto, ¿no?
0: Sí, que él iba y preguntaba en las conferencias, todo el muchacho.
2: Claro, claro, sí, por supuesto.
0: Muy lindo, conocido.
2: Lindo muchacho. Bueno, esto para los que se asustaban, ¿viste? De kirchnerismo y sus muchachos en cana. Que creo que
0: de las prácticas kirchneristas.
2: Claro, viste. Bueno, los superiores estética y moralmente, como decían siempre. Sabés que no llegó. Ah, el presidente está por terminar un libro. Eso vi rapidito y no sé cuándo sale, pero...
0: Que no le diga qué libro, que Citerio va y lo compra.
2: También. Encima,
0: ¿cómo se llama?
2: Pará. No recuerdo bien el nombre. A ver si lo puedo encontrar rápidamente.
0: Mirá,
2: porque...
0: que vos hablas de un libro, Citerio va y compra. Hoy hablé de Miguel, fue y lo compró.
2: Mira, siempre que la gente...
0: Ahora hablas de Javier, va y lo compra, Ricardo.
2: Mira, siempre que la gente pueda leer, está bien, bienvenido
0: en ese sentido estoy
2: sea.
0: De acuerdo con vos.
2: Bienvenido sea. Después, mira, y si a veces podés leer algo que te interpela, mejor todavía. Porque es muy fácil, si no, viste.
0: Sí, ¿y cómo se llama el libro, Rodríguez?
2: El primer libro, acá está. La moral como política de Estado.
0: Ese sería el nombre del libro.
2: Que lo comenzó a escribir cuando inició el gobierno. No, y lo mejor, Luis Caputo y Federico Sturzenegger redactaron el prólogo.
0: Nah, vos me jodés.
2: Del tomo. Pará, viene por tomos el libro. Tiene tanto para enseñar el presidente, mamita querida. Mamita querida.
0: Que te escriba el prólogo Luis y Federico.
2: Pará, se tuvieron que juntar a escribir el prólogo. Imagínate. Nah, ¿no? Imagino, no pudieron escribir un prólogo solo.
0: Imagino el prólogo lo que debe ser.
2: Nah, sí. La humareda que debe tener. Abrís ese libro y el prólogo se te mete en la cara.
0: Lo que creo que te dicen, usted invierta en las fotos de.
2: Claro, viste. Jamás traigas la plata argentina, viste, invertí afuera.
0: Y si
2: ¿viste?
0: Ellos cuando termine el gobierno se van afuera, si ellos lo viven acá.
2: Exacto, exactamente. Bueno, pará. ¿Y el tomo 2? El pseudo Peaky Blinder.
0: ¿Quién es?
2: Santiago Caputo.
0: Ah, Santi.
2: Claro. Escribió sobre la aplicación política de la idea al caso argentino. Una humareda, una fruta esto.
0: Qué va. Ahora, sos, ¿cómo te gusta agredirlo a Eduardo?
2: No, yo no tengo que agredir nada. Yo tengo una sola pregunta para ¿qué? Edu y se lo pregunto a usted y a cualquier persona que tenga empleados.
0: No voy a comprar el libro.
2: Bueno, sí. Si lo quiere comprar, hay que ver cuánto termina costando. A ver, ¿qué opinaría usted si de un día para el otro se entera que su empleado utilizó sus horas de trabajo para redactar un libro cuando debería estar trabajando?
0: No.
2: ¿Qué opinaría usted? ¿Qué pasaría si Javier Milei fuera CEO de una empresa y de un día para el otro sus directivos se enteran que el tiempo lo pasó escribiendo un libro?
0: ¿Y si Alberto Fernández escribe? Vamos
2: Alberto no publicó nada, boludeaba con la guitarra nada más.
0: Pero no publicó ni un disco.
2: No publicó nada, exacto, ni un disco grabó el pelotudo. ¿Diría usted si fuera directivo?
0: No, sí.
2: Olvidé. ¿Qué diría?
0: No, pero yo supongo que ahí cuando lo quieran justificar, es decir, lo escribieron en sus ratos libres.
2: Claro, seguramente mientras sumaba millas para...
0: Claro.
2: Para el avión presidencial.
0: Che, bueno, 45 bien, de la 1 de la tarde, señoras y señores, así que... esto es lo que pasa. ¿Qué quieren que les contemos? Esto es lo que pasa, esto es lo que sucede, no hay otra cuestión. Che, nos vamos, que disfruten de este martes bien frío, este martes tan inestable en nuestra ciudad de Ceres y en toda la zona. Mañana pegamos la vuelta. Mañana viene la gente central a sortear,
2: Bien, mañana.
0: Bueno, chao, Rodri. Chao. Hasta mañana.

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1: ¿Cómo les va a todos? Bienvenidos. Fría jornada nuevamente. Parece que abrimos lo del lunes, pero es martes, igual que el día de ayer. Nada más que hoy se han dado algunas lluvias un poco más intensas, si es que hay que ponerle algún nombre a la condición del tiempo que tenemos en Ceres y prácticamente toda la zona. Nos esperanza un poquito este viento del sector sur, si es que va a ir corriendo nubes para que empiece a despejarse la cosa para principalmente el día de mañana, donde vamos a tener actividad oficial nosotros por el fútbol de la liga, porque mañana tienen que completar Atlético de Tostado y Libertad Trinidad, partido de la cuarta fecha, el único partido pendiente que tiene el campeonato liguista. También hablando de postergados, hay muy poquitos partidos que se deben también del campeonato de inferiores, que mañana vamos a estar repasando después de que se disputó la fecha 6 completita el día sábado, ¿no? Pero bueno, nos vamos a meter hoy con el remanente de lo que nos ha dejado a nosotros esta fecha del fútbol, ya previendo un poquito lo del fin de semana, porque hay muy lindos partidos, ya los hemos destacado en el día de ayer, qué es lo que puede llegar a proyectar también el fútbol de la liga para esa quinta fecha, ¿no? Que tiene choques muy interesantes. Nosotros vamos a tener una división de equipo. Nosotros vamos a estar en Libertad con Central. Ese partido lo vamos a estar cubriendo. Seguramente estaremos con Mauro y algunos de los muchachos del equipo en CACU, para CACU, Unión y Juventud de Bandera. Así vamos a dividir la transmisión el día domingo, porque va a haber 4 partidos por streaming para poder ver también. Habrá que ver si van todos en forma simultánea, si todos los partidos van en la misma hora, en qué condiciones va a llegar el fin de semana cada uno de los estadios, porque de verdad que estamos en un marco de una inestabilidad tremenda. Inclusive, si las condiciones se extienden durante el martes y mañana miércoles por la mañana, ¿en qué condiciones llegará la cancha de Atlético de Tostado? Porque si no tenemos sol, la cuota de sol es casi nula, y encima el viento sur llegase a ceder un poquito, de verdad que va a ser complicado que llegue un estadio en condiciones óptimas para poder jugar. No quiere decir que esté inhabilitado, pero bueno, no llegaría en condiciones óptimas. Digo, estamos todos en un mar de incertidumbres, mientras el tiempo que tenemos sigue siendo muy inestable, ¿no? Esa es la incertidumbre que genera cómo llegaremos para el desarrollo de la fecha del día domingo. Lo que sí, muy atractivo el programa de partido. Ya hablar que Libertad enfrenta a Central después de chocar con el CAD, porque va a tener un desafío tremendo el equipo de Rivero y de Mauricio. El jueves vamos a estar charlando con uno de los entrenadores de Libertad para hacer un balance del partido con el CAT y ya proyectar el partido con Central Argentino Olímpico. Esto seguramente lo tendremos. Mañana vamos a estar hablando en la previa específicamente de ese cotejo, más las otras disciplinas deportivas que tenemos para repasar. Pero bueno, vamos a meternos un poquito en el saldo y retazos de lo que ha dejado esta fecha número 4 del campeonato, o la gran parte de la fecha que se ha jugado. Ayer te mostramos los goles, estuvimos repasando algunas alternativas de lo que nos ha dejado esta fecha del campeonato futbolístico, con la primera señal de que la cosa se va a entrar a emparejar. Sospechamos que la cosa puede llegar a entrar a emparejarse, principalmente por la cantidad de equipos que están en una zona de 6-5 puntos. Ahí aparecen esos equipos que uno dice van a estar en la pelea. Sí, no todos, algunos van a subir en el torneo. Por ahí sospechamos, creemos que Unión de San Guillermo va a ser uno de los equipos que en algún momento va a conseguir un despegue. En un rato vamos a escuchar a Felipe Sulimán charlando con Patricio después de lo que fue el empate de Unión Cultural y la visita a San Lorenzo Ambrosetti. Lo vamos a estar escuchando a Gonzalo González, el arquero de San Lorenzo Ambrosetti, hablando de lo que fue este resultado, ¿no? Del 1-1 entre San Lorenzo de Ambrosetti y Unión Cultural y Deportiva de San Guillermo. También tenemos para ayudarnos en el análisis la palabra de dos de los protagonistas. Uno de ellos, el famoso Coquito Lizán, Rodrigo. Ayer hubo mucha gente de bandera escuchando. Me mandaron una foto de cómo terminó la camiseta. Viste que hablábamos de las postales y por ahí la de Mencho con su hijo en el segundo gol de bandera se robó todo. Pero tengo una foto que me mandaron de cómo le quedó la camiseta al jugador de Unión y Juventud de Bandera. Te voy a... Pará. Te voy a pasar la foto porque me olvidé de pasártela hoy. Me hicieron reír ayer cuando me mandaron la foto. Dice, fíjate si lo deben haber podido agarrar que terminó así la camiseta de Coquito. Porque ahora no lo conocemos más por Luis. Lo vamos a llamar Coquito, que es uno de los jugadores que vimos muy atractivos nosotros de esta formación de Unión y Juventud de Bandera, el chico que juega por el sector derecho con la camiseta número 11. Cuando me mandaron la foto, digo, no puede ser, le quedó casi como un escote en B la rotura de la camiseta. No era tan buena como la camiseta Unión Cultural, te acordás, el otro día cuando la habían tironeado que no se había ni corrido la camiseta de David Silva. No, esta sí, esta parece que lo deben haber manoteado de muchos lados porque terminó rompiéndose toda prácticamente la camiseta, lo que obligará a la gente de Unión y Juventud Bandera a reemplazar la 11 o hacer un juego nuevo. Porque claro, sin una camiseta igualmente hay algunos equipos que juegan con el les hacen entrar los jugadores titulares con número suplente, ¿no? El otro día, San Lorenzo Morosetti hizo jugar al 11 con la 13, digamos, ¿no? Pero fíjate cómo le quedó la camiseta a Coquito, ¿eh? Fíjate, esto me lo mandaba la gente de Unión y Juventud de Bandera, ¿eh? Esta queda para el museo. Esta queda para el museo. Sí, la camiseta seguro. Pero hizo un gran partido este chico, una de las grandes figuras de Unión y Juventud, en la victoria, y lo vamos a escuchar en un ratito. Se va a presentar y por supuesto vamos a estar escuchando a uno de los jugadores que también ha llegado esta temporada a Unión y Juventud, que han reforzado el equipo de Mihalić para este segundo semestre. Bueno, decía que este Unión y Juventud de Bandera, y lo vamos a charlar con José Mihalić también, seguramente el día viernes, con el profesor entrenador de Unión y Juventud también, digo, ¿no? Metió su primera victoria en el campeonato y ahora tendrá que ratificar lo que se hizo a partir de esta presentación frente al Atlético Ceres Unión, ¿no? Que de paso ya nos tomaremos un ratito para hablar del día que está viviendo Cacu. Pero este va a ser uno de los partidos de la fecha. Ahí va a estar seguramente Mauro para el relato y el comentario de lo que va a ser esta presentación del tricolor en cancha de Cacu en un partido de 6 puntos. Para Cacu también es importante ya empezar a asegurar los porotos. Tiene que ganar el equipo de Alonso Sainz para que no se empiecen a alejar el resto. Igualmente por los emparejamientos de la fecha, acá puede haber un equipo que ya esté clasificado, es decir, que San Lorenzo Ambrosetti consiga los 3 puntos, así que pueda ganarle a San Lorenzo Tostado, darle un golpe a San Lorenzo en el Quiapelo y clasificarse, porque con 13 puntos ya sabés que te clasificás. 13 para clasificarse, después más arriba se verá cómo se distribuye 1, 2, 3, 4, si son 20, 22 puntos lo que tendrá que hacer el 1 de la fase regular, si ese es el objetivo. Después, en la pelea de 13, 14, los goles, ¿no? La cantidad de goles que recibís en contra, los que vos convertís en los partidos en los que podés convertir, no podés errar, porque realmente los goles te clasifican, ¿eh? Y estamos viendo que en las últimas temporadas los goles clasifican. Por eso es importante asegurar cada vez que uno tiene la chance de convertir un gol, de poder hacerlo. Por eso digo que en el lote, y en estos partidos que vienen los emparejamientos, fíjate vos, Unión Deportiva Rufo, que también ganó el día domingo su primer partido, va a enfrentar el Club Atlético de Tostado en un partido donde la valoración tal vez, y el KDI es uno de los equipos que siempre está en la pelea. Bueno, pero es perdible, y no, es probable que algo tengas que rescatar aunque sea de local, y si le ganás al CAD metés quilombo y además te acercás mucho a la zona de clasificación para Unión Deportiva Rufo. Esa es la lectura que hay. Parece muy sencillo hacer la lectura, ¿no? Después los jugadores se mueven y obviamente las propuestas futbolísticas. A mí un resultado que me genera expectativa o incertidumbre más que Unión Deportiva CAT para el domingo es Unión de San Guillermo Selva. Unión de San Guillermo porque todavía parecería que le está costando ensamblar a ese equipo que fue la primera parte o en el primer semestre. Y el otro es el Selva del sub y baja, ¿no? Venía de los 6 puntos, iba por los 9, partido de 6 como lo habíamos charlado con Mainardi y de repente, pum, pierde con Unión Deportiva Rufo en casi la última jugada del partido con gol de Facundo Sanabria. Digamos, cayó lo que venía siendo por ahí un equipo que venía sosteniéndose, no digo en un pleno ascenso, el de Mainardi, al cual le destacamos la aparición de algunos jugadores interesantes, ¿qué terminó pasando? Pierde el partido y lo vuelve a meter en terreno. Si lo vuelve a meter en ese lote, que seguramente va a estar en la pelea de los últimos puestos de los 8 que se van a clasificar para la liguilla. Porque Central, y en esto vamos a coincidir con la mayoría de los mensajitos de ayer que nos estuvieron mandando, y muchas gracias, por supuesto, por todos los mensajes que no leímos ayer por la intensidad del programa, pero de verdad que nadie lo debería sorprender, que Central derrote a Ferro, no debería ser un resultado que sorprenda a nadie, y la otra, que Central gane su primer partido. Por la valoración que hay en el contexto de la liga de qué es Central Argentino Olímpico para el resto. No solamente es el ganador de la apertura, sino que también es un equipo de los de mayor consideración en el campeonato. Es como que también algunos dicen, che, pero Central siempre te da la soga en el comienzo, después te entra empezar a achicar las distancias. Si hay distancias, hasta que en un momento dado te das cuenta, lo tenés ahí. Bueno, y eso probablemente pueda llegar a pasar, principalmente por el fixture que tiene Central. Si uno hace una relevancia del fixture de Central, tiene muchos rivales en su casa, donde intenta hacerse fuerte el equipo de Rodríguez y de Díaz, que son de una valoración similar. Por ejemplo, ya ahora jugando con Libertad, son dos equipos que van a pelear puestos, pero dentro de los 8. Central y Libertad son dos equipos que se van a enfrentar el domingo, que van a pelear puestos, sí, de clasificación, no, dentro de los 8, porque van a estar dentro de los 8. Por la conformación de plantel, por la valoración que tiene las individualidades, etcétera, etcétera, etcétera. Después sí, después caemos en ese formulismo, los partidos hay que ganarlos más allá de los nombres que tengas, totalmente. Pero acá somos 11 y como que medianamente uno sabe el andar de cada equipo, los recursos que tiene, el banco que tiene, etcétera, etcétera, etcétera. Que es algo que vimos claramente las diferencias del Ferro en formación, en proyecto de Faerman y el Juan Ingaramo al Central Argentino Olímpico de Rodríguez y Díaz, que tuvo hasta recursos para poner sin ningún tipo de problema, que no desentonaron el equipo, inclusive la entrada de Martín Mendoza y del Cunga Romero, que le hizo bien porque ahí llegaron los goles de Central. O sea, hay distancias entre equipos, hay valoraciones que se puede hacer desde lo individual o colectivo, y que después, obviamente, en la cancha habrá que ejecutar, ¿no? El proceso está, después habrá que ejecutarlo. Bueno, esto quería decir sobre el tema del análisis de la fecha. Ya subamos los protagonistas porque también tenemos todas las charlas que hicimos en el Estadio Central. Eso será después de la pausa. Dos cositas cortitas. Primero, bueno, un saludo grande para toda la gente de Atlético Ceres Unión. Hoy Cacu está cumpliendo 63 años. De verdad que recibí muchas cositas lindas de la gente de Cacu para que lo recuerden en el Tapón Deportivo. Aquí en el programa específicamente, yo me voy a quedar con algo que ellos publican en el Instagram, Rodrigo, de Cacu, directamente Atlético Ceres Unión a través de su Instagram, Fútbol Mayores Cacu. Hacen una linda publicación, un poco repasando la historia de Atlético Ceres Unión y lo que significa para todo hincha de Atlético Ceres Unión, principalmente su actividad más emblemática. ¿Qué ha sido el fútbol? No quiere decir que el básquetbol en alguna oportunidad le haya dado algún logro a Atlético Ceres Unión, pero su disciplina insignia ha sido siempre el fútbol. Y de verdad que no lo echan en cara, pero creo que el que escribe aquí en esta columna un poco cimienta esto, ¿no? De lo esencial que ha sido el fútbol para la historia de estos 63 años del Club Atlético Ceres, que fusionó a los clubes Atlético Ceres y el Club Unión, allá por los comienzos de la década del 60. Hoy Cacu está cumpliendo 63 años y dice el título que aparece en esto, que es lo que me capturaron para mandar. Yo le agradezco a Marina, hincha de Atlético Ceres Unión y aparte familiar de uno de los jugadores de Primera División. Dice 63 años de historia, 63 años de pasión. Hoy nuestra institución cumple 63 años. 63 años de sueños, de esfuerzo, de encuentros y de momentos que quedaron para siempre en la memoria de nuestra gente. Una historia construida por quienes estuvieron, por quienes están y por quienes seguirán llevando con estos colores con orgullo. Porque un club no es solamente una camiseta, una cancha o un resultado. El rojo es su gente, es identidad, es pertenencia, es familia. Hoy celebramos nuestro pasado, disfrutamos nuestro presente y miramos hacia adelante con la misma pasión de siempre. Felices 63 años, Club Atlético Xerez, que sigamos escribiendo juntos muchas páginas más de esta historia. Esto es lo que hace la publicación, lo acompaña con varios videos de momentos del presente de Atlético Xerez Unión. Un presente que cuesta poder compararlo con lo que ha sido principalmente la década dorada de Atlético Xerez Unión, que ha sido la década del 80, donde se construyó el nuevo estadio, donde CACU conformó equipos que jugaron los famosos regionales de ascenso directo al Nacional B. Y de verdad que esta historia reciente de Atlético Xerez Unión, con la aparición de los títulos en el 2008-2015, en esos equipos conducidos por Osmar Reinero, han intentado retomar aquella senda victoriosa en una liga que, a la par de lo que ha sido el crecimiento no solamente de un par de clubes, la liga cambió futbolísticamente su estructura, ¿no? A lo largo del paso del tiempo, la liga también ya no se parece a la de los 80, donde CACU fue claramente el gran ganador de aquella década, sino que los años han ido cambiando la dinámica de la Liga Xerezina, han ido apareciendo instituciones, porque esto no pasa por un equipo, pasa por el trabajo de la institución. Y eso, por ejemplo, apareció claramente, lejos de ser los 80 del Sportman de Tostado, apareció el CAT como Club Atlético Tostado, una historia que sí la está escribiendo en el presente. El CAT, que probablemente en 20 años, o en 30 o en 60, como hace CACU, recuerde, ¿no?, a este pasado o este momento como el pasado más fructífero de su historia. Esto es lo que hacen las instituciones. Pero a la vez han aparecido instituciones que han claramente mejorado su rumbo. El Libertad de los 90, Unión Cultural y Deportiva de San Guillermo y su estructura. Es decir, han ido apareciendo instituciones que no ganan siempre los campeonatos, pero que han ido apareciendo para hacer sombra. Central Argentino Olímpico, ¿cuántas veces hablamos de la generación de jugadores que ha tenido Central, tal vez como CACU en la valoración, y no ha podido ser campeón las tantas veces que amenazó con ser campeón en la liga? Bueno, CACU no alcanzó todavía a recuperar ese brío de los 80, que es siempre lo que rememora todo hincha que hoy está felicitándolo a CACU por sus 63 años. Todo hincha que hoy peina canas, porque ya tiene 60, ya tiene 65 años, que ha visto a ese equipo dorado del Atlético de los 80, rememora, ¿no? Lo primero que hace, refleja en el fútbol ese sentimiento por Atlético Xerez Unión. Y bueno, hoy lo están festejando, veo que hay mucha gente en las redes de otros lugares de la Argentina que son hinchas de CACU, que se fueron de la ciudad de Xerez siendo hinchas de Atlético Xerez Unión y que jamás se olvidan del club de sus amores y que le mandan algún mensajito, que están escribiendo en las redes sociales. Así que bueno, a disfrutarlo Atlético Xerez por los 63 años que se festejan en el día de hoy. Y bueno, después está el trabajo de la formación, el trabajo de general. Hoy es tan difícil ser hegemónico en el fútbol actual, es muy difícil ser hegemónico, ¿no? Por eso nos llama tanto la atención esa hegemonía que ha logrado imponer Atlético de Tostado. Más que hegemonía es el respeto que generan el resto cada vez que lo enfrentan, la celebración lógica que tiene cualquier equipo que le gana en la Liga Xerezina de Fútbol. Estas son cosas no menores, ¿no? Porque en el fútbol se está para eso, para generar ese respeto, y algunos lo generan desde el resultado, desde el trabajo proyectado como ha hecho Atlético de Tostado, que lo ha hecho muy bien, con este cuerpo de profesores que siguen siendo los mismos que yo conozco desde hace un montón de tiempo, ¿no? Pero ese respeto se gana justamente a partir de la performance. De los proyectos que llegan, se quedan, se instalan y logran objetivos. Se ha hablado mucho del CAT ayer, ¿no? Creo que un poco salimos del contexto de la Liga Xerezina y nos encontramos con los medios santafesinos hablando del CAT. Inclusive algunos medios y algunos colegas en las radios de Santa Fe hablando de la sorpresa que dio el CAT. Algunos sorprendidos que el CAT lo haya eliminado Unión de Santa Fe. Parece ser que los colegas que siguen los equipos de Santa Fe, porque son equipos, son radios de la ciudad de Santa Fe, me parece que o lo tenían muy sobrevalorado a Unión de Santa Fe o infravalorado al CAT. Y sabían muy poco de Atlético de Tostado. Porque algunos títulos ayer me llamaron la atención. Dice, sorpresiva eliminación de Unión de Santa Fe. Como que, viste, no estaba en los papeles de nadie que Unión se queda fuera en este cruce y juegue semifinales de la Copa Santa Fe. Está bien que eso, reitero, ayer fue parte de todos los diarios, en el Litoral, en el Diario 1, bueno, los diarios referentes, los medios referentes del deporte en la provincia, todos habrán hablado del Club Atlético Tostado. Yo ayer puse en consideración, digo, en algún momento, cuando hablamos de Atlético Tostado, digo, en algún momento vamos a tener que hablar de algunas individualidades. Como ya hablamos muchas veces de Gonzalo Algarbi, lo que significa el estandarte de Gonzalo, como capitán del verde, también lo hablamos de Ignacio Venegas, alguien que deberá, yo digo, los arqueros de la liga, que están aspirantes a varias cosas, primero ser campeón, después ser doble campeón, ser el arquero menos vencido. Bueno, de verdad que Nacho tiene algunos récords que van a ser imposibles de batir. Por ejemplo, que una misma temporada ganes títulos en quinta, reserva y primera. Digo, es una cosa un poco rara. Nacho lo tiene. Es decir, que seas arquero de tres categorías en tu mismo club. Es una cosa un poco insólita. Pero bueno, tiene algunos récords muy difíciles de batir. Y en esto de, repito, Rodri, ¿no? Encontraron un arquero que encima esté respaldado por un gran equipo y que consiga todo lo que ha conseguido Ignacio Venegas. Ya lo hemos hablado a eso. Pero nosotros nos preguntamos de alguien que llegó, y ayer nosotros lo pusimos, en algún momento tendremos que hablar de quién es Leandro Ojeda, ¿no? Y de verdad que Andrea, que es de prensa del CAT, dice, escuché lo que estuviste diciendo, Martín, y de verdad me pareció correcto hacerte algo de lo que fue Ojeda para el partido frente a Unión de Santa Fe. Porque encima no arranca de titular. Te arranca de atrás, o sea, y rompe el resultado. Y Andrea me armó este video de algunas de las ocasiones que tuvo ante Unión de Santa Fe para explicar un poco lo que es el fenómeno del Chacal Ojeda, ¿no? Que muchas veces cuando lo hemos relatado con Pablo digo, ¿cuándo va a aparecer el Chacal en el partido? Esta fue una tremenda jugada que la resuelve casi, podríamos decir, en el instante, en la milésima segundo que tiene que tomar una decisión. El rebate que exige al arquero Chávez, que terminó siendo a la postre la gran figura. Y hasta que llegó esta jugada, donde acá no va a perdonar, y acá termina marcando el gol que después le va a terminar dando el pasaporte a las semifinales de la Copa al Club Atlético Tostado. La generosidad del resto de sus compañeros de reconocerlo, como un tipo que está siempre el olfato de gol que hay que tener. Y por supuesto, esto me decía Andrea, este es Leandro Ojeda, ¿no? Fíjate cómo terminó. ¿En qué? Siendo tirado hacia arriba por el resto de sus compañeros. No en el típico festejo cuando alguien se consagra en un partido. Esto, gracias André, porque estuvo muy atenta Andrea. Me dice, lo pedí, lo tenés. Esto sería más o menos así. Me dice, ¿quién es Ojeda? Bueno, te lo vamos a mostrar en el rato que estuvo en la cancha. ¿Qué es lo que generó Leandro Ojeda? Está claro que en un rato hizo un quilombo bárbaro a la defensa de Unión y a los jugadores que lo tuvieron que salir a marcar. No siempre se lo marca a Ojeda cómo evitar, ¿no? Que esté debajo de los palos cuando la pelota rebota y te cae justo a vos. Bueno, es lo que siempre decimos, para que esos nueve, ¿no? El nueve no está para jugar a la mitad de la cancha y no está para abrir juego al resto. Viste que está en una discusión, ¿qué función cumple el nueve? Bueno, el 9 tiene que estar para eso. O el 9 que era como Palermo, que estaba ahí, ¿no? Y o de cabeza o porque cayéndose te hacía un gol. Bueno, los 9 están para eso. Va, no sé, al sumo que hoy en el fútbol de hoy les queremos cambiar un poco el rol. Y los técnicos te valoran algunos 9, que inclusive tenemos en esta liga. Te dicen, pero lo que te hace jugar a los puntas, ¿cómo te abre? Sí, está todo bien, pero ¿y cuántos goles hace? Porque el 9, ¿para qué está? Lamentablemente hay una admiración por los 9 de los entrenadores que los aman a sus 9. ¿Quién? No sé, qué sé yo. El 9 es una posición que no surgen todos los días jugadores que sean 9. Y de verdad que vos, un entrenador, le criticás el 9 y medio como que no le gusta a los cuerpos técnicos. Bueno, nos importa poco porque de verdad nosotros estamos para eso. Pero cuando los hacen también los admiramos, ¿no? Y acá es para mirarlo. Realmente el olfato que ha tenido el Chacal es tremendo. Bueno, gracias Andrea, de verdad, por este material que no lo podríamos haber compilado mejor nosotros con Rodrigo, porque nosotros nos hemos visto el partido y no teníamos el acceso a todo ese material. Ella, como con Raquel, son las fotógrafas oficiales. Cubren las redes de las chicas. Excelente cobertura que hacen. Y son parte de un equipo, de un tridente con Cacho Bruna. Son todos cómplices ahí. Y le agradezco a Julián. Ayer nos alcanzaba Juliáncito que el partido se va a jugar el 2 de septiembre. Es la fecha impuesta, probable, todo esto probable. Y hoy Fernando, estuvimos charlando con el secretario de Deportes de la provincia de Santa Fe, justamente dejándonos un poco un panorama de cuáles van a ser los parámetros de los Juegos Suramericanos. Si toda la actividad del deporte va a poder seguir llevándose adelante en el resto de la provincia, si la idea es... No, me dijo Fernando que no afecta absolutamente en nada. A ninguna, a lo sumo que el club que esté... Pero me decía que en Rosario Provincial tiene 8 estadios. Tiro suizo donde se van a tirar, donde se van a llevar a la disciplina de tiro, no hay problema. Digamos, son clubes grandes, me dice Fernando, no hay dificultad de decir que no se va a parar nada, todo lo demás se va a seguir jugando, a excepción de la Copa Santa Fe de Fútbol, que en caso de no definirse antes de los Juegos Suramericanos, porque la final es ida y vuelta también, ¿eh? Este es un dato no menor para resaltarlo. Es ida y vuelta, algunos decían que era una cancha alternativa, que podía ser igual el fino del reglamento todavía, porque nos han ido cambiando, ¿viste? Vos decís una cosa y te vienen, te cambian. Sí, te lo actualizan porque, por ejemplo, todo era ida y vuelta el año pasado. Y ahora son idas, va, un solo partido en esta etapa de definición. Che, pero bueno, gracias a la gente del CAT, que nos entrega siempre mucho material de Atlético de Tostado. Bueno, gracias a todos los colaboradores espontáneos que tenemos en los distintos lugares que, bueno, hacen que sea más fácil el laburo para nosotros sacar el tapón deportivo. 40 de la 1 de la tarde, tengo la pausa y a la vuelta lo que nosotros vimos, más que nada, ya está, ya lo dijimos. Veremos y escucharemos a los protagonistas.
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1: Che, bueno, estaba leyendo algunos mensajitos acá. Oh, qué goleador tenemos. Dice la Max hincha de Atlético Tostado. Viendo ahí un videíto. Del Chacal. Bueno, vamos a quedarnos con los protagonistas. Vamos a tomarnos un ratito para... Bueno, nosotros, repito, ya dijimos lo que teníamos que decir. Vamos a escuchar cómo lo vieron los protagonistas en el campo de juego. Material que le agradecemos a Unión y Juventud de Bandera. Acá vamos a escuchar una de las grandes figuras que vino mostrando. Primero viniendo del banco. Este chico es muy interesante. Este es el chico que le mostramos recién. La camiseta abierta, ¿no? Como que costó frenarlo. Belizán, esto decían los chicos de Unión y Juventud de Bandera tras la victoria ante San Lorenzo de Tostado.
13: Buenas noches.
14: Bueno, ¿cuáles son tus sensaciones del partido?
13: Y fue un partido complicado, sabíamos que iba a ser complicado, ellos venían de ganar, pero pudimos obtener el partido. Empezamos un poco complicado, pero después pudimos arreglarnos. La convicción de poder ir a llevar el partido, de poder hacerlo, sabíamos que podíamos llegar y gracias a Dios pudimos convertir el gol.
14: Sin duda que, bueno, lo que pretendía por parte del director técnico, bueno, se pudo puntualizar ya en el segundo tiempo y bueno, esto llevó a que, bueno, hoy ustedes, bueno, puedan tener este triunfo muy importante además.
13: Es un partido muy importante, era para nosotros porque teníamos que levantar, veníamos de perder también, de empatar y necesitábamos ganar. Entonces tenemos que volver de nuevo acá a la pelea y estamos para lo que viene.
14: Bueno, seguramente se preparan para el próximo encuentro.
13: Nos preparamos para el próximo encuentro y vamos a salir con lo mejor.
14: Bueno, ¿a quién le dedicamos hoy el triunfo?
13: Dedicamos a mi familia, a toda la gente que siempre está con nosotros y bueno, y a todo ello, a toda la gente de Bandera.
14: Bueno, muchas gracias.
13: Muchas gracias, que tenga buena noche.
14: Nos encontramos con Luis Belizán, la figura del partido. Bueno, ¿cómo estás? Antes que todo, bueno, felicidades por el triunfo.
15: De nada, muy contento por el... por el triunfo y era lo que veníamos buscando y por suerte se nos dio.
16: Bueno, ¿cuáles son tus sensaciones, balance del partido?
15: Y mis sensaciones son las que...
16: Bueno, el partido había comenzado muy complicado en el primer tiempo, fue un gol tempranero y luego ya se acomodaron en el segundo tiempo.
15: Claro, primero ellos se encuentran con el gol y nada, después el segundo tiempo lo salimos a buscar y por suerte llegaron los goles temprano y lo pudimos dar vuelta.
16: Bueno, en gran parte del segundo tiempo, bueno, jugaron a su manera.
15: Sí, manejamos el partido y bueno, salió todo lo que el DT nos dijo en el entretiempo, por suerte se nos dio y bueno, contento por el triunfo.
16: Bueno, ¿llegaste hace poquito aquí el equipo?
15: Sí, hace 2 meses por ahí que llegué y era mi tercer partido, así que nada, contento por la victoria y
16: bueno, ¿cómo te sentís aquí en Unión?
15: No, me siento bien. Mis compañeros desde el primer día me dieron la confianza, el apoyo y nada, creo que estoy feliz.
16: Bueno, ¿a quién le dedicamos hoy el partido?
15: Nada, a toda mi familia que seguro me está viendo, a todos mis amigos que vinieron a hacer el aguante y nada, este triunfo va para ellos, para toda la gente que vino hoy a apoyarnos.
16: Felicidades.
15: Gracias.
1: Ahí estaban los pibes de Unión y Juventud de Bandera. No están tan acostumbrados a los medios de comunicación y es entendible. Lo que sí parece interesante, lo que destaca este chico, que acá mete el centro para el gol de Barros, que bueno, se está sintiendo y de a poquito se va incorporando, primero entendiendo el mensaje del entrenador, que es lo que pretende Mialic de él. Y segundo, como que va incursionando de a poquito la titularidad, porque acá se la juega José Mialic. Lo pone de titular, él decía, estoy hace poquito tiempo formando parte del equipo y de verdad que nosotros ya lo habíamos visto con dotes interesantes cuando lo puso ante Libertad Trinidad y después ante Unión de San Guillermo. Ya lo habíamos visto como que algo tenía este 11 y de verdad que juega bien, esto para que lo tome en consideración Atlético Ceres Unión, principalmente quién lo va a tomar en esa punta, porque es un win, no es un enganche. Es un punta que le gusta demasiado el uno contra uno. De verdad que tiene esa habilidad de buscar a su defensor y jugar ese choque uno contra uno. Y es interesante. Esperan bastante de este chico en Unión y Juventud de Bandera. Bueno, acá pagó con creces porque metió el centro el gol. Y acá, entre bueno el segundo gol, fíjense que casi la zona donde tiene la pelota parada Unión y Juventud de Bandera, los dos goles, es más o menos la misma zona, ¿no? Donde terminan convirtiendo faltas a él y después terminará siendo el Mencho Peralta con el paradito al lado, el que termine convirtiendo el gol de la victoria frente a Unión y Juventud. ¿Qué les queda a estos dos equipos? Unión y Juventud va a empezar seguramente sus trabajos de preparación esta noche, pensando el domingo de viajar a la ciudad de Ceres para enfrentar al Club Atlético Ceres Unión. Voy a hacer una salvedad, y acá obviamente, ¿no? Me parece que respaldaré lo que pretende la gente de Bandera. El día sábado se va a desarrollar la fiesta de Bandera. Ustedes saben que se postergó. Por las condiciones climáticas, la gente del gobierno de la ciudad de Bandera postergó los festejos de los 135 años. ¿Y les quedó para cuándo? Para este fin de semana. Porque si había algo que había motivado a la gente de Bandera para adelantar frente a San Lorenzo Tostado, era que el baile. Porque los pibes son jóvenes, digamos, y como todo joven va a salir al baile. ¿Cómo se va a trabajar en la semana pidiéndoles a los chicos el cuidado necesario? Porque el partido del domingo es un partido dificilísimo ante un equipo de Atlético Ceres Unión que buscará sí o sí sentenciar la primera victoria del campeonato para también no quedar lejos de la zona de clasificación. Es decir, ¿qué se le va a bajar desde esta noche cuando empiezan a encontrarse para las prácticas en Bandera? Muchachos, cuídense. Eso está más que claro. Y si se pueden ir a dormir temprano, lo mismo. Porque prohibir es a la macana, ¿eh? Prohibir es peor. Si prohibir que alguien no vaya a un evento es difícil. Más que nada pedir el cuidado, porque después se va a tener que viajar bastante tempranito para llegar a Ceres. Seguramente 10 de la mañana estará saliendo Bandera para llegar con tiempo, forma, teniendo en cuenta que juega a las 2 de la tarde. No tengo los horarios, pero probablemente juegue 2 y 4 de la tarde en cancha Atlético Ceres Unión. Este es un dato que seguramente ya esta noche, cuando se reencuentre el plantel, se va a empezar a hablar esta semanita en bandera. Y San Lorenzo Tostado, buscando volver a levantar la cabeza en el campeonato tras esta derrota, inesperada, ¿eh? En San Lorenzo Tostado, si había algo que no esperaban, era perder frente a Unión y Juventud de Bandera, lo dicen ellos mismos. No era un resultado que tuviesen negativo. En el Fixture, sí saben que el rival del domingo es muy complicado. Lo charlábamos nosotros el día domingo. Para mí, de los que yo he visto en el torneo, de los mejores rivales que tendrán todos los equipos es San Lorenzo Ambrosetti. Por lo que lo vimos, lo hemos visto por stream, lo hemos tenido que ver también en todos los partidos que ha jugado, nos parece el equipo mejor armadito en toda su fila. Después hay que sostener todo eso, Ljajbovic lo sabe, pero va a ser un duelo tremendo. Para muchos el gran partido de la fecha, el que enfrenta a San Lorenzo Tostado, un gran equipo con San Lorenzo Ambrosetti, puntero del campeonato que viene de ser frenado por Unión de San Guillermo. Y a esa cancha nos vamos. Vamos a escuchar, estuvo allí Patricio con Dalmiro en la cobertura de Streaming Producciones, en el streaming oficial. Vamos a escucharlo al arquero, a quien no habíamos escuchado todavía. Al arquero de San Lorenzo Ambrosetti, el experimentado Gonzalo González. Y después Patricio charla con el colombiano Felipe Sulimán.
17: Yazo, se terminó dando con todos los condimentos habidos y por haber. Buenas tardes.
18: ¿Qué tal? Buenas tardes. Sí, la verdad que sí, partidazo. Somos dos equipos que intentamos jugar al fútbol, que queremos ser protagonistas y por eso se dio un partido así, ¿no?
17: ¿Esperaban así? ¿Esperaban que Unión iba a plantarse de esa manera? Por más de que venían ustedes de tres victorias consecutivas.
18: Sí, sin duda, sin duda. Como te digo, es un equipo que está siempre ahí peleando, que es candidato y que también de visitantes intentan jugar. Pero bueno, nosotros intentamos hacer lo nuestro. Lamentablemente no pudimos aprovechar ese hombre de más que tuvimos casi todo el segundo tiempo. Pero bueno, con el sabor amargo, pero bueno, sumando, siempre importante.
17: ¿Se sintió el partido entre semana?
18: Sí, se siente. Por ahí hablamos con los chicos que el partido entre semana no tenemos un plantel como para variar tantos partidos seguidos. Pero bueno, estamos por buen camino y eso es lo importante.
17: Gracias y bueno, el micrófono todo tuyo para quien quiera saludar.
18: No, bueno, principalmente a mi familia, a mi señora, a mis hijos y a toda la familia del Chaco.
17: Gracias, hermano.
18: No, gracias a ustedes.
17: Con Sulimán, bueno, Felipe, felicitaciones por el gran partido. Cuando le tocó defender, defendió. Cuando le tuvo que atacar, atacó. Bueno, en este terreno que es más que difícil. Y bueno, las primeras impresiones de esta Liga Cerecina de Fútbol.
19: Bueno, gracias primeramente. Sí, la verdad que fue un partido bastante complicado, bastante difícil. Creo que parejo para lo que fue el partido. Después creo que con el hombre menos nos costó un poco más el partido en el segundo tiempo. Pero bueno, creo que el punto es valioso para nosotros por las circunstancias en las que se dio el juego. Así que nada, creo que lo valoramos mucho y nos vamos contentos con el trabajo del grupo porque trabajamos a la par, unidos y bueno, nos pudimos llevar algo a casa.
17: De antemano, ¿qué te decía el profe? ¿Qué te decían los compañeros ante este rival que venían a visitar hoy?
19: Bueno, la verdad que era un rival difícil, que creo que era es de lo mejor de acá de la liga, que bueno, que se había armado muy bien, tengo un amigo acá jugando, así que ya más o menos sabía lo que nos enfrentábamos, así que bueno, que era un equipo que intentaba jugar como nosotros lo hacemos, así que bueno, que iba a ser bastante parejo y que se podía definir en detalle.
17: Para que nos des tus primeras apreciaciones de lo que ha sido para vos venir a jugar a esta Liga Cerecina de Fútbol.
19: No, la verdad que es una liga muy competitiva, bueno, al club donde estoy también es un club que le gusta el buen fútbol, que le gusta jugar, así que creo que me ha adaptado bien a lo que nos pide Marcelo. Y nada, la verdad que han sido partidos todos difíciles, de visitante o de local, creo que todos los partidos salen a buscar el resultado en cualquier cancha y eso hace que la liga sea bastante competitiva, así que las primeras impresiones la verdad que son bastante buenas.
17: Sin duda, Felipe, ¿qué es lo que te pide Marcelo vos puntualmente? Y bueno, para aquel que no te conoce, ¿de qué juega Felipe Sulimán? ¿A qué juega Felipe Sulimán o a qué intenta jugar, ¿no? Eso es importante transmitirle a aquel hincha de Unión de San Guillermo que te sigue domingo a domingo.
19: Bueno, la verdad que yo me considero un delantero, no tengo problema jugar de centro delantero o por cualquiera de las bandas, sea extremo izquierdo, extremo por derecho. Creo que en los partidos he venido cumpliendo funciones diferentes, depende al rival que nos enfrentemos. Por ahí soy un jugador que por ahí le hace mucho la banda o que es bastante asociativo. Yo creo que hoy me pidió un juego por ahí más interno, por ahí dándole la banda más a nuestro lateral izquierdo, en mi caso, y siempre asociarme y bueno, tirar diagonales profundas, así que bueno, soy un delantero, me defino como un delantero, no tengo ningún problema en jugar en cualquiera te decía, centro o banda. Así que nada, por ahí lo que me viene pidiendo eso es, estoy, creo que me he adaptado por eso bien al grupo y al planteo, porque por ahí tengo esa polifuncionalidad en la delantera.
17: ¿Cómo te recibió el grupo? ¿Cómo te recibió San Guillermo también?
19: No, la verdad que es un grupo de chicos muy bueno, lo que es la gente de la dirigencia, cuerpo técnico, la verdad que las primeras expectativas creo que son bastante buenas, la verdad que me he sentido muy cómodo en estas 3 semanas, por ahí los cambios no son tan fáciles de un momento para otro, pero bueno, gracias a Dios. Me he sentido bastante bien, los chicos me han tratado muy bien, como uno más desde el primer día, así que bueno, eso fue bastante importante.
17: Felicitaciones, Felipe, por el partido y bueno, dejar los micrófonos de Streaming Producciones para que hagas extensivo tus saludos a quien desees.
19: Bueno, muchas gracias. Bueno, ahí le mandé el link de la transmisión a mi familia, así que bueno, seguramente me están viendo. Les mando un abrazo enorme, un beso grande y también a toda la gente de mi país que estamos pasando por un momento complicado como nación. Así que bueno, fortaleza a toda la gente que está sufriendo, que la está pasando mal. Y nada, que Dios los bendiga y los ayude a salir adelante de esta situación.
17: Sin duda que así será. Gracias, Felipe.
19: Gracias a ustedes.
17: Estamos con otro de los protagonistas de este partido. Felicitarlo por el gran partido, Luis Camperi. Bueno, felicitaciones por este partido y bueno, tocó trabajar un poquito en el medio, ¿no?
20: Buenas tardes. Sí, fue un partido duro, difícil. Yo creo que arrancamos medio flojo. Hasta que nos hacen el gol, cuando nos hacen el gol tomamos la precaución de querer salir jugando un poco más, de animarnos un poquito más con la pelota, llegamos al gol y bueno, después del segundo tiempo yo creo que la expulsión nos condicionó y tuvimos que redoblar los esfuerzos y bueno, tratar de defender primero y después tratar de salir con algún ataque.
17: Sin duda, ¿cuál era el planteo, no? Inicial de Unión que después de ese gol tuvo que cambiar todo?
20: No, el planteo inicial era tratar de jugar como hacemos siempre, no perder lo que sabemos hacer, pero bueno, nos encontramos con un gol y bueno, supimos sacarlo adelante y tomar la pelota.
17: ¿Qué pasó ahí en esa después de la expulsión? Veíamos que por ahí el cambio eras vos y termina saliendo el compañero, era Córdoba que termina saliendo.
20: Sí, iba a salir yo, decisión del técnico y bueno, el bicho tenía amarilla, se dio cuenta y bueno, gracias a Dios lo dijo de salir él y quedé yo en cancha.
17: Bueno, sin duda es un partido difícil, en una cancha difícil contra un rival difícil, ¿no? Un rival que saben que los dos están para pelear arriba, seguramente eso ya lo tenían y estudiado de antemano, ¿no?
20: Sí, un rival difícil, pero bueno, nosotros también lo somos. Creo que hace rato venimos jugando bien, este último tiempo nos estaba costando un poco, pero venimos levantando de vuelta y tratando de hacer lo mejor siempre.
17: Sin duda que sí, Luis, bueno, felicitarte nuevamente por el partido y bueno, los micrófonos de Streaming Producciones todo abierto para vos, para que veas a la cámara y decidas saludar a quien desees.
20: Sí, un saludo para mi novia que no nos puede acompañar, mi familia también, que están siempre todos juntos, y para ellos y bueno, para toda la gente que vino a acompañarnos.
17: Gracias, Luis.
1: Lucho Camperi cerraba las notas, el gran volante de Unión, antes Gonzalo González y por supuesto la charla con el colombiano Felipe Sulimán, el refuerzo de este segundo semestre de Unión Cultural y Deportiva de San Guillermo. Entrevistados por Patricio Frascarelli, está claro que Patricio es de los notebook de antes, ¿no? Fíjate vos la notebook de antes, que era el cuadernito que todos tenemos, porque sin el cuaderno no somos como...

0: partido Adrián Ortiz de Ferro y José Rodríguez, el técnico de Central. Toda la secuencia de notas.
1: Alguien que rompió, que cero parecía difícil de romper. Qué cabezazo, Nico. Bueno, felicitaciones. Primera victoria del clausura.
2: Bueno, buenas tardes, Martín. Gracias por la felicitación. Y sí, como decís vos, parecía un partido duro. Parecía que cada vez se nos hacía más chico el arco. No la podíamos buscar. Intentamos en el primer tiempo, intentamos en el segundo. Y capaz que en una jugada que no es tan fuerte como la que tuvimos, pudimos convertir. Y bueno, creo que se nos abrió el arco. Y bueno, pudimos hacer el segundo también ahí. Y le quedó a Martín.
1: Sos un optimista el gol, Fuiste a buscarlo, le cambiaste el palo, el arquero había tapado todo hasta ese cabezazo, inclusive venía de una jugada que termina en ese córner, de una tapada extraordinaria del arquero.
2: Sí, la verdad que hay que felicitar al arquero de ellos porque siempre hace un buen partido. Pero bueno, como decía, yo tenía fe que iba a ir de nuevo, ¿no?, en el primer palo, porque como decía, la primera fue ahí, le erré, le quedó a Martín, la sacó el arquero y por ahí sabía que Yulka estaba un poco cansado y que mucho no iba a levantar la pelota. Bueno, fui con fe y por suerte pude ganar ahí en el primer palo.
1: Primer paso, Nico, para retener ese título ganado, porque me imagino, se lo decía Cochi el viernes en la radio, Central tiene que certificar todo y ganar, que esperar clausura, ganar el clausura y que esperar absoluto ni nada, digo, pero bueno, para llegar a ese objetivo hay que empezar a ganar y hoy se ganó.
2: Sí, la verdad, Martínez, como decís vos, necesitábamos ganar, necesitábamos sumar a tres, porque ya quedamos libres, por ahí estábamos quedando muy lejos, más allá de que sabemos que esto ganás dos o tres partidos y te acomodás, pero bueno, necesitábamos por nosotros, por el grupo, para entrenar más tranquilo la semana, para que esté más tranquila la gente también, y como te digo, nos merecíamos por nosotros, por lo que estamos toda la semana acá.
1: Felicitaciones, porque siempre sos un motorcito para rendir, de cinco, de gol, de goleador, te vestí de todo, felicitaciones.
2: De todo, por ahí hoy me tocó abrir el arco a mí, pero creo que, como decís vos, hicimos un buen partido todo, pero bueno. Por ahí parece que lo que hacen los goles se llevan la figura, pero la verdad que eso tapó una pelota, la defensa estuvo muy, muy firme, así que bueno, esto es de todo, pero hay que seguir trabajando.
1: Gracias, Niquito.
2: Muchas gracias a usted, Martín.
1: Y encima entró y en un 0-0 y no lo hizo él, pero bueno, se pudo ganar. Hola, Cunga, qué gusto verte de nuevo.
3: Gracias, Martín, buenas tardes para todos.
1: Bueno, me imagino que contento por vestirte otra vez con esta camiseta.
3: Sí, la verdad que sí, lo estaba esperando. Ya hubo que se venía al principio de año y no se pudo dar, así que bueno, ahora contento por la vuelta.
1: Bueno, ¿cómo lo viste hoy el partido? Bravo, estos partidos de la liga, bueno, vos ya la conocés.
3: Un partido bravo, con una necesidad de los dos ganar, porque los dos estábamos abajo de la tabla, y bueno, el que mejor hace las cosas se iba a llevar otros puntos. Por suerte se nos dio a nosotros y pudimos ganar y poder levantar.
1: Bueno, ¿cómo estás? Porque se deseó tanto tu vuelta, te quiere tanto la gente, Cunga, que me imagino que, no sé si es una presión para vos o algo, pero digo, quiero saber cómo estás.
3: No, ¿cómo te puedo decir? A ver, el tema físico, como se verá, hace mucho que no juego. Hacía más de 3 meses, hizo hace poquito por el tema de la lesión de la rodilla. Por suerte me pude ir recuperando y por suerte me sentí bien, no sentí dolor. Y bueno, contento con la victoria y con la gente que siempre me dio bien.
1: Bueno, me imagino que venís por la revancha del 2024.
3: Eso, estuvimos hablando y venimos por la final. Si podemos salir campeón del torneo de este, mejor. Y si no, bueno, jugaremos la final.
1: Bienvenido, Cuca.
3: Gracias a usted, Martín.
1: Hasta luego. Hoy el análisis lo vamos a hacer con Adrián Ortiz. Hasta el gol de Central con Juan y Fragata. Hablábamos de elegir una figura. Había jugadores de Central que hicieron un buen partido. Y lo habíamos puesto a Adrián, porque digo, bueno, tapó todo. Y bueno, después llegó el gol. Pero eso no desmerece una gran actuación individual de Adrián, aunque me imagino, Caserito, que la idea es que gane Ferro, más allá de destacar la actuación tuya.
4: Sí, yo personalmente no miro tanto en mí, sino trato de hacer mi trabajo y tratar de darle al equipo lo mejor que se puede hacer.
1: No hay forma, Adrián. Ganar, qué difícil.
4: Sí, es difícil. Nos falta esa cuotita de gol, ¿viste?
1: ¿Cómo sigue esto? Porque de verdad que es un proyecto lindo. Vos tal vez sos uno de los más veteranos con Yeguel, de un plantel muy joven. Pero bueno, un proyecto que me imagino también inquieta en conseguir una victoria, que es lo que se buscará ahora, se queda libre. Digo, bueno, parece no ser un camino tan fácil, Adrián, ¿no?
4: No, para nada fácil. Si bien hay buenos elementos, buen material, buenos chicos. Recién estaba diciendo que son concurrentes a la práctica, son compañeros, pero qué sé yo, le falta un poquito más de experiencia, podría decirse. Y bueno, sí, para eso estamos los más viejitos.
1: Bueno, el caminito hay que recorrerlo, Adrián. seguramente vos en un momento cuando empezaste a hacer

0: Arquero, pasó lo mismo en otros tiempos. Ferro habrá sido protagonista de algún campeonato, lo recordábamos hoy con Juani, 2018 finalista absoluto de la liga. Pero bueno, los recambios vienen y hay que asumirlos. Me imagino que el partido de hoy, no sé si saca algo positivo, Adrián. ¿Qué se llevan de la cancha de Central de esta derrota?
1: Y positivo medio poco, porque si bien tuvimos situaciones, Enzo tapó un mano a mano.
0: Tremendo,
1: sí. Le reventó la mano. Pero falta trabajar más, un poquito más, con los chicos, que agarren confianza. Justamente la confianza personal es lo que te lleva a hacer un buen juego también.
0: Lo viste de atrás. ¿Ganó bien Central?
1: Sí. Dominó un poco más. Si bien ellos dominaron bastante, tuvieron un poco más de la pelota, hicieron un buen juego.
0: Bueno, Adriancito, que vengas a recuperación. Vos sabés que siempre te vamos siguiendo. No solamente sos un gran arquero, sino que una gran persona. Siempre lo destaco yo desde Ceres, sin vivir en San Cristóbal. Así que bueno, deseate siempre lo mejor y bueno, que venga esa victoria tan esperada.
1: Sí, bueno, muchas gracias y un saludo para usted también. Y siempre te escucho, aunque no parezca,
0: ¿sí?
1: Pero te escucho.
0: Gracias, Adrián.
1: Bueno, gracias a usted también.
0: Un saludo
1: a
0: Adrián Ortiz. Te hizo de la cabeza el arquero hoy, José, ¿no?
2: José Martín.
0: Sí. ¿Cómo andás?
2: Bien. La verdad que mantenía el arco en cero por momento. Y bueno, la inquietud de decir cuándo le va a quedar una para, bueno, poder embocarle. Y bueno, gracias a Dios terminó entrando. Y bueno, después ya más tranquilo. Pero viste que eso también tapó un mano a mano acá en una contra que nosotros quedamos mal parados. Y bueno, gracias a Dios pudo responder bien ahí y mantener el arco en cero.
0: ¿Cómo es, no? El fútbol de la liga. A todos los partidos hay que asumirlo. Ellos tienen cero puntos, ustedes también los tenían. Pero a todos los equipos hay que enfrentarlo con lo máximo que se puede, José. Hoy se necesitó, hasta, bueno, faltando 10, 15 minutos para el gol de Nico, para romper el cero, pero se necesitó de un esfuerzo enorme para ganar la Ferro.
2: No, muy bien. Ellos plantearon muy bien el partido y, bueno, obviamente que nosotros...
0: No hay nada fácil, José.
2: No. Acá todos los equipos están en la misma. Sabemos que tenemos que luchar cada partido. Y hoy nos costó poder convertir y bueno, después una vez que convertimos ahí pudimos llevar el partido a definirlo ahí en el final, porque fueron los minutos finales donde pudimos concretar los goles.
0: Primer peldaño, le decía Nico hace un ratito, primer peldaño para empezar a defender lo ganado en el primer semestre, José.
2: Sí, nosotros está claro, Martín, que queremos también...
0: sentenciar todo, claro.
2: Y ir a buscar este torneo también. Sabemos que no es fácil, que todos los equipos están en la misma, y sabemos que es otro torneo. Y bueno, tenemos que, como hicimos hoy, enfocarnos cada vez más, y bueno, seguir entrenando obviamente firme en la semana para llegar de la mejor manera al otro fin de semana, que sabemos que ya tenemos que mañana mismo descansar hoy un ratito y mañana ya pensar en eso.
0: Bueno, da tranquilidad, ya la semana, ya se ganó el primer partido, hoy se ganó bien, José, no lo destacamos como, pero si hay un resultado justo en la victoria Central, más allá que ellos tuvieron algún claro mano a mano, pero Central hizo todo el gasto, batió más veces al arco, el arquero interrumpió varias posibilidades de gol, se tenía que ganar el partido porque así lo jugó Central para ganarlo, digo, pero bueno, esto recién empieza y el domingo que viene es Libertad el rival.
2: Sí, nosotros lo buscamos en todo momento, lo dijiste bien vos. En primer tiempo creo que tuvimos también las ocasiones para convertir y no pudimos concretar, varios mano a mano y bueno, algunas resoluciones muy bien también del arquero. Y en el segundo pasó lo mismo, íbamos y el arquero respondió y por ahí no tuvimos precisión en algunas finalizaciones. Pero bueno, gracias a Dios, bueno, se pudo ganar, ya sumamos los primeros tres puntitos. Y ahora, bueno, ya después a descansar y pensar en Libertad.
0: Felicitaciones, José, gracias.
2: No, gracias a vos, Martín, y déjame mandar saludos, como siempre, a nuestra familia, familia de los chicos que han hecho un gran esfuerzo, a la gente de la subcomisión que siempre está apoyando, a toda la gente que nos viene a acompañar acá en nuestra cancha y que nos sigue en cada partido. Así que un saludo a todos y bueno, a descansar un poquito ahora.
0: Gracias, José.
3: Ahí estaban los protagonistas de lo que fue la victoria de Central. Una victoria, creo que lo charlamos con Nico. Bueno, Nico termina rompiendo el cero. Finalmente ese gol es clave. Porque de verdad Central había hecho todos los méritos para ganar el partido, pero no lo lograba concretar en la red. Tuvo que ser Marchicio con ese gol de cabeza. Después le abre una pelota que mete dentro y termina definiendo Martín Mendoza, pero para hacer el segundo había que hacer el primero, y fue Nico Marchicio el que termina convirtiendo un gol clave, ¿no? A veces los partidos se pueden dar de esta manera. El tema es tener esa lucidez que por ahí cuesta tanto, de que uno pueda convertir la cantidad de situaciones que origina, principalmente en el arco rival, más allá de la gran actuación de Ortiz, porque de verdad que Caserito hizo una gran tarea. Si no hubiese sido por el arquero, tal vez algo que no pasó, ¿no? Como hablamos de los supuestos. Si no hubiese sido por la gran actuación, la destacada actuación de Ortiz, probablemente Central hubiese sido prácticamente el ganador ya desde la primera etapa, tranquilo en la zona de vestuarios, y después el segundo tiempo encararlo, tal vez ya inclusive bajándole un poco el pie al acelerador. Todo lo contrario, si el Ferro lo exigió y lo llevó en un momento al extremo a Central Argentino Olímpico, y esto habla a la clara que el campeonato no es para subestimar ningún rival, ¿eh? La tabla de posiciones por ahí hay que dejarla de lado y jugarlo al partido con todo lo que se tenga, y lo que origines hay que meterlo adentro. Total, los 3 puntos ganando 1-0 son lo mismo que ganar 4-0. Esto es real. Los lamentarás si perdés por goleada. El equipo que tal vez pierde por muchos goles después los tendrá que contar en la tabla. Pero el campeonato tiene estos partidos, ¿eh? Acá Central Argentino Olímpico, reitero lo que le dije a Rodríguez, lo exigió en un momento al extremo Central Ferro 2 de San Cristóbal, porque no había forma de poder convertirle un gol. Y para Ferro, lo decía Adrián, no falta trabajar más, solidificar y tener, no sé si la paciencia, pero también por ahí Ferro, que tuvo 2 posibilidades claras, una pega en el palo, la otra es el mano a mano de Pablo Paredes contra el arquero de Central, que no termina definiendo, porque también podríamos hablar de supuesto que hubiese sido si Ferro convertía ese gol, que fue la más clara que tuvo en el mano a mano. Si lo definía, ¿cómo iba a ser el central post-gol de Ferro? Bueno, cosas que no pudimos revelar porque no se dieron. Sí, lo que acá se da es la victoria de Central 2-0 ante Ferro. Ferro tiene un caminito para recorrer. Esperan con la expectativa lógica, esto me lo decía Adrián Ortiz también, lógica ganar un partido, eso anima, te da una condición diferente para trabajar en la semana posterior a ese resultado. Les quedan algunos equipos que ellos saben, no son de la misma valoración que los que ya han jugado. Si hay algo que Ferro rescata, dice, bueno, ya nos sacamos arriba al CAT. Ya nos sacamos de arriba a Central. Perdón, a San Lorenzo Ambrosetti. Ya nos sacamos de arriba a Central. Ahora el próximo rival, después de quedar libre, será Libertad. Otro rival tremendo en el campeonato. Es decir, sabe Ferro que también lo que le queda en el segundo tramo del campeonato son los equipos de una valoración parecida, de equipos que no son proyectos, que buscarán la clasificación, pero que también van a tener que pelear. Y Ferro está para darle pelea. Después veremos si tal vez alcanzar la clasificación no sea tan sencillo para un equipo que está en formación, ¿no? Se notó claramente que hay chicos que están en formación en Ferro 2. Pueden ser muy buenos jugadores en lo individual, pero hay cositas que se les van, y ante equipos como estos, como Central Argentino Olímpico y otros equipos en el campeonato, difícil que lo perdonen, ¿no? Es decir, es muy, muy difícil. Pero bueno, está la tarea para Faerman e Ingaramo. Material hay, cosa que me parece que es muy valioso eso. Bueno, nos vamos. 2:15 p.m, señoras y señores. Estiramos un ratito más el tapón, pero siempre pasa cuando tenemos los protagonistas para escuchar. Mañana vamos a dar vuelta a la página, cambiaremos la hoja, hablaremos de las otras actividades, hablaremos del fútbol infantil, de la Liga Cerecina de Fútbol, que está lindo el campeonato inferior, ya entra una etapa de definiciones. También, o por lo menos pasó el meridiano de la fase regular, el torneo de los pibes. Estaremos en la previa de Atlético Tostado, Libertad Trinidad. Veremos si tenemos material también en la previa de ese partido para ir cerrando también la fecha 4 del campeonato. Todo eso se lo prometemos para la edición del miércoles, es decir, mañana en el Tapón Deportivo. Disfruten del martes, está lindo para practicar a esta hora de la tarde con pelotazos directo a las barreras, ¿no? Hacer de barrera de los remates, o bien tirarle al cuerpo al arquero. Está lindo para entrenar. Disfrútenlo. Mañana nos reencontramos a la 1:00 p.m. Chau.
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